0: Son las 9:05.
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2: Costo de vida. La inflación de mayo en la ciudad de Buenos Aires fue del 2,1%. El índice de precios al consumidor registró una variación interanual del 33,1% en el quinto mes del año, 0,7 puntos porcentuales por encima de abril.
1: Sociedad.
2: Luto en el rock argentino. Finalizó el velorio del Indio Solari. El mensaje oficial tras el masivo adiós ya está. Todas y todos los que tuvieron la posibilidad de acercarse a despedirlo lo hicieron, dice el texto difundido en redes sociales oficiales. Femicidio de Agostina Vega. Dieron de alta a Barrilier. El Servicio Penitenciario de Córdoba confirmó que mantiene un buen estado de salud. Luto en el espectáculo. Murió María Rosa Fugazot, la emblemática actriz de Operación Jaja. Falleció a los 83 años en su casa de Palermo. Su versatilidad la llevó desde el cine nacional hasta colaborar con Frank Sinatra.
1: Deportes.
2: Mundial 2026. Preocupa a Julián Álvarez en Argentina. Scaloni lo esperará hasta último momento. El delantero cordobés trabaja con cargas reducidas por una molestia en el tobillo. Paz, Molina y Montiel ya se entrenan a la par del grupo y evolucionan favorablemente.
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14: Son las 9 y 11 minutos.
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Todos bienvenidos a un nuevo episodio de mi podcast Sin Mirar a los Costados. Mi nombre es Brenda Di Aloy y acá estamos después de 2 meses más o menos sin subir ningún episodio. Si bien estoy súper activa en mis otras redes sociales y tengo un canal en donde compartimos la palabra y quise estar activa con otros contenidos, sentí en mi corazón que necesitaba de un tiempo de calma, de pausa, para volver a calibrarme con el propósito de este podcast. Yo les he contado varias veces que este podcast en realidad no empezó siendo un podcast cristiano ni con el propósito de evangelizar ni traer la palabra, sino que fue algo que literalmente fue 100% guiado por el Espíritu y es algo de lo que cada día soy más consciente y como que Dios me va revelando cada vez más. Desde que les conté que soy cristiana, siento que a veces se me juzga o mide con otra vara. Como si ser cristiana implicara ser perfecta. Como si seguir a Jesús implicara nunca dudar, nunca fallar o nunca luchar. Creo que los que conocen el Evangelio saben que esto es todo lo contrario. Sabemos que seguir a Jesús no es ser perfectos, sino ser discípulos. Con nuestros procesos, frustraciones, desánimos, equivocaciones. Es volver a Cristo cada vez que desviamos nuestra mirada de Él. Es permitir que Él nos forme y corrija. En la Biblia Dios nunca nos pide que seamos perfectos, sino que nos dejemos ser transformados. Si no, miren a Pedro, un discípulo que marcó la diferencia aún en medio de sus impulsos, emociones e incluso después de negar a Jesús. O Pablo, un perseguidor de cristianos, orgulloso y religioso. Ser discípulos no es un título ni un nivel espiritual. Es un proceso y un estilo de vida, una invitación a caminar con Él así como estamos y en el camino dejar que Él haga la obra en nosotros. Hoy hablamos de ser y hacer discípulos. Bienvenidos a un nuevo episodio acá de mi podcast. Mi nombre es Brenda Di Aloy y como les leí recién, pensé en que charlemos sobre esto, ser discípulos y también hacer discípulos. Porque el otro día estaba scrolleando en Instagram y leí algo que me impactó. ¿Vieron esas cosas que uno a veces dice, che, pierdo un montón de tiempo en las redes sociales? Pero ¿cuántas veces he leído cosas que de repente Dios me habló un montón y me marcó y o me habrá confrontado con algún posteo o algún versículo o reel que veo en las redes sociales, ¿no? Y en este caso me pasó que un día leí algo que decía, Jesús no dijo, vayan y hagan espectadores, consumidores, admiradores o seguidores. Dijo, vayan y hagan discípulos. Inmediatamente fue como que mi cabeza fue pensar, ¿qué estoy haciendo yo? O sea, estoy haciendo, no sé, un view más en YouTube. Estoy sumando un seguidor a mis redes o estoy realmente haciendo un seguidor más de Jesús. Entonces esto fue algo como que me confrontó y me hizo un poco replantearme como, bueno, quiero volver como a la esencia, ¿no? Al origen de por qué comenzó este podcast, por qué empecé a hacer lo que hago, ¿no? Hasta me llegó como a pensar por qué estoy haciendo lo que estoy haciendo. O sea, como que yo antes, si bien trabajo con las redes sociales desde hace muchos años, desde el 2018, ya casi estamos en 2026, y fue como que yo empecé básicamente mostrando mi estilo de vida, trabajando en la tele, actuando, haciendo otras cosas, y la vida me llevó a mostrar cada vez más mi vida en redes sociales y con eso, como siempre les cuento, bueno, un día decidir hablar de mi fe, ¿no? Pero este podcast nunca empezó como, primero que no empezó siendo un podcast cristiano, eso ya se los conté también, pero para los que son nuevos les cuento que este podcast no empezó siendo un podcast donde yo, mi meta era hablar de Dios, para nada. O sea, empezó siendo un podcast en el que yo tal vez lo veía como un medio para hablar de mi vida al principio, allá por 2023. Casi 3 años pasaron desde que empecé el podcast y empecé hablando de temas más vanos, si así se quiere, ¿no? Como que no impactaba tanto.
en el corazón de la persona, pero bueno, era un podcast que hablaba de la vida, cuando todavía no se estilaba tanto hacer podcast. Hoy vemos un montón de contenidos así. La cuestión es que siento que Dios me fue llevando a abrir mi boca y fue algo realmente 100% impulsado y guiado por el Espíritu. Y bueno, ya pasó un montón de tiempo y acá estamos, y hoy en día sí se transformó en un podcast en el que mi objetivo, mi tarea, mi misión es mostrar mi fe. Y el otro día, con este posteo que estaba leyendo, fue como, ok, volver al origen, al objetivo, a la esencia, ¿qué es eso? Ir y hacer discípulos, ¿no? Que creo que no es un llamado solo para las personas que tienen algún tipo de influencia, ya sea en redes sociales o en, no sé, un púlpito con un micrófono. No, es un llamado para todos, sea donde sea que estemos. Y creo que también es nuestra tarea como cristianos, y no es algo que uno puede elegir si hacerlo o no. No es opcional, no es que Jesús nos dijo como, bueno, para los que tengan influencia, vayan y hagan discípulos. Para los que, no sé, les guste las cámaras, vayan y hagan discípulos. No, es a todos, desde el lugar en donde estemos, la tarea y lo que Jesús nos encomendó fue eso, ir y hacer discípulos. Entonces, fue un posteo que leí que me confrontó y me hizo pensar todo esto que les contaba, como por qué hago lo que hago, estoy realmente haciendo lo que Dios me llamó a hacer, me llamó a mí y a todos a hacer, estoy haciendo discípulos o no estoy haciendo discípulos. Como que me confrontó, y creo que muchas veces tenemos que frenar y realmente como recapitular y decir, bueno, esto que estoy haciendo, ¿está siendo impulsado, guiado por el Espíritu o por mi carne? Porque hay una línea muy fina entre, ¿estoy saciando mi carne o estoy siendo guiada por el Espíritu haciendo esto? Y con esto les soy 100% honesta, porque como les conté, empezó siendo un podcast en 2023, donde el primer episodio hablando de Dios tuvo menos de, no sé, al principio tenía 1000 reproducciones en Spotify, y hoy en día es un podcast que ya tiene más de 50.000 suscriptores en YouTube, casi 100.000 seguidores en Instagram. Entonces hay veces que todo eso de los likes, de los suscriptores, de los seguidores y todo eso es como que te nubla y tenés que frenar y decir, yo esto no lo estoy haciendo para saciar mi carne. Porque si fuese así, si ya les dije esto también, si fuese por los likes o por los seguidores, yo creo que estaría haciendo algo completamente distinto, porque trabajo en el medio y sé perfectamente por dónde ir para tener eso, tener los seguidores, los likes, etcétera. Pero decidí, por el contrario, como morir a mi carne y decir, bueno, tal vez no es lo más cómodo para mí hablar de esto o hacer un podcast donde comparto mi fe, pero Jesús me llamó a esto, a ir y a ser discípulos. Hoy en día les confieso que después de muchos años y mucho tiempo, muchos episodios que hice hablando de Dios, cada vez me siento más cómoda y cada vez siento que me importa menos el qué dirán. Sé que, como les leí antes, hay muchas críticas, hay mucha gente que te juzga, que, no sé, me mira con otros ojos porque, por ser cristiana implica tal vez tener que ser o actuar de cierta manera y no fallar, no tener errores, ¿no? Me pasa muchas veces que, no sé, muestro que estoy en una cena y de repente tomo una copita de vino y ya me saltan los mensajes, los comentarios de, ¿pero por qué tomás una copa de vino? O el otro día armando el arbolito de Navidad también era como, ¿pero por qué armás el árbol de Navidad? Se supone que no. O si algún día me pongo, no sé, un vestido strapless, ¿por qué no tenés cubierto? Entonces es como, hay veces que sí sucede eso, que es como que se cree que a los que confesamos nuestra fe públicamente y declaramos ser discípulos y seguidores de Jesús, es como, ok, tenés que ser perfecta. Y no, o sea, ser discípulos no es ser perfectos, sino estar dispuestos y dejarnos ser moldeados y transformados constantemente. Creo que es un proceso. Entonces, recapitulando, en Mateo 28:19, Jesús nos llama a todos
a esto, a ir y a ser discípulos. Como les decía, no es algo opcional, es algo que nos llamó a todos a hacerlo. Y lo que creo que sucede mucho es que hay una gran diferencia entre ser creyentes y ser discípulos. Porque creer en Dios, creer en Jesús, pueden creer muchos. Pero seguirlo, ser discípulos, es algo que cuesta y que no todos están dispuestos a pagar el precio, ¿no? Yo creo que a Dios le agrada ver a un seguidor que realmente quiere transformar su vida y moldearse o ser dejados como transformados, digamos, por Dios para reflejarlo en nuestro estilo de vida. Eso es ser un discípulo, que nuestro estilo de vida lo pueda reflejar a Jesús, ¿no? Y como les decía antes, no es ser perfectos. No es que como soy discípula soy perfecta. No, es yo trato de morir a mi carne todos los días, caminar por el Espíritu y reflejarlo en mi estilo de vida, tratando de esto, de morir a todo lo que no lo refleja Él, a todo lo que no, a mi carne, básicamente, que es lo que no refleja a Cristo. Y este título que le puse al episodio de Ser y Hacer Discípulos, lo puse así porque en un principio se iba a llamar Id y Hacer Discípulos, pero después pensé, yo para hablar de esto tengo que también meditar en qué es ser una discípula de Jesús, porque no puedo hablar de ir y hacer discípulos si yo misma no soy una discípula. Entonces, esto también un poco me inspiré en un libro que leí de un autor que se los nombro mucho, que se llama John Mark Comer, que justamente tiene un libro sobre el discipulado. Y él dice que para ser discípulos hay tres metas. O sea, hay tres metas de un seguidor o discípulo de Jesús. En primer lugar, habla de que un discípulo tiene que estar con Jesús. O sea, no podemos ser discípulos si nosotros no pasamos tiempo con Jesús. No se puede seguir a Jesús si no pasamos tiempo con Jesús. Y también muchas veces se me viene a la cabeza esto de que nosotros reflejamos o somos como las cinco personas, como la sumatoria de las cinco personas con las que más pasamos tiempo. Entonces, si nosotros nos queremos como pegar las formas, el estilo de vida de Jesús, tenemos que pasar tiempo con Jesús. También una vez escuché, como vieron los niños o los chicos, los hijos de padres que tienen como maneras similares de hablar o de gesticular. No sé, por ejemplo, yo tengo muchas maneras de mi mamá. Como mucha gente que me ve y me dice, ay, sos igual a tu mamá. Y porque tengo gestos, maneras de hablar, maneras de reaccionar, muy parecidas a mi mamá. Y creo que es porque, a ver, pasé toda mi vida con ella. Entonces se me pegaron sus gestos, sus formas, sus tonos, todo, hasta, no sé, a mí me pasa con mi hermana también, como que tosemos igual, porque siento que compartimos tanto tiempo que sus formas se me pegaron. Bueno, así mismo es con Jesús. Cuanto más tiempo pasamos con Él, cuanto más tiempo estamos en intimidad con Dios, con Jesús, más se nos pegan las formas de Él y más queremos reflejarlo. Entonces, punto número uno, el autor del libro que leí, que se lo súper recomiendo, habla de esto, ¿no? De estar con Jesús, de pasar tiempo con Él. Punto número dos, habla de hacer lo que hizo Jesús. Esto ya empieza como a ser parte del discipulado, ¿no? Porque discipulado es reflejar a Jesús como en nuestra esencia, pero también ir y hacer lo que Él hizo. Amar a los demás, la generosidad, la paciencia, la obediencia, la humildad, anunciar el evangelio, ser generosos, todo lo que hizo Jesús acá en la tierra, bueno, así mismo nosotros. El autor habla del descanso, de ir y encerrarse en el cuarto y de repente tener ese tiempo de intimidad, de silencio, de soledad. No la soledad como algo negativo, sino como ese tiempo que necesitamos estar solos ante la presencia de Dios. Todo eso Jesús mismo lo hizo. Entonces, es básicamente ir, leer los evangelios y decir, a ver, ¿qué hizo Jesús en la tierra? Bueno, esto mismo, este modelo de vida, es para que lo hagamos nosotros también. Entonces,
1. Estar con Jesús. 2. Hacer lo que hizo Jesús. Número 3. Ser como Jesús. Y esto habla de como una transformación interior, ¿no? Y creo que esto muchas veces se lo dije, pero no es por esfuerzo, sino que es a través de permanecer. El permanecer en Cristo ya por sí solo, por default, va a traer frutos espirituales en nuestra vida y en nuestro interior. Va a traer una transformación interior. O sea, nuestra vida no va a quedar igual. Creo que si a vos el Evangelio no te está confrontando a modificar ciertas áreas de tu vida, entonces es porque tenés que todavía pasar más tiempo. Lo mismo pasa a veces con las iglesias. Cuando vamos a la iglesia tenemos que ser confrontados. Una vida en Cristo no nos hace quedarnos en el molde, no nos hace quedarnos igual que como estábamos antes, sino que viene a traer una transformación que nos hace tener cambios en nuestra vida y tomar decisiones. Y es una vida radical. No puede ser la misma vida que tenías antes de conocerlo a Dios. Algo tiene que cambiar del rompecabezas. Y también muchas veces se ve el discipulado como esto, como una meta, como un título, como si fuese un curso que empieza y que termina, pero en realidad es lo que les digo, es un estilo de vida. El libro también habla de que muchos, que a todo esto tengo un episodio en el que hablo full 100% del libro, que está buenísimo, vayan a verlo, está ahí entre los episodios de YouTube. Pero les decía esto, que el autor hablaba de que muchos creen en Jesús, pero muy pocos están dispuestos a entrenarse para realmente vivir como Él. Y creo que es un entrenamiento, ¿no? Porque es algo de todos los días, de aprender, de crecer y madurar espiritualmente. No es algo como que de repente sucede. Sí creo que existen como los de repente de Dios, que tenés un encuentro y produce una transformación, pero el aprender a vivir como Jesús y reflejarlo es algo que es un proceso y que se va formando en vos a lo largo de toda tu vida, ¿no? Entonces, para ser un discípulo, tu vida no puede quedar igual que antes de conocer a Jesús. En Mateo 16, versículo 24 al 26, lo voy a leer. Jesús dijo a sus discípulos: si alguno quiere venir en pos de mí, niéguese a sí mismo, tome su cruz y sígame. Porque el que quiera salvar su vida la perderá, y el que pierda su vida por causa de mí la hallará. ¿De qué sirve al hombre ganar el mundo entero si pierde su alma? Entonces, hay que cargar nuestra cruz y seguirlo para poder ser su seguidor, nos dijo Jesús. Cargar la cruz siempre implica morir a uno, implica dolor, cuesta. Así cuando Jesús murió en la cruz, es como nosotros morimos conjuntamente con Él. O sea, su muerte también fue una muerte que nosotros tenemos que experimentar, el morir a nosotros mismos para volver a nacer en Cristo. Es como cuando Jesús le dijo a Nicodemo, o sea, tenés que volver a nacer. El otro día estaba ahí como medio en un debate con una amiga, porque mi amiga me decía que para ella esto de volver a nacer es algo que es solo de una vez. O sea, vos conociste a Jesús y volviste a nacer, tipo, cargas tu cruz y volvés a nacer. Y sucede una vez. Y yo le decía, amiga, me parece para mí que el volver a nacer es algo de todos los días. O sea, como que para mí el cargar la cruz y volver a nacer es una decisión que tenemos que tomar diariamente. Porque para mí que nuestra naturaleza humana siempre nos va a llevar como a no querer cargar nuestra cruz, a no querer morir. Entonces, no sé, díganme ustedes qué piensan, los leo en los comentarios, pero para mí el morir y volver a nacer es una decisión que tenemos que tomar todos los días. Entonces, para ser discípulos tenemos que cargar nuestra cruz, volver a nacer, y esto implica dejar las viejas formas, abandonar nuestro estilo de vida viejo que ya no representa a Jesús, y esto, y empezar a reflejarlo caminando por el Espíritu y no por la carne.
También creo que está en Corintios, 2 Corintios, si no me equivoco, que Jesús, que nosotros somos representantes del cielo, que somos embajadores del cielo. Iba a decir que Jesús lo dijo, pero no, fue una de las cartas de Pablo. Entonces, creo que también esa es nuestra misión como discípulos, como que porque Dios quiere discípulos en la tierra, para que podamos ser representantes del cielo. Obvio, seguimos siendo de carne y hueso, seguimos fallando, seguimos teniendo nuestras maneras, esto, en las que dudamos, como les leía en el texto, ¿no? Creo que ser discípulos no implica ser perfectos, sino fijémonos todos los ejemplos que tenemos de los discípulos que estuvieron acá en la tierra, como Pedro, Pablo mismo, que antes era perseguidor de cristianos. Son personas que, aún siendo humanas, aún siendo seres humanos con sus errores, marcaron la diferencia y aún así fueron elegidos por Jesús. Entonces, nosotros, así como estamos, como somos, necesitamos un corazón dispuesto para querer realmente ser discípulos, seguirlo, cargar nuestra cruz, morir a nosotros y tener un estilo de vida que lo refleje a Jesús. Y con esto de que ser discípulos no implica ser perfectos, se venía a la cabeza el versículo que dice en Marcos capítulo 2, versículo 17, Jesús mismo nos dijo ahí, lo leemos, que Él no vino a llamar justos, sino a pecadores. Entonces es algo que me tengo que recordar constantemente cuando siento esto, que alguien como que me señala algo, o me juzga algo, o me mide como por, no sé, cosas tal vez del pasado. Entonces es como, pará, pero Jesús no me pide que sea perfecta, no te está pidiendo a vos que seas perfecto, te está pidiendo que estés dispuesto a sí ser moldeado, porque no vino a llamar justos, vino a llamar pecadores, pero no te quiere dejar así como estás en tu pecado. Quiere que a través de conocerlo, de tener un encuentro con Él y a través de tu disposición transformarte, dejar que Él sí vaya como quitando el pecado de vos, que creo que todos los días es como esto, la lucha entre la carne y el espíritu, pero al menos estar como dispuestos, eso es lo importante. Entonces, una vez que uno toma la decisión de ser discípulo, que ojo, creo, no es una decisión que uno un día se despierta y dice, hoy quiero empezar a ser discípula de Jesús. Yo creo que es algo que a uno le va como naciendo de uno mismo a medida que nos acercamos más y más a Dios. Como que pienso un poco en mí, en mi proceso. Fue algo tan que casi que ni me di cuenta, porque fue a medida que fui conociendo más y más y más de Dios. Primero, de repente, no sé, mi mamá de chiquita me llevaba a la iglesia, después, más de grande, yo tomé la decisión de ir sola por primera vez. Después fue, no sé, vivir mi vida como con un pie adentro y un pie afuera de la iglesia. Después, tener ahí una confrontación de parte de Dios y tomar una decisión. Fue como algo que se fue dando y fue creciendo adentro mío y fue esto, madurando, ¿no? Entonces, llegó un momento en el que, cuando me di cuenta que realmente quería como rendir mi vida a Cristo y reflejarlo con mi vida, y me empecé como a enamorar más y más y más, más de Jesús y a conocerlo más y a querer reflejarlo, y los frutos se fueron dando, es como que, ok, que no quede en mí sola. Jesús me está diciendo que tengo que ir y hacer discípulos. Que de vuelta, también es algo que se fue dando, lo del podcast, como les conté al principio. Y algo que me pasó es que yo pensaba, ¿no? Como que acá, en el podcast, no tengo mucho el control de lo que hacen ustedes del otro lado, porque ustedes ven un video, escuchan una palabra y después, bueno, siguen con su vida. Yo trato a veces de responder los mensajes que me llegan con dudas. Cada vez que puedo, realmente lo hago. Y Dios me inquietó con esto, como, bueno, estás haciendo un espectador, ¿no? Estás generando entretenimiento, pero ¿estás haciendo discípulos? Y ahí me pasó de pensar que hay muchas chicas que a mí me escriben de Buenos Aires y yo las invito a la iglesia, ¿no? Y les paso la dirección, les paso los horarios y vienen. Y con esto
como que Dios me inquietó y me dijo, no las dejes ahí tiradas, como que no sea que les pasas la dirección de la iglesia y listo, tenés que hacer discípulas. Entonces me pasaba esto, como de estar un poco como con esa inquietud de, Señor, ¿cómo puedo servirte, no? Con esto, ¿cómo? Ok, estoy haciendo el podcast, está dando sus frutos, pero ¿cómo puedo seguir haciendo discípulos también fuera de las redes sociales, no? Y me pasaba esto, de tener como algunas chicas que iban, pero que estaban medio solas, que no tenían grupo. Y Dios me inquietó a empezar un grupito, como si fuese una célula, un discipulado, los fines de semana. Y ahí voy invitando a algunas chicas. Y es como, yo creo que en mi camino fue crucial y esencial poder tener personas, líderes que me acompañen, que me escuchen. El poder ir a la iglesia en grupo, con gente. No estar sola. Escuchar la palabra de parte de alguien más. Tener un seguimiento, ¿no? Como que sí, yo veía videitos en YouTube, escuchaba prédicas y demás. Pero la parte como de conexión real con seres humanos en la iglesia fue necesario. Y eso es ser iglesia también. No solo ir a la iglesia, sino ser iglesia. Así que empecé a hacer eso, ¿no? Como a de repente tener una especie de discipulado presencial, que es algo también que creo que todos tenemos que ser discipulados, además de hacer discípulos, ¿no? Y así que con esto que les cuento, los quiero motivar a ustedes a, bueno, tanto que sean discipulados como hacer discípulos. Es súper importante. Y algo que también hice fue, me anoté en el celular, después de este posteo, ¿vieron lo que, todo lo que causó este posteo que leí en Instagram? Algo que generó fue que me armé una nota en el celular y me puse el versículo como título, ir a ser discípulos, y abajo me hice una lista de todas las chicas con las que es como, quiero orar por ellas, porque es importante orar como por la salvación de estas personas y para que vos toques sus corazones y que ellas dejen ser tocadas por vos, pero también para yo estar, ¿no? Como decir, acá estoy, podés charlar conmigo cuando quieras, podés escribirme, te invito el fin de semana al discipulado. Bueno, así mismo ustedes, como decirles, tengan una nota en el celu donde se puedan anotar las personas que se les venga a la cabeza, por quienes quieren orar, a las que quieren invitar a la iglesia, a su grupo de discipulado, o tomar un café y charlar. Todo eso para mi vida cristiana fue fundamental, fue esencial, y es algo lo que hoy en día Dios me estuvo inquietando a hacer. Como, hay muchas chicas que están solas en la iglesia, hace algo con ellas, invítalas, charla, presta el oído, júntense a tomar un café, un mate, algo. Y eso es ir y hacer discípulos. Y un poco ya para ir cerrando este episodio, algo que también les quiero decir es que ustedes pueden ir y hacer discípulos, pero ustedes no son el superhéroe o el salvador de nadie. Porque a mí me pasó muchas veces de cargar un poco con la mochila de que la salvación de otra persona dependía de mí, de lo que yo puedo hablar, de lo que yo puedo decirles, de si yo les estoy encima diciéndoles, vení a la iglesia, mira este versículo. Y en un momento Dios me confrontó con esto y me dijo, como, ¿vos sos la salvadora o soy yo? Y ahí dije como, bueno, me saco esta mochila, yo te lo entrego y sé que el crecimiento espiritual de esta persona no depende de mí, sino que depende de vos, 100% de vos. Me pasa mucho, ¿no? Como de cargar a veces con eso, como si fuese una especie de culpa, sobre todo con familiares, tal vez, ¿no? Como que uno ama con todo su corazón y ve que hay personas que están luchadas, que tienen ciertas luchas, ¿no? Acá en este mundo, que todos tenemos luchas, pero creo que los que conocemos a Jesús sabemos a dónde ir, conocemos como ese refugio, que cada vez que tenemos una lucha, tenemos una carga, tenemos opresión,
incertidumbres, dudas, angustias, sabemos a dónde ir para poder sentirnos más livianos y descargarnos y que sea algo que realmente sacie nuestro interior. Y a veces yo veo familia, amigos que no conocen porque tal vez no quieren, porque yo ya les he hablado mil veces de Jesús, pero que no quieren. Y es como, ay, yo conozco la fuente a donde puedes ir y te lo conté y no querés y no sé qué más hacer. Y a veces es como, bueno, ya está, yo sembré, hice lo que tenía que hacer y después confío en que el Espíritu Santo es el único que puede traer convicción a la vida de una persona. En 1 Corintios capítulo 3 del versículo 6 al 7 dice: yo planté, Apolos regó, pero Dios daba el crecimiento. Así que ni el que planta ni el que riega es algo, sino Dios que da el crecimiento. Este pasaje es hermoso porque es eso. O sea, yo puedo sembrar, ¿no?, en la vida de la otra persona, puedo regar, puedo darle una palabra, puedo orar por esa persona, pero después el que hace la obra y el que hace que el otro crezca espiritualmente es el Espíritu Santo, nadie más. Así que si alguno andaba por ahí desanimado porque tal vez hay personas en su vida que no sé, no están dispuestas, no quieren conocer más de Jesús, bueno, acá la palabra nos lo responde y nos dice: tranquilos, o sea, el que da el crecimiento es Dios. Así que bueno, ya llegamos al final del episodio de Ser y Hacer Discípulos. Espero que les haya gustado, que les haya sido de bendición. Se lo pueden compartir a quien quieran. Los invito a suscribirse a mi canal, a dejarme un comentario y estamos ahí charlando. Les mando un beso muy grande. ¡Chau!

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0: Son las 10 y 3 minutos.
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2: El amplio abanico de precandidatos del PJ que ya se miden para la carrera presidencial del próximo año, las diferentes ramas internas del justicialismo impulsan en simultáneo sus postulantes, desde el gobernador hasta outsiders, pasando por referentes provinciales y Grabois.
1: Política.
2: Escándalo en el Consejo Deliberante. Una sesión terminó a las piñas entre taxistas y choferes de aplicaciones en Mar del Plata. La reunión se descontroló mientras se debatía la regulación de apps. Hubo golpes, insultos y lanzamiento de objetos entre taxistas y choferes y la sesión terminó suspendida.
1: Economía.
2: Flybondi acordó suspensiones de personal mientras opera con apenas 3 aviones. La empresa alcanzó un principio de acuerdo con el gremio ATAF para aplicar suspensiones rotativas con una garantía del 70% de los ingresos. Busca recomponer una flota que hoy tiene a solo 3 de sus 13 aeronaves en servicio.
1: En el mundo.
2: El G7 pone el foco en las cadenas globales de fertilizantes ante las disrupciones en Medio Oriente. El bloqueo del Estrecho de Hormuz y la suba de los costos logísticos encendieron alertas sobre el abastecimiento mundial de fertilizantes, un insumo clave para la producción y la seguridad alimentaria.
1: Deportes.
2: Amistosos premundial 2026, desde las 23 de la Argentina, Perú, que no está presente en la cita mundialista, afronta su segundo amistoso en esta ventana. Los dirigidos por Mano Meneses vienen de derrotar 2-1 a Haití y buscarán dar el golpe ante España. La Roja viene de igualar 1-1 frente a Irak y ahora el conjunto de Luis de la Fuente afronta este partido como su último duelo de preparación antes de debutar en el Mundial.
3: Hasta aquí.
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17: Dios los bendiga. Siempre es un gozo entrar en sus hogares. Los amamos y sabemos que Dios recompensa a quien lo busca. Y yo creo que eres tú o no estarías aquí con nosotros el día de hoy. Gracias por venir. Si alguna vez están en Houston, vengan a vernos. Les prometo que los haremos sentir como en casa. Gracias otra vez por sintonizarnos. Me gusta comenzar con algo chistoso cada semana. Escuché acerca de esta pareja del campo. Estaban celebrando su 50 aniversario de casados y nunca habían discutido en todo ese tiempo. Alguien les preguntó cuál era el secreto de su éxito. El esposo contó que cuando iban saliendo de la iglesia la luna de miel, el caballo de su esposa no quería avanzar. Ella se bajó, vio el caballo a los ojos y le dijo, ya va una. Avanzaron un poco más, pero se volvió a detener. Ella se bajó, vio el caballo a los ojos y le dijo, ya van dos. Avanzó un poco más, pero se volvió a detener. Esta vez, ella se bajó, sacó su revólver y mató al caballo de un tiro. El esposo le dijo, ¿qué es lo que acabas de hacer? Tú no puedes matar a un animal solo porque sí. Ella lo volteó a ver y le dijo, ya va una. Muy bien. Levanten su Biblia, dígalo en serio. Esta es mi Biblia. Yo soy lo que dice que soy. Yo tengo lo que dice que tengo. Puedo hacer lo que dice que puedo hacer. Hoy aprenderé la palabra de Dios. Confieso seguro. Mi mente está alerta. Mi corazón receptivo. Nunca seré igual. En el nombre de Jesús. Dios los bendiga. El día de hoy les quiero hablar acerca de programar tu mente para la victoria. Nuestra mente es como una computadora. Lo que programemos en ella es lo que va a resultar. Si tú te la pasas pensando, yo nunca saldré de deudas, yo nunca voy a enflacar, la economía probablemente hundirá mi negocio, no creo que mi matrimonio dure mucho, tus propios pensamientos pondrán los límites a tu vida. Necesitas reprogramar tu forma de pensar. Durante todo el día debemos de pensar, este será un excelente día. El favor de Dios está en mi vida, las bendiciones me persiguen, ningún obstáculo es muy grande para mí. Yo soy más que vencedor. Cuando tú haces eso, estás programando tu mente para la victoria. Jesús lo dijo así, tú te convertirás en lo que crees. Eso significa que si crees que siempre estarás gordo, entonces siempre lo estarás. Si crees que nunca superarás esa adicción, entonces nunca la superarás. Si piensas que no eres atractivo, no eres talentoso, no tienes mucho que ofrecer, entonces irás por la vida con baja autoestima y te perderás la plenitud del poder de Dios. Tienes que darle la vuelta y empezar a programar tu mente para la victoria. Debemos pensar en cosas como: soy bendecido, soy talentoso, soy fuerte, soy creativo, soy más que vencedor. Cuando haces eso, atraes las bendiciones de Dios. Leí acerca de un estudio para personas que necesitaban cirugía de rodilla por artroscopía. Sus rodillas estaban desgastadas y era necesario limpiarlas. Y estos doctores, con permiso de la familia, tomaron un grupo de pacientes y en vez de hacerles la cirugía verdadera, donde limpiaban la rodilla, ellos solo hicieron tres pequeñas incisiones alrededor de la rodilla, como si en verdad hubieran hecho algo. Cuando el paciente se despertó después de la cirugía, ellos pensaron que les habían hecho la cirugía de verdad. Algo que fue interesante es que 2 años después, los pacientes que tuvieron la cirugía falsa reportaron el mismo alivio del dolor que los pacientes que tuvieron la cirugía de verdad. Y esto no solo ocurrió en su mente. Cuando los doctores los examinaron después de tiempo, pudieron ver cuánto había mejorado la rodilla de los pacientes. Su conclusión fue que como la mente esperaba que la rodilla mejorara, entonces mejoró. Esto les permitió realmente sanar. Y yo pienso cómo mucha gente ha pasado año tras año programando su mente para esperar derrota, para esperar fracaso y para esperar mediocridad. Ellos han dicho 1,000 veces, yo no voy a mejorar. La mente se pone a trabajar y hace justo eso. Asegúrate que nunca mejore. Asegúrate que sienta más molestias, más inflamación y más dolor. ¿Cuántas personas viven en la vida inseguros, intimidados, incapaces? La mente se pone a trabajar, dice, yo tengo mis instrucciones, yo sé lo que debo hacer. Yo me tengo que encargar que sea lento, torpe, que nunca tenga buenas ideas, que cometa muchos errores. ¿Cuál es el problema? Hemos programado nuestra mente para la derrota. Nuestra mente está funcionando perfectamente bien. Nos ayuda a convertirnos en lo que estamos creyendo. Pero la buena noticia es que si esto funciona en la manera incorrecta, entonces también funciona en la manera correcta. Cuando nosotros vivimos diciendo, yo soy capaz, soy bendecido, estoy equipado, tengo poder, tu mente se pone a trabajar y dice, déjame aseguro que estén a su máximo potencial. Me debo asegurar que sean inteligentes, creativos, fuertes, que tengan confianza. Quizá te estás enfrentando a alguna enfermedad, pero en vez de decir, yo nunca mejoraré, tú dices, cada día mejoro más, hay sanidad fluyendo en mí, Dios está renovando mis fuerzas como el águila. Cuando tú haces eso, tu mente le dice a tu cuerpo, ¿escuchas lo que están diciendo? Ella dice que está completa, que tiene salud, que está fuerte, pongámonos a trabajar, libera sanidad, crea células nuevas, libera poder, vitalidad y energía. Quizá estás batallando con una adicción. Nunca digas, yo nunca voy a superar esto, estoy amarrado. No, si tú crees que siempre serás un adicto, entonces siempre lo serás. Cuando vivimos pensando cosas negativas y de derrota, estamos inyectando veneno a nuestro cuerpo. Estamos diciendo a nuestro centro de comando, a nuestra mente, esta asombrosa herramienta que Dios nos dio, libera derrota, fracaso, mediocridad. Es por eso que la Biblia dice que debemos de guardar nuestra mente. Si tú quieres enflacar, nunca digas, yo nunca perderé este peso, soy muy indisciplinado, mi metabolismo está acabado. Aunque entrenara 24 horas al día, no perdería ni un kilo. Cuando tú haces eso, tu mente le dice a tu cuerpo, asegúrate que no pierda ni un kilo. Asegúrate que guarden cada caloría. Asegúrate que vean y huelan comida en todos lados. Gasta todas sus energías. No, cuando te levantes por la mañana, no importa cómo te sientas, tienes que decir, estoy enflacando, estoy perdiendo peso, estoy fuerte, saludable, tengo energía, tengo disciplina y dominio propio. Me siento bien, me veo bien, pienso bien y huelo bien. Algunos de ustedes hicieran eso, tu mente diría, ¿qué está pasando? Diría, ¿qué es lo que están diciendo? No habíamos escuchado eso en 27 años. Esto mandaría una alerta por todo tu cuerpo diciendo, deténganse ahí, Vamos a cambiar de rumbo. No quiero que envíen más derrota, más enfermedad, no más hormonas alocadas. Este es un nuevo día. Envíen salud, sanidad, fuerza, vitalidad, victoria. Necesitas que tu centro de comando envíe las instrucciones correctas. Yo no sé ustedes, pero yo no voy a enviar derrota a mi sistema. Yo no voy a vivir pensando que ya alcancé mis límites, que mis obstáculos son muy grandes, que nunca voy a poder salir de deudas. No, yo sé que me convertiré en lo que yo crea. Así que no solo voy a creer lo que yo sienta, no voy a creer lo que otros digan de mí, yo no voy a creer lo que las circunstancias digan, yo voy a creer lo que Dios dice de mí. Y Dios dice que yo soy bendecido, estoy fuerte,

0: Algo nació en mi espíritu. Yo sabía dentro de mí que este edificio ya era de nosotros. Yo no lo podía explicar, no tenía argumentos para demostrarlo, pero en mi espíritu yo ya lo había recibido por fe. 4 años después lo vimos hacerse realidad. Algunos de ustedes el día de hoy, su mente quiere alejarlos de algo que Dios ya puso en tu espíritu. Quizá pueda ser un sueño, quizás una promesa o un nuevo comienzo. Parece imposible, pero como le ocurrió a Abraham, en lo natural parece que no hay forma. Pero yo les pido que se pongan de acuerdo con Dios. Deja que esa semilla tome raíz en tu espíritu. Quizá cuando tú escuchas esta verdad, que estás bendecido, que tienes una corona de favor, tu mente dice, no puede ser. Tú no conoces mis circunstancias, Joel. No conoces los obstáculos que hay en mi camino. No, no pienses que es imposible. Quizá tú no veas un camino, pero Dios tiene un camino. Y si tú lo concibes en tu interior, un día lo recibirás también en el exterior. Esto es lo que dice la Biblia. Dios quiere por encima de todo que prosperemos y tengamos salud. Y aquí viene el requisito, aún mientras nuestra alma prospera. Esto quiere decir que si tú prosperas en tu alma, dentro de ti, entonces también prosperarás afuera. En otras palabras, tú tienes que recibir sanidad en tu espíritu antes que lo puedas recibir en tu cuerpo físico.
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2: Son las 10 y 29 minutos. La temperatura es de 12 grados y la humedad del 40%.
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0: Son las 10 y 33 minutos.
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3: Estas son las 5 noticias más importantes de hoy. Estados Unidos detiene a jugador de selección de Irak por error. Ayman Hussein, estrella y segundo capitán de la Selección Nacional de Fútbol de Irak, denunció haber sido detenido e interrogado durante casi 7 horas en el aeropuerto O'Hare de Chicago. Tras llegar a Estados Unidos junto a sus compañeros y miembros del comando técnico. Según reportes atribuidos a Reuters, el delantero fue sometido a una revisión exhaustiva que calificó como una humillación. «Me han tratado como a un terrorista», habría señalado el futbolista iraquí. El gobierno de Donald Trump no ofreció una explicación concreta sobre el incidente y atribuyó lo ocurrido a una supuesta confusión de nombres. Medios de Medio Oriente indicaron que el nombre de Hussein habría coincidido con el de otro ciudadano iraquí, lo que activó una verificación adicional de identidad. El caso generó especial indignación por la historia personal del jugador. Su padre fue un soldado asesinado por Al-Qaeda y su familia formó parte de los desplazados internos en Irak. De acuerdo con Shafak News, diplomáticos de Irak y Estados Unidos se comunicaron para intentar resolver el inconveniente, mientras la delegación iraquí buscó sin éxito acelerar la liberación del futbolista. Finalmente, Hussein fue liberado tras 7 horas de interrogatorio e investigación en el aeropuerto. El episodio ocurre en un contexto de alta sensibilidad política y diplomática mientras Irak vuelve a disputar un mundial después de 40 años con Hussein como una de sus principales figuras. Terremoto en Filipinas causó alerta de tsunami. Un fuerte terremoto de magnitud 7.8 sacudió este jueves el sur de Filipinas y dejó al menos 19 fallecidos, 12 desaparecidos y 134 heridos, según el último balance de Defensa Civil. El sismo afectó principalmente a la isla de Mindanao, donde se ha registrado más de 130 réplicas, algunas de magnitud 6.7. Sin embargo, medios regionales elevan la cifra de víctimas mortales a 32, principalmente por la caída de escombros y deslizamientos de tierra. El movimiento telúrico fue detectado a las 7:30 horas local, cerca de la isla filipina de Burias, y dejó alrededor de 10.000 familias afectadas en las zonas más golpeadas. Varias escuelas, supermercados y centros comerciales colapsaron, mientras que el Departamento de Educación ordenó apoyo de emergencia para más de 6.200 colegios en 5 regiones de Mindanao. Las clases fueron suspendidas para unos 3.2 millones de estudiantes justo cuando iniciaban el año escolar 2026-2027. El gobierno filipino informó que coordina las labores de respuesta y vigilancia en las zonas afectadas, donde también se reportaron interrupciones en los servicios eléctricos y telecomunicaciones. UNICEF anunció que está listo para apoyar con asistencia en salud, nutrición, agua, saneamiento, protección infantil y continuidad educativa. Aunque inicialmente se activó una alerta de tsunami, esta fue cancelada tras casi 8 horas, luego de registrarse olas de hasta 1.48 metros en el Pacífico. Resultado ajustado tras segunda vuelta en Perú. Tras una jornada electoral de más de 10 horas, Perú espera con atención los resultados finales de la segunda vuelta presidencial. Keiko Fujimori y Roberto Sánchez cerraron el día en un escenario de empate técnico, según las principales encuestadoras del país. Sin embargo, tras el conteo rápido, el candidato de izquierda aparecía con una mínima ventaja sobre la lideresa de Fuerza Popular, lo que abrió una etapa de incertidumbre y vigilancia sobre el conteo oficial. Roberto Sánchez celebró los primeros resultados y llamó a defender el voto. El candidato sostuvo que la ventaja registrada en el conteo rápido reafirma la voluntad del pueblo y marca el inicio de una nueva etapa política. En su mensaje, afirmó que su proyecto busca recuperar los estándares democráticos, enfrentar la inestabilidad política y poner fin a lo que calificó como un pacto mafioso instalado en el poder. Abajo el pacto mafioso, abajo la corrupción, señaló ante sus simpatizantes. En contraste, Keiko Fujimori ofreció un mensaje más cauto desde San Borja, lejos de un tono celebratorio. La candidata de Fuerza Popular remarcó que aún no hay un ganador y que será necesario esperar el conteo de todas las actas antes de conocer el resultado definitivo. Además, pidió a la comunidad internacional mantenerse vigilante hasta el final del proceso electoral y aseguró que respetará los resultados, cualquiera que sea el desenlace. No pierdan la esperanza, vamos a esperar con mucha fe, expresó. Trump exige a Israel e Irán que detenga bombardeos. El presidente de Estados Unidos, Donald Trump, pidió a Israel e Irán reducir la escalada militar en Medio Oriente, luego de los recientes ataques iraníes contra el territorio israelí. La ofensiva elevó el riesgo de una confrontación regional más amplia, en medio de un escenario marcado por bombardeos, represalias y nuevas alertas de seguridad para la población civil. En declaraciones a Fox News, Trump reconoció que el ataque con misiles lanzados desde Irán complica las conversaciones diplomáticas en curso, aunque aseguró que aún ve posible alcanzar un acuerdo en los próximos días. «Estamos muy cerca», afirmó el mandatario, al señalar que un pacto podría concretarse la próxima semana. Luego, envió un mensaje directo a Teherán. Ya han disparado sus misiles, es suficiente, vuelvan a la mesa y cierren un trato. El mandatario estadounidense también adelantó a la cadena israelí Channel 12 que planea comunicarse con Benjamin Netanyahu para pedirle que no ordene un contraataque. La tensión aumentó después de que Irán lanzara varios proyectiles hacia Israel como represalia por los bombardeos israelíes contra Hezbollah en el sur de Beirut, Líbano. Según las autoridades israelíes, todos los proyectiles fueron interceptados por sus sistemas de defensa, aunque se activaron nuevas alertas ante la detección de más lanzamientos. Irán promete ataques más severos contra Israel. Irán anunció la suspensión de sus operaciones militares contra Israel, aunque advirtió que podría retomarlas si continúa los ataques israelíes en la región. La advertencia incluye no solo eventuales agresiones directas contra territorio iraní, sino también acciones militares en el sur del Líbano, una zona clave por la presencia de grupos aliados de Teherán. En un comunicado citado por la agencia Tasnim, el ejército iraní afirmó que sus fuerzas armadas dieron una respuesta dolorosa a Israel en apoyo al pueblo libanés. Teherán presentó sus acciones como una reacción frente a lo que considera agresiones del gobierno israelí y reiteró su respaldo al Líbano en medio del aumento de la tensión regional. Sin embargo, Irán dejó abierta la posibilidad de una nueva escalada. Según el comunicado, si Israel mantiene sus agresiones y actos hostiles, incluidas la operación en el sur del Líbano, la respuesta iraní podría ser mucho más severa y devastadora que las anteriores. El mensaje eleva la presión diplomática y militar en un escenario marcado por el riesgo de una expansión del conflicto en Medio Oriente. 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
0: Son las 10:43. La temperatura es de 12 grados y la humedad del 40%.
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0: una.
1: Hasta la una.
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0: Son las 11 y 30 minutos. La temperatura es de 11 grados y la humedad del 42%.
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0: Es la hora cero y cuatro minutos.
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1: Entre más cerca caminemos de su lado, más frecuentemente escucharemos su voz. Dijo Jesús una vez, mis ovejas escuchan mi voz, yo las conozco y me siguen. Cuando caminamos de cerca a nuestro Señor, conoceremos de cerca su voz.
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1: ¿Estás preparado para lo inevitable? Los seres humanos nacemos mortales y tememos la muerte, pero podemos estar preparados para lo inevitable. Es lo más seguro que tenemos en la vida, la muerte. Sin embargo, hay una tranquilidad que tenemos quienes creemos en Dios y en sus promesas. Hay quienes simplemente viven pensando que no les va a pasar. También se dan casos de quienes se pasan la vida temiendo la muerte. Por ello, es posible que dejen de vivir realmente. El temor siempre paraliza y la manera de vencerlo es estando preparados para lo inevitable. Un poco de temor a lo inevitable es bueno. Sí, puede que sea bueno tener un cierto nivel de temor a lo inevitable, que es la muerte. Al temerla un poco, nuestro comportamiento puede mejorar. Es lógico un poco de temor, porque es algo desconocido. No saber exactamente cómo es el proceso nos pone alertas. Esa sería la parte positiva del temor a lo inevitable. Que temiendo ir a un lugar desagradable, es más probable que nos comportemos de mejor manera para evitar ese sitio. Lo negativo es que el temor nos llega a paralizar y nos impide realmente vivir. ¿Cómo nos podemos preparar para lo inevitable? Teniendo en cuenta que la Biblia es la palabra de Dios, escrita por hombres a quienes Él dio la inspiración, en ella tenemos la respuesta. Saber si somos salvos o no es sencillo. Depende solo de la decisión que tomemos y que la tomemos antes de morir. Como dice Juan 11:25, le dijo Jesús, «Yo soy la resurrección y la vida. El que cree en mí, aunque esté muerto, vivirá». Si tienes alguna duda, te recomendamos leer el libro de Romanos capítulo 10 en la Biblia. Allí podrás ver que la salvación es para todos y cómo obtenerla. Es tan sencillo que a muchos les cuesta creerlo. Dios está en todas partes, es omnipresente. También lo sabe todo, es omnisciente. Sabiendo esto, puedes hablar con Él en cualquier momento con tu corazón verdaderamente arrepentido de todo lo negativo que hayas hecho. Le pides que entre en tu vida y sea tu Señor y Salvador y te guíe. Luego, es cuestión de seguir sus caminos. Lees la Biblia, buscas una iglesia y te bautizas. Es una decisión de vida que te garantiza que estás preparado para lo inevitable. ¿Sabes la tranquilidad, la paz y la confianza que eso te da? Te animo a hacerlo si aún no lo has hecho. No sigas temiendo lo inevitable. No tengas más temor a la muerte. Recuerda que es lo que verdaderamente tenemos garantizado. Pero existe la promesa de esa eternidad en un lugar maravilloso que Jesús nos está preparando. Así nos ama Dios. Tanto que quisiera que todos pasemos esa eternidad con Él.
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3: Es la hora 0:28. La temperatura es de 11 grados. Y la humedad del 43%.
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1: Cuando nos vestimos de Jesús, lo que la gente ve de nosotros debería ser a Jesús. Y debería ser el deseo de cada uno de nosotros mostrar más a Jesús en nuestra vida y que se note menos de nosotros. Deberíamos desear que sus palabras sean las que hablemos, sus actitudes sean las que tengamos, sus pensamientos sean las que pensemos. En todo lo que hagamos y digamos, que se vea más a Jesús porque estamos vestidos de Él.
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3: Y nos quedamos en el romanticismo del Evangelio y descuidamos la salvación tan grande. Por eso dice, ¿cómo escaparemos? ¿De dónde? ¿Cómo escaparemos de ese infierno si descuidamos una salvación tan grande? Hebreos dice así. Si yo tomo conciencia y realmente me concentro en lo que hay de verdad después de la muerte, yo no quiero que nadie se pierda. Entonces, creo que la evangelización cobra otra fuerza. Creo que la evangelización comienza a ser realmente nuestro pan nuestro de cada día. Y así lo quiero plantear hoy. Dígalo conmigo. El evangelismo debe ser el pan nuestro de cada día. Si el evangelismo es el pan nuestro de cada día, hoy no debería haber lugar para los nuevos. O sea, deberíamos quedarnos parados, como se solía hacer en algunas ocasiones en las iglesias, que yo me acuerdo, nos quedábamos parados para darle lugar a los nuevos. Pero, como no evangelizamos, nos hemos hecho estériles. Los otros, vos no, pero yo estoy hablando de los otros, ¿viste? Nos hemos hecho estériles. Entonces, pasa lo que pasa. Pero Dios te trajo hoy, ¿sabe para qué? Primero para que descubras la importancia del congregarse. Transmitime esto, por favor. Dale un fuerte aplauso a la gente que se conecta. Necesito que lo escuchen esto. Necesito que escuchen esto la gente. ¿Sabes para qué la gente se tiene que congregar? Entre otras, entre las tantas razones, ¿sabes para qué la gente se tiene que congregar? Para que el pastor pueda despertar la importancia que tiene la evangelización, la importancia que tiene la advertencia de Dios a tiempo. Porque fuera de la reunión no tenés este énfasis. Lo que acabo de decirte, no lo escuchaste en la semana. Y si esto que te compartí recién despierta en vos interés, pasión, seguro que vas a tratar de hablarle a alguien. Porque vos no sabes en qué momento tiene que irse de esta tierra. Y llegará el momento que en el juicio final nos gritarán a cuatro voces ¿por qué no me hablaste? ¿Por qué no me advertiste? ¿Por qué no insististe? Y estará la justicia de la palabra en el libro de Santiago, que te hará recordar, salvarlos aún por la fuerza. Queriendo decir, usá la fuerza de la insistencia, la fuerza de la convicción, usa la fuerza de la pasión, usa la fuerza de los recursos humanos, tecnológicos, usa la fuerza para que la gente conozca la verdad y sean libres del infierno. Necesitamos hablar de Jesús. Porque cuando decimos hablar de Jesús, la mayoría hoy se va por la parte romántica, por la parte material o sentimental, lo cual también es válido, pero Jesús es justicia. Y cuando Jesús vuelva, no va a volver, no vuelve con un manto de salvación. Vuelve con el manto de justicia para recompensar a cada uno según su obra. Y he aquí vengo pronto y mi galardón conmigo para recompensar. Ahí te da a entender que viene con el manto de justicia. ¿Y qué respuesta tendremos cuando el mundo grite? Cuando tanto el indio como no indio, como el vecino, como el familiar, te diga, ¿y por qué no me hablaste? ¿Por qué no me advertiste? Ayer, el Señor me hizo recordar algo. Estaba agradeciéndole al Señor por muchas cosas, vivo agradeciéndole. Y el Espíritu Santo me hizo recordar una de las razones por la cual el Señor nos ha dado tanto al Ministerio Vida y Paz. Para los que no saben, que nos ven por televisión, Dios nos dio demasiado. Demasiado. Y no es porque yo sea bueno, no es porque yo sea mejor que otro. Dios me hizo ver algo. Me dijo, por todo lo que hicieron, por todo lo que invirtieron en televisión abierta, porque no tenía casa propia, me dieron dinero para comprar casa, lo invertimos en televisión. Tenían un auto, lo invertimos para la televisión. Nos quedamos sin auto. Porque yo luchaba mucho por querer dejar la televisión por la deuda que se había acumulado, porque era muy cara, era extremadamente cara. Para los que no saben, los que me ven en otros países, estamos en la década del 90, único canal, único, el cable era insignificante, no existía cable, único canal. Tres radios FM nada más, de las cuales una era nuestra. Y en el único canal, no había DirecTV, compramos un espacio en el mejor programa, o el más visto, no era el mejor, era el peor de todo, pero el más visto, el de Tinelli. ¿Se acuerdan? En el último corte de Tinelli, Sembrar Valores. Y el domingo al mediodía, media hora. Y estábamos un año, dos, cinco, siete, diez, quince, veinte, 25 años. Millones, no sé cuántos, millones. Y Dios no me dejaba soltarlo. hasta que un día se me acumula la deuda y ya no sabía qué hacer, cambiaba cheque y Dios no me dejaba soltar la televisión. Porque era el momento, porque era la herramienta precisa, era el momento. Ahora ni loco les doy esa plata. Pues ya está, ya fue la televisión. Lo supimos aprovechar. Y me acuerdo que el Señor, un día sábado, yo no podía dormir siesta, tenía la deuda acá. Y me iba a olvidar a cambiar un cheque a un hermano que ya falleció. Para el lunes poder pagar y seguir en la televisión. Delante del Señor les digo, yo quería dejar, no tenía la carga de dejar. Pero por otro lado, el Espíritu no me dejaba. Y fue ese sábado cuando me llama el hijo de mi primo en Estados Unidos y me dice, estoy con una persona que le conté, él había venido acá a tratarse de las adicciones con nosotros porque estaba consumiendo. Y volvió y empezó a trabajar en un supermercado y le contó al dueño que estuvo acá y el dueño había guardado un dinero en la caja 6 meses. 6 meses. Y el Señor le dijo, guardalo, yo te voy a decir cuándo y a dónde tenés que darlo. Y cuando él me llama, me dice, ¿qué es lo que necesitas? Yo le dije, no, nada. Orgulloso, no orgulloso, pero ¿qué sé? Yo no sé. Yo te voy a llamar en 2 horas. Hacé la cuenta de todo lo que vos debés y yo te llamo. Si lo que vos debés coincide con lo que yo sé, es de Dios y yo te lo pago. Entonces el temor era ni quitar ni agregar, porque Dios es justo, porque Dios no quiere ni más ni menos justo. Así que con Sara sumamos todo y eran 37.500 dólares, que era $1,500,000 hoy para nosotros. Y cuando yo le digo 37.500 con miedo, él pega el grito allá, gloria a Dios, vení a buscar lo que los tenés. Y pagamos todo. Entonces, se los cuento porque muchos no lo sabían, otros sí lo sabían. Lo digo hoy porque siento la necesidad de que lo pongas en práctica vos en tu vida personal. La prioridad de predicar, la prioridad de evangelizar. Invertí, no dinero, tiempo. Yo tuve que invertir tiempo y dinero, ¿no? Y Dios recompensa cuando vos invertís. Invertí tiempo para hablarle a la gente. Porque perdemos mucho tiempo con esto, con las redes, con los videos. Está bien, te informás, yo sé, a mí también me sirve, yo me informo, conozco, aprendo, pero créeme que estamos descuidando la salvación tan grande, estamos descuidando la salvación, quizás no la nuestra, la del otro. Tenemos que evangelizarlo, tenemos que ayudarlo a conocer la verdad. Y existen tantas herramientas, que las herramientas son los testimonios, las evidencias que el Señor nos ha permitido atravesar. El mundo necesita la verdad de Cristo. El problema que fue mal planteada, fue mal presentada. Tuve una experiencia. Ay, lástima que no te lo pasé. Mira, voy a hacer algo indecoroso, pero cabe esto. Mira, cabe. Voy a hacer algo en vivo, estoy en vivo. Miren, se lo voy a pasar a Sarita ahí en la pantalla. Sarita, poneme estas 2 fotos, por favor, en pantalla. Y la gente va a ver algo muy fuerte. Mira, hoy vas a conocer un secreto que te va a impactar. Ahí Sarita te lo mandé. Pónemelo, por favor. Mira. Resulta que juntan dinero. Pagaron con tarjeta. Escucha. Pagaron con tarjeta. Las maestras de escuela bíblica juntaron, perdón, compraron con tarjeta y iban a juntar luego el dinero para pagar delantales y cofias muy bonitos, color negro, que usaron en el evento. Una bolsa así grande. ¿Me la pones esa bolsa? No, no se destaca quizás en la foto mucho, pero esto no estaba preparado. Esto no estaba preparado. ¿Eh? Ah, ¿no está? Uf, bueno, ya todavía no. Resulta que los muchachos, anteayer, en el predio, se van al fondo, al basural, y están tirando la basura, y patean la basura, y se rompe una bolsa. Cuando se rompe la bolsa, encuentran trapos ahí. Y cuando miran, son los delantales. Nuevos. La cofia, nuevas. Entonces me lo trae, Gastón, me lo trae. El tema es que pusieron, cosa que recomiendo que no lo hagan, porque desde mi casa desaparecieron 4 salvavidas hermosos que yo tenía, estaban puestos en bolsas negras de residuo. Pasa el tiempo y cuando hace limpieza de basura, a la basura. Y esto pasó lo mismo en el predio. Claro, se mezclaron las bolsas negras con la basura y a la basura. ¿Por qué te cuento esto? Te cuento esto y salvamos los delantales. Esta mañana estaba feliz y no importa, no va a salir la foto, después se las muestro más tarde. Porque hemos puesto la verdad tan grande, hemos puesto un mensaje y un evangelio en una bolsa tan ordinaria que la gente confunde las cosas. A ver, pastor, explíquemelo cómo. Ahora te lo explico. Hemos puesto el mensaje del evangelio en un pésimo testimonio, en una bolsa negra de testimonio, en una bolsa negra no nacida de nuevo, en una bolsa negra no redimida, y el mundo confunde con basura. El mundo te tira el mensaje de la gracia, el mensaje de la vida, te lo tira a la basura, no por lo que tiene adentro, sino por lo que lo envuelve por fuera. Tu testimonio es vital. Tu testimonio es importante. Decirle que está a tu lado, tu testimonio es importante. Porque con la excusa, no me miren a mí, miren al Señor, miren a Dios, hay que mirar a Cristo. Sí, claro. Pero lo primero que ves es la bolsa, hermano. Lo primero que ves es la bolsa. Entonces en esta mañana quiero animarte a que primeramente le cambies la bolsa al mensaje. ¿Te gusta ese título? Cambiale la bolsa al mensaje. Necesitas tener un cambio, un change. Cambio. Y ese cambio lo hace el Espíritu Santo. Obviamente no lo titulé así al mensaje, pero te va hacer recordar ahora, vamos a la palabra, que la he titulado hoy el remedio para la tristeza. Dígalo conmigo fuerte, el remedio para la tristeza. Y Proverbios capítulo 3, verso 8 dice, porque será, y no es error, no es un error de hablar tiempo futuro. Será porque está sujeto a una acción. Será salud o medicina para tu cuerpo. Será, lo plantea así la palabra de Dios, porque todo está sujeto a cómo tomás la palabra, cómo tomás el mensaje, cómo tomás el mandato. Será salvación para la gente. Será salvación del infierno. Será la vía de escape del tormento eterno. Ahora voy a hablar en potencial. Hubiera sido medicina para el indio si alguien le hubiera hablado a tiempo. Hubiera sido. Si alguien le habló a Maradona, hubiera sido medicina. Si alguien le hubiera hablado a tu amigo, a tu familiar, hubiera sido potencial. Pero acá vamos a ir ahora. Ya no a lo potencial, vamos a ir a lo objetivo. Dice, será. ¿De aquí en más? Será medicina. Será salud para tu cuerpo. Viene hablando de la palabra. Viene hablando del mensaje, del reino, de la ley del Señor. Alabado sea su nombre. La tristeza es una de las emociones más profundas que puede experimentar el ser humano. Afecta a ricos, a jóvenes, a pobres, ancianos, a incrédulos y creyentes. Sin embargo, no toda tristeza tiene el mismo origen. La Escritura nos enseña en San Lucas 18, nos enseña que hay un hombre que es rico, pero lo diferencia con otros porque además de ser rico, tiene dos privilegios, que es joven, no es viejo, porque la mayoría de la gente se pone rica cuando es viejo y ya no puede disfrutar. No te pases de decir, cuando soy viejo, cuando ya no me puedo la gamba, recién me puedo dar el gusto de hacer un viaje. Me acuerdo mi hermano que fue... Ya falleció mi hermano Eduardo. Me contaba cuando fue a Israel con un grupo y fueron después, no sé, a Medio Oriente. Y fue con un contingente de gente grande. Y él era el único joven con la mujer, era el único joven. Y dice, me la pasé empujando silla de rueda y levantando a viejos, ¿no? Y todos decían, ¿por qué no lo hice antes? Claro, porque no tenían plata antes. Llegaron a tener plata cuando eran viejos, ¿viste? Y lo bueno es ser próspero de joven, no de viejo. Este es un privilegiado, el capítulo 18. Se lo conoce como el joven rico. Así que, ojo, que se puede ser joven y se puede ser rico. Amén, diga. Y era la otra característica positiva, es que era principal, no era un cualquiera. A ver, si tenés Biblia, míralo. Dice el capítulo 18, en el verso 18, un hombre principal, principal. Pero viste que el título dice joven rico, porque te lo da a entender el otro evangelio que era un joven. Así que, mira, qué privilegiado. Principal, joven y rico, mamita. Y tenía, a diferencia de los ricos y de los principales, tenía una característica también que lo identifica y que es una muy buena. Tenía fe y creía en lo eterno. Casi completo el tipo este. ¿Qué no daríamos por tener hoy en San Rafael, en Argentina, hombres ricos, importantes, y que crean en el cielo, que crean en la vida eterna? Bueno. Y entonces le pregunta, maestro, bueno, ¿qué tengo que hacer para heredar la vida eterna? ¿Qué tengo que hacer? Que un rico te pregunte qué tengo que hacer por lo eterno. Epa, che, yo quisiera tener todos los días gente que me pregunte. Porque el rico del contemporáneo ni le interesa lo eterno. Está tan compenetrado en lo temporal, está tan, tan atrapado por la plata, el oro, la fama, etc. No tiene tiempo el otro. Este, fíjate qué tipo, ¿no? Perfecto. Lo quisiéramos tener como miembro de la iglesia este. Como diácono, por lo menos. Y mirá que sigue diciendo el verso 19. El verso 19 es, ¿por qué me llamas bueno? ¿Por qué me llamas bueno? Respondió Jesús, nadie es bueno, sino solo Dios. Entonces, desde el vamos, el primer malo es el que está preguntando. Ya está, ya le sacó la ficha al Señor. Ya le sacó la ficha. Hombre malo, pero él, la sociedad, cree que es una persona moralmente buena, moralmente honesta, moralmente una persona de bien, ayudando seguramente a la gente, a la sociedad, formando parte de la élite, la Cámara de Comercio, la Cámara de Industria, con tipo así. Entonces, honoris causa. Ciudadano ilustre, la sociedad te pondera y te pone ahí arriba. Y si se muere, vuela y vuela. Pero se encuentra con Dios y le dice, hombre malo. ¿Viste? Se lo dice, se lo da a entender. O sea, lo que le está diciendo, ¿por qué me llama buen? Sin ninguno bueno. Solo Dios, y Jesús es Dios, así que el único bueno era Jesús. Pero, ¿qué forma tan inteligente, ¿no? ¿Qué forma tan sutil para remacharle la verdad? ¡Toma! Y poner el versículo siguiente. Entonces, en el siguiente, ya sabes los mandamientos. No cometas adulterio, no mate, no robe, no preste falso testimonio, honra a tu padre, tu madre. Sigamos rápido. Todo eso he cumplido desde que era joven, dijo el hombre. Che, en serio, ¿eh? ¿Lo traemos? No, ya como diácono, no. A este hay que ponerlo como presbítero de Vida y Paz. Le vamos a subir un escalón a este. Este que se habla como presbítero. Al oír esto, Jesús añadió, todavía te falta una cosa. Vende todo lo que tienes y repártelo entre los pobres y tendrás tesoro en el cielo. Luego ven y sígueme. Un hombre que ahora recibe un llamado. No, es completo este tipo. Está completo. Joven, rico, importante, es un principal. Revelación de lo eterno, de vida eterna. Un hombre de revelación. Que tiene fe en lo eterno. Y encima ahora tiene un llamado, nada más y nada menos, para conformar el comité ejecutivo del reino compuesto por los 12. Ven y seguime. Y le salta la segunda ficha. ¡Pum! La segunda ficha que salta es tremenda. Esto que oyó, o oyó esto, cuando oye esto, ¿qué dice la Biblia? Se entristeció, o sea, le salió la tristeza que tenía escondida. Le saltó la ficha. Entonces acá lo que nos hace ver la Biblia es que la gente tiene males. ¿Por qué me llamas bueno si no hay ninguno bueno? Son malos. Uno de los grandes males del mundo es la tristeza. Es que la tristeza es producto del pecado. La tristeza original, que nunca habrá escuchado este mensaje de esta forma, seguramente. Es que el pecado de haber sido echado del... Cuando vos lees Génesis, lo compartí el domingo pasado, hacete la película, viene el padre de la mano y lo saca de la mansión. Hacé de cuenta que vivía en Olivos, en la Quinta de Olivo, y lo pone patita al aire, toma, afuera, como perro, vete. Entonces, ¿por qué? Porque rompió rompió la ley, quebró la ley, quebró la constitución, se vendió adentro de la Quinta de Olivos. El Adán y la Eva transaron con la oposición, hicieron traición a la patria, traición a la verdad, traición a la justicia. Y Dios tuvo que agarrarlo y dice, váyanse, mamá. El sacarlos de la casa, el sacarlos de la casa del gran hermano, genera una tristeza atroz. Y esa tristeza ahora se potencia cuando afuera uno de sus hijos mata. Caín mata a Abel. Ahí la completa, la riega. Entonces el hombre empieza a gestar y a multiplicarse, pero con el ADN de la tristeza. Y la tristeza está en el alma. Ya nace triste. Porque el ser humano, ¿cómo nace? Dígame, lo primero, cuando le pega al médico, ¿qué expresa? Nadie nace riéndose. El único que se ríe, una hermana que yo la cargo siempre, vive riéndose, entonces nació riéndose ella. Pero todos nacemos llorando. Llorando y cantando. Bueno, eso. Así lloran, así. Se canta el niño y la mamá también canta una canción. Así nacemos. Y tenemos esa tristeza camuflada y empezamos ¿a qué? A cubrirnos como Adán y Eva con las hojas de este mundo. A cubrir nuestra tristeza, nuestra vergüenza. Porque Adán y Eva, cuando pecan, lo primero que hacen es ir a cubrir su vergüenza. Y lo que hace el ser humano hoy con el materialismo, con la riqueza, es cubrir su tristeza. Pero la tristeza está familiarizada con la inseguridad, con el miedo y todos esos males, temor. Entonces empieza a buscar cosas, a buscar y a cubrirse por las dudas, por las dudas, por las dudas. Y vivimos con dólares, libra esterlina si pudiera, oro y un terrenito y por las dudas, por las dudas, por las dudas, por las dudas. Y se mueren llevándose todas las dudas al cielo. Si fueran al cielo. Se cubren. Y entonces, cuanto más tienen, más aparenta ser feliz. Ah, qué feliz. Soy feliz. ¡Qué felicidad! Ja, ja, ja, ja. Pero, ja, ja, ja, ja. Y viene el autor de la vida, el que salió, el que caminaba en el huerto del Edén, y viene y le saca la ficha al hombre rico. Te falta una cosa. Te falta una cosa. Te falta ser feliz. No sos feliz. ¡Ey! Te falta ser feliz. Y vos crees que teniendo todo vas a ser feliz y sos feliz. Y sos un infeliz. No, no, no. Sos un infeliz. No, no, no, no. Una discusión. Que yo te digo, pues mira que yo te digo, como dice el gallego. Pues te digo, mira, Felipe. ¿Cómo le dicen los españoles? Manolo. Oye, Manolo, pues mira que tú eres infeliz. Yo no soy infeliz, pues tú eres un bastardo. Una discusión interesante. Y le saca la fin. ¡Tum! Ya te voy a demostrar que sos infeliz. Anda y vende todo. ¡Pum! Ahora, hay una mala interpretación de este pasaje y mucha gente rica se ha privado de ir al cielo porque nadie le explicó la verdad de este pasaje. La intención de Jesús no era que venda todo para ir al cielo. Vos no vas al cielo vendiendo todo. Vos no podés entrar al cielo con todo el oro del mundo. Lo que quería Jesús era confrontarlo con el desafío de que venda todo para que de una vez salga a relucir lo que tiene escondido. esto? Porque de la única manera que el ser humano puede dejarlo todo, y el pasaje ahora lo van a entender. Mira, sigamos leyendo. Al verlo tan afligido, Jesús comentó, qué difícil que es para los ricos entrar al reino de los cielos. Vamos, sigamos. En realidad resulta más fácil un camello pasar por el ojo de una aguja que un rico entrar en el reino de Dios. Vamos. Los que lo oyeron preguntaron entonces, ¿quién podrá salvarse? Y acá está la respuesta. Mira, lo que es imposible para los hombres es posible para Dios, aclaró Jesús. Y sigamos para entenderlo mejor este pasaje. Vamos, sigamos. Mira, le dijo Pedro, nosotros hemos dejado todo lo que teníamos para seguirte. Les aseguro, respondió Jesús, que todo el que por causa del reino de Dios haya dejado casa, esposa, hermano, padre, hijos, recibirá mucho más en este tiempo y en la edad venidera la vida eterna. ¿Saben qué es lo que Jesús pretendió hacer con el hombre rico? Es llevarlo al nuevo nacimiento, igual que a Nicodemo. ¿Qué es lo que es imposible para los hombres y posible para Dios? ¿Qué es lo que es imposible? Es hacer nacer de nuevo. Cuando el ser humano nace de nuevo, cosa que le pasó a Pedro, a Juan y a Jacobo, nacen de nuevo. Por causa del nuevo nacimiento, todo lo dejas atrás o a un costado. Y lo único importante, lo único absoluto, lo único que es primero es Dios. Porque Pedro nunca vendió la barca. No la vendió la barca para dárselo a los pobres. Fíjate que cuando Jesús resucita, tienen la barca pescando. Aparte, Pedro no vendió la casa. No, siguió teniendo la casa y teniendo la familia. Dejar todo es una forma de decir, lo dejaron como prioridad, como única cosa, como prioridad, como mi principal razón de vivir, el trabajo. El trabajo siguió siendo una tarea secundaria, porque para ellos lo primero era el reino. Lo primero era Cristo. Pero el joven rico, lo que le daba seguridad y felicidad aparente, tapaba la angustia, tapaba la soledad, tapaba el temor, era la riqueza. Y Jesús le dice, ¡pum!, le hizo saltar la ficha. Entonces hoy, millones de personas viven igual que el hombre rico. Viven buscando seguridad, buscando felicidad, buscando seguridad a través del estudio, a través de los bienes, a través de la riqueza, etc. De los contactos, de las relaciones humanas. Y lo único que logran es ser más inseguro, porque las cosas del mundo no te dan seguridad. Este joven rico se encuentra con que no puede superar esa verdad. No puede soltar todo y dejarlo en segundo plano como lo hizo Pedro y como lo hizo Juan. ¿Y por qué no puede el hombre rico? ¿Por qué se pone triste? Porque Cristo no se le revela todavía como Salvador ahí. Porque para que se le revele como Salvador y para nacer de nuevo, hay que abrir el corazón. Al muchacho le interesaba saber de la vida eterna para tener conocimiento mientras disfruto de esta vida, mientras a mí me da seguridad la plata, mientras me da felicidad los bienes. Yo también quiero tener más o menos en claro cómo es la vida eterna para el día. Es que eso No, Señor, no te voy a dar la clave de la vida eterna por este camino. No te voy a dar la llave de la vida eterna así como información. ¿Querés la llave de la vida eterna? Tenés que nacer de nuevo. Punto. Y eso lo encontrás en San Juan 3. En San Juan 3, Jesús dijo, no podés ver y no podés entrar al reino de los cielos si no naces de nuevo. No hay manera, tenés que nacer de nuevo. Entonces cuando él se pone triste, ahí demuestra claramente la inseguridad que tiene, la falsa vida que tiene. Y hoy quiero, para cerrar este mensaje, quiero también ayudar a aquellas personas que me están escuchando, porque el dinero te lo puede pedir Dios, los bienes te lo puede pedir Dios, como se lo pide en este caso Jesús. Dame todo, o dalo todo. O lo peor que le puede pasar al ser humano, y que le está pasando a millones de personas, es que te lo pida el diablo. Pues yo prefiero que te lo pida Dios. En este caso se lo pidió Dios. Pero hay cosas que han pasado que están escritas, y el libro de Job no está por casualidad. A Job, el que le pide toda la riqueza, es el diablo. Y el diablo también pide. Y Dios se lo permite porque Dios tenía que dejar escrito en su palabra para todos los miles de millones de seres humanos, para que sepan que el diablo anda como león rugiente a ver a quién puede devorar, y es el acusador que va al cielo y pide autorización. No es Dios quien te quita, pero Dios puede permitir que te lo quiten. Y fue Satanás el que le quitó la vida de hijos, la vida de gente, le quitó riqueza, todo, le quitó, es terrible lo que le quitó. Y le dejó una plaga en su cuerpo increíble de entender y soportar. Entonces Satanás hoy pide a muchas personas, le pide en lo mejor de la vida, en el mejor momento, cuando llegó la hora de disfrutar, por fin logré tener la casa, por fin logré tener un bienestar, por fin llegué a tener seguridad, por fin tener esto. Cuando piensan que llegaron a un nivel, es cuando de la noche a la mañana, ¡pah! Y eso lo ves todos los días. Cuando el ser humano piensa que está bien, ahora sí voy a disfrutar. Y Jesús lo advierte con la parábola del hombre rico, el otro rico, que lo califica como necio, el hombre rico necio, el cual dijo: por fin, ahora sí, derribaré estos graneros, voy a construir más grande, y alma mía, reposa, ahora sí, relájate, viaja, disfruta la vida ahora. Y Dios le dice: necio, esta noche vienen a pedir tu alma. Que en otras palabras quiere decir, hay autorización para que el demonio de la muerte venga y toque tu salud. Hay autorización para que el demonio toque tu empresa, tu negocio, esto o aquello. ¿Y tu alma dónde va a parar? Necio, así le dice Dios. De manera que esto nos obliga a detenernos y decir: epa, ¿dónde está entonces la seguridad? ¿Dónde está la seguridad? La seguridad está, para que no te vayas a enredar con este mensaje, la seguridad está en encontrarse, número uno, con la verdad. Y número dos, que la verdad te haga nacer de nuevo. Cuando vos conocés la verdad y la verdad te hace libre naciendo de nuevo, hermano mío, entonces los bienes, todo lo que parecía darte seguridad y felicidad, la verdad que pasan a un segundo plano. Los tenés porque es legítimo tenerlo, pero los tenés con un propósito. No para sentirte feliz, no para sentirte seguro, no para sentirte hecho, realizado. Lo tenés con un propósito de dignificar tu casa, tu familia y la obra del Señor y la gente. Porque el que te da verdadera seguridad es el nuevo nacimiento. Lo que te da verdadera felicidad es la identidad de hijo de Dios, de ser perdonado, redimido y tener el pasaporte para la vida eterna. Eso te da felicidad. Por lo tanto, para todo aquel que me esté escuchando por radio, televisión, redes, y también la gente aquí, si no has nacido de nuevo, si no has nacido de nuevo, la tristeza en algún lado está escondida. En alguna parte está camuflada. Y tarde que temprano, y esto no lo dije antes porque es la parte del plato fuerte. Y es la parte que te confronta y que te va a llevar a tomar conciencia. La tristeza es impulsada por el infierno. ¿Y querés saberlo? Andate conmigo a capítulo 12, verso 1, poneme, del libro de Daniel. Y vas a ver que la tristeza es impulsada por el infierno. Capítulo 12, verso 1 del libro de Daniel. Cuando lo tengas en pantalla, me lo regalas para que lo vea la gente. Porque la palabra nos revela algo fuerte para estos días. En el capítulo 12, que podés leerlo hoy. Entonces se levantará Miguel, el gran príncipe protector de tu pueblo. Miguel es un gran ángel que conoce muy bien contra quién pelea. Miguel sabe en qué momento tiene que venir a la tierra. Yo creo que estamos en esos días. Miguel está a punto de descender, si es que ya no descendió a la tierra. Protector del pueblo. Habrá un periodo de angustia como no la hubo jamás desde que las naciones existen. Pero cuando vos te pones a leer Apocalipsis, que está vinculado estrictamente con este capítulo 11 y 12, vos vas a notar que en Apocalipsis, el que genera la tristeza, el que genera el dolor, son los demonios que salen del infierno. Los demonios que salen en forma de escorpiones, que habla el Apocalipsis. Son demonios que afectan la salud emocional que se planteó tanto esta semana. La salud emocional y espiritual está enferma. ¿Y qué decir la salud física? Por decantación. La salud de las naciones se va a ir corrompiendo cada día peor, al punto que habrá tristeza la cual nunca hubo en la tierra, mamita. Mira que hubo tristeza en la Primera Guerra Mundial, mira que hubo tristeza en la Segunda Guerra Mundial. ¿Y qué decir de las guerras del pasado? ¿Qué decir de lo que hizo el Imperio Romano? Pero dice que no habrá. La tristeza que viene a la tierra no se puede comparar con ninguna. Producida por el infierno. Pero ese infierno ya infectó a la gente. Desde el vientre de tu madre que venís con esa tristeza camuflada. Y ese espíritu de tristeza se expresa o se manifiesta con angustia, se manifiesta con miedo, se manifiesta con maldad, con violencia. ¿Sabe cómo? Manifestarse. Y el Señor, cuando aparece, te saca la ficha. ¿Sabes qué? Vos estás infectado. Vos estás enfermo. No estás completo. Porque me gusta el otro pasaje, si no me equivoco, en San Mateo, cuando dice, sí, con angustia, se manifiesta con miedo, se manifiesta con maldad, con violencia, sabe cómo manifestarse. Y el Señor, cuando aparece, te saca la ficha. ¿Sabes qué? Vos estás infectado. Vos estás enfermo.

nuevo nacimiento, nada más. ¿Cómo puede ser perfecto vos? No hay forma. Vos tenés que vendiendo los bienes vas a ser perfecto. ¿De dónde? Pero el nuevo nacimiento te hace perfecto. Te obliga a ir a los pies del Señor y decirle, muero con vos en la cruz. Muero con vos en la cruz, Señor. Por eso Jesús dijo, sí, si no se niegan a sí mismos y toman su cruz, no pueden ser mis discípulos. Hoy, amigo, en resumen del mensaje, necesitas entregarle tu alma, tu yo, tu falsa seguridad. Porque esa seguridad que uno tiene, que yo sé, yo tengo, yo puedo, es falso. Tu falsa seguridad, tenés que llevarla a la cruz de Cristo y decirle, Señor, juntamente contigo me entrego. Y ahí te hace nacer de nuevo. Y cuando naces de nuevo, los bienes quedan en segundo plano. Entonces no necesitas venderlo y dárselo a los pobres. Lo vas a dar conforme indique la realidad, conforme la realidad indique, si hay una catástrofe y hay que vender algo y ayudar, hay que hacerlo. Pero no es cuestión de salir a repartir y me quedo así, desnudo. No tiene sentido eso. Lo que sí sirve es para probar el corazón. Jesús probó el corazón. Porque donde esté vuestro tesoro, ahí estará vuestro corazón. Ahí está el punto. ¿Dónde está tu tesoro? ¿Es Cristo? Ponete de pie, por favor. El dinero puede fallar, la salud puede fallar, las personas fallan, pero Dios nunca falla. ¿Sabes qué? La palabra alegra el corazón, dice el libro de Jeremías 15:16. Fueron halladas tus palabras y yo las comí. Y tu palabra me fue por gozo y por alegría de mi corazón. Para la gente más nueva, se los voy a desarrollar este pasaje. Esto quiere decir así. Cuando encontré, fueron halladas tus palabras, quiere decir, cuando encontré la verdad, cuando encontré la verdad. Estoy ahí en... No, capítulo 15, verso 16, por favor. 15, 16. A ver, si no me van a descolocar con el mensaje. Cuando fueron halladas tus palabras, capítulo 15, verso 16, yo las devoraba, ellas eran mi gozo. Y la alegría de mi corazón, porque yo llevo tu nombre, Señor Dios Todopoderoso. Esto quiere decir que cuando vos encontrás la verdad y la verdad te dice, yo te hago nacer de nuevo, yo te perdono, yo te hago renacer, yo te pongo mi espíritu dentro del tuyo y lo que es imposible para los hombres, yo lo hago posible por el nuevo nacimiento. Eso quiere decir. Entonces, encontrar la palabra, comer la palabra, es encontrar el sendero, es encontrar la luz, encontrar la verdad. Pero además, dice el libro de San Juan 16:22, vosotros ahora tenéis tristeza, pero os volveré a ver. Claro, cuando el Señor los ve de nuevo, pero ya los ve en la dimensión de la redención, todavía Jesús no había muerto. Por eso la tristeza se apoderó, porque faltaba la sangre que venza a Satanás. Pero acá dice, ahora están tristes, pero cuando vuelva a verlos, cuando vuelva a manifestarme, cuando yo resucite y esté en gloria, ¿qué dice? Se alegrarán. Es que ahora, después de la resurrección, el encuentro con Cristo produce verdadera alegría y felicidad. Y nadie les va a quitar esa alegría.

0: ¿Quién te la quita? ¿Quién te quitó el gozo y la alegría? ¿Una enfermedad? ¿La pérdida de un trabajo? ¿La preocupación por el mañana te está quitando la felicidad? Acá, según el Señor, acá no son palabras de Juancito. Acá habla Jesús. Jesús dijo, nadie les va a quitar la alegría. Diga conmigo, nadie me quitará la alegría. Esa es la alegría del nuevo nacimiento, la alegría de la verdad. Wow. Termino. La palabra confronta, transforma, sana, libera. Y la palabra tiene tanto poder en esta mañana que puede hacer el milagro de que las riquezas no existan más. Existiendo. ¿Cómo que es un juego de palabras esto? Dios puede hacer un milagro de que las riquezas no existan más existiendo. Ahora te lo explico. Las riquezas que hoy son el todo, lo que me da seguridad, lo que me da tranquilidad, lo que me la zanahoria que me lleva a donde voy, Dios puede ponerlas en el bolsillo, porque lo único que me pone adelante es el reino, la brújula. Lo único que a mí me atrae es la presencia de Dios. Lo demás lo tengo como añadidura. Sí, lo administro, lo tengo yo. La barca la siguió teniendo Pedro, pero la tenía ahí estacionada para cuando la necesitaba, porque lo primero era seguir y servir al Señor. Inclina tu rostro. Cuando Cristo ocupa el primer lugar, la tristeza pierde dominio. Porque también pierde dominio la riqueza, el poder de este mundo sobre tu persona. Cuando las cosas de este mundo pierden el dominio sobre vos, la tristeza también pierde el dominio. La inseguridad pierde el dominio. Ah. Y el dominio lo toma el Señor. Y cuando el Señor toma el dominio de nuestra vida, cuando el Señor toma el dominio de tu alma, viene como resultado la paz, el gozo, la felicidad y la bendición. Por tanto, oremos al Señor. Si puedes levantar tu mano, levántala y di conmigo: yo recibo esta palabra. Tu verdad es absoluta. Sin ti no hay nadie bueno. Sin ti no hay generosidad, no hay verdad, no hay santidad. Pero tú eres tres veces santo, eres bueno de verdad y tienes el poder en tu bondad de hacerme nacer de nuevo, para que fluya a partir de allí una vida con propósito. Por eso me entrego a tu voluntad. Y yo declaro como Pablo hoy: con Cristo estoy crucificado. Ya no vivo yo, vive Cristo en mí. Y lo que ahora vivo en la fe, lo vivo para el Hijo de Dios. Señor mío, Dios mío, mi verdadera confianza eres tú, Señor. Mi verdadera esperanza está puesta en tu reino. Dios mío, yo declaro que nada me quitará el gozo y la felicidad. Nada creado puede quitarme la paz y el gozo, porque te tengo a ti, Señor, y teniéndote a ti, lo tengo todo.
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3: Entre más fijamos los ojos en Él, más paz tendremos en esta vida. Más refugio sentiremos de su parte. Más descanso habrá en nuestra alma. ¿Por qué? Porque Él es nuestra única esperanza. Quizá me pregunte, ¿cómo hago esto, Pastor Marcos? Buena pregunta. Aquí le van un par de consejitos. Número uno, haga un plan para leer diariamente porciones de la palabra de Dios. Es muy fácil hoy en día. Hay muchas maneras de leer la Biblia. Hay una app que es mi app favorito para leer la Biblia. Se llama YouVersion. Es gratis y me ayuda a mantener mi rutina de lectura diaria de la palabra.
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0: ¿Tiene usted un adolescente en casa? ¿O tiene un preadolescente en casa? Usted ha llegado al espacio correcto. Bienvenido a Enfoque a la Familia. Soy Sixto Porras y quiero darle la bienvenida a este diálogo. En esta ocasión, con una gran amiga, tuve el honor de casarlos a ellos. Ya llevan más de 18 años casados y son padres de dos adolescentes. Juntamente con eso, Ana es profesional en el área médica, pero también es la directora de Enfoque a la Familia Costa Rica. Ana, bienvenida a Enfoque a la Familia.
1: Gracias, Sixto. Es una alegría enorme poder compartir con vos sobre un tema que me apasiona también.
0: La adolescencia es interesante porque cuestionan, preguntan. De repente vemos sus cuerpos cambiar de niños a adolescentes. Eso nos asusta. Los vemos cuestionar nuestros argumentos, los vemos salir de casa para disfrutar esa nueva etapa de tener amigos, donde los amigos son muy importantes. No significa un cambio radical porque lo vamos viendo de forma natural, pero debemos prepararnos. Uh-huh. ¿Qué recuerdas de tu adolescencia y qué es diferente en la adolescencia de tus hijos?
1: Creo que mi adolescencia fue marcada porque soy la hija mayor. Ajá. Los mayores siempre tenemos ciertas características, ¿verdad? Fui como muy calmada. Sufrí mucho lo que ahora llaman bullying, ¿verdad? Mm. Porque fui gordita, porque no era la más guapa del grupo. Pero mis papás siempre, especialmente mi mamá, estuvo ahí cerca mío. Recuerdo llorar con ella, recuerdo que me consoló, recuerdo que me ayudó a pasar a través de ese tiempo. Entonces esa parte fue un poco dura, pero por otro lado disfruté muchísimas cosas, estaba metida en cuanta actividad había en el uh-huh. colegio, así es que había mucha relación con otras chicas, muchas experiencias bonitas, uh-huh. en balanza positiva. Creo que fue una adolescencia positiva en realidad.
0: Qué lindo. ¿Cómo fue el paso entre ver a tus niños convertirse en preadolescentes y luego en adolescentes? ¿Qué significó para vos y para Jonathan ver a estos niños que de repente tienen criterio? Uh-huh. De repente quieren hacer otras cosas, ¿no? De repente, no, mamá, usted allá y yo aquí. ¿No? ¿Qué significó para vos como mamá?
1: Fue un shock, ¿verdad? Fue muy diferente en ambos casos. Creo uh-huh. que las mamás y papás de preadolescentes y adolescentes tenemos que tener eso muy claro. No podemos esperar un patrón fijo uh-huh. porque todos los hijos son diferentes. David, con sus cambios físicos, ¿verdad? Fue creciendo, se hizo un poco más retraído. En el caso de Débora fue impresionante. Nosotros decimos que Debbie se acostó un viernes siendo una niña y el sábado era preadolescente, porque decíamos, ¿de dónde saca esas posturas, su forma de pensar, sus comentarios? Entonces fue muy hermoso verlos crecer, uh-huh. verlos florecer en sus pensamientos, en sus actitudes. Nunca fue un tiempo duro, feo, que digas, ay, qué triste, cómo han cambiado, sino que fue bonito.
0: No es fácil verlos donde todavía son dependientes y al mismo tiempo van camino a la independencia. ¿Qué consejo le darías a padres de preadolescentes? ¿Cómo prepararse para la adolescencia?
1: Aprendí un concepto en Focus on the Family que me encanta y dice, papá, recuerde que usted tiene en sus manos uh-huh. no un niño grande, sino a un adulto pequeño. Y cuando entramos a la adolescencia de los hijos, hay que recordar eso. Estamos preparando personas uh-huh. para que se conviertan en adultos independientes. Uh-huh. Ese es el éxito. Uh-huh. Saber que cada vez nos necesitan menos, que cada vez son capaces de tomar decisiones por sí mismos, y eso es algo que tenemos que tener en mente. Además, tenemos que poder confiar en ellos y demostrarles que confiamos en que son capaces. Uh-huh. Decir, amor, vos podés. Si no podés, pregúntame. Y si sale mal, no te preocupes. Estamos aprendiendo. En insuflarles esa confianza que ellos necesitan para ir dando pasitos, alejándose de papá, de mamá, y darles tareas o decisiones de acuerdo a su madurez, de acuerdo a su edad, que ellos sean capaces de hacer y les va a hacer sentir wow, yo puedo. Yo recuerdo que con Debbie fui al supermercado y ella quería un tipo de cereal que no encontrábamos. Y me dice, ¿dónde está? Le digo, no sé, pregúntale a la muchacha. ¿Cómo? Pregúntale, es que me da pena, vos podés. Entonces se armó de valor. ¿Y qué le digo? Pregúntale lo otro y aquí. Y al final fue y encontró el cereal que quería. Por supuesto que volvió feliz de que lo había encontrado. Con David, un poco más grande, me dijo, mamá, no te preocupes, yo voy solo a que me corten el cabello. Y dije, Dios mío, ¿cómo lo dejo solo si hay que cruzar una calle muy transitada? Le dije, ok, amor, te espero donde mami, recuerda ver para los dos lados. Y me quedé sentada en la sala esperándolo y orando, Señor, que venga bien. Llegó tan feliz. Viste, ma, que claro, sí puedo solo. Entonces, cuando vamos delegándoles decisiones, actividades que ellos pueden hacer, les vamos reforzando el que ellos son capaces de hacer cosas por sí mismos, de que confíen en sus capacidades, en sus habilidades. Por eso es importante que les vayamos dando ese espacio poquito a poco que ellos necesitan. Es normal, es necesario que nosotros seamos los que tomemos la iniciativa de ir alejándonos poquito a poco, siempre con supervisión, siempre entendiendo cuáles son sus capacidades, pero es necesario que lo hagamos.
0: Quiero dar gracias a estos papás que, como Ana y como Jonathan, han ido dando responsabilidades a sus hijos mientras crecen. El concepto que Ana compartía es fundamental y quiero reafirmarlo. Es, nosotros guiamos a nuestros hijos de la dependencia absoluta a la independencia absoluta en un viaje progresivo donde vamos trasladando a ellos independencia, autoridad, confianza y responsabilidad. Esto nos les permite a ellos crecer con la seguridad de yo puedo. ¿Viste? Yo puedo hacerlo. Y esto es maravilloso. Si usted no lo está haciendo, hágalo. Si usted creció en un ambiente donde no tuvo padres, puede que usted se vuelva un padre sobreprotector. Y esto hace que sus hijos crezcan con inseguridades. Por eso es necesario que transmitamos confianza.
2: Antes de continuar con el programa, en Enfoque a la Familia hemos publicado un curso que le puede interesar. Este se titula ¿Cómo formar un adolescente? Para muchos padres, la adolescencia se vive como una etapa llena de crisis y confusión. ¿Qué cosas permitir y qué no? ¿Cómo manejar los permisos de salidas, el uso del móvil y el inicio de las citas? Aunque los padres tienen muchas preguntas, no significa que la adolescencia deba percibirse como una etapa negativa y problemática. Y para eso hemos grabado este curso, que usted hoy mismo puede comenzar a ver ingresando al sitio cursos.enfoquealafamilia.com. Se lo recuerdo, cursos.enfoquealafamilia.com. Expuesto por el director de Enfoque a la Familia para Iberoamérica, Sixto Porras. Continuamos escuchando el programa.
0: Ana, otro de los grandes retos que viven los adolescentes, y lo mencionaste mientras crecían, es que todos tenemos una autoestima muy frágil, un amor propio en construcción, y estamos en un mundo muy difícil, competitivo, ¿no? Hay actividades deportivas donde no somos buenos y queremos jugar y no nos eligen. Hay actividades culturales donde nunca nos toman en cuenta porque no somos buenos, otros son brillantes y casi uno levanta la mano, pero no. Juntamente a eso viene la burla, el menosprecio, los sobrenombres que descalifican o la aseveración de algún tío, un educador o los padres, que para uno es importante, pero te duele. ¿Qué deben hacer los padres para proteger la autoestima de sus hijos? Y también, ¿qué es lo que nunca deben de hacer los padres?
1: Creo que lo primero es que tenemos que ser conscientes de que nuestro hogar debe ser ese espacio seguro, no solo para los adolescentes, para todos nosotros. Pero ellos que están en esta etapa que puede ser crucial para la determinación de su identidad, de su autoestima, nuestro hogar debe ser ese lugar seguro. Usted debe recordarle a su hijo cuánto le ama. No se canse nunca de decirle, te amo, te quiero, sí, sos importante para mí, te admiro. siempre recalcar las cosas buenas que hagan los hijos. Los papás, en nuestro afán de corregir, en nuestro afán de que se porten bien, ¿verdad? A veces criticamos mucho, juzgamos o señalamos lo que no hacen bien. Es que no tendiste la cama, es que no lavaste los platos, es que no te sacaste un 100. Y les vamos minando la confianza. Pero cuando a la par de una corrección amorosa, nosotros reafirmamos todos los días, te amo, te quiero, amor, yo sé que hiciste tu mayor esfuerzo, me alegro, sos un chico ejemplar, sos un chico dulce, amor, me encanta ver cómo eres con tus amigas, sos una amiga incondicional, amor, gracias por chinear a los abuelos, yo sé que ellos te aman, gracias por sacar el tiempo para verlos, amor, gracias porque fuiste a buscar al vecino que sabías que estaba enfermo. Esas cosas, las cosas buenas que ellos hacen, debemos verlas, debemos recalcarlas, debemos aprovechar cada instante que tenemos. Además, no se canse de decirle guapo, guapa, hermosa, linda, aunque esté recién levantado y sin bañarse, porque entonces ellos aprenden que ellos son hermosos, no por lo que se pongan, que ellos son valiosos, no por lo que hagan, por lo que digan los demás, sino que yo soy guapo, yo soy hermosa. Así me lo dicen mis papás. Y para los adolescentes, aunque a veces no lo parezcan, las palabras más importantes, para bien o para mal, son las que salen de la boca de papá, de la boca de mamá. Así es que eso es importante. Y por supuesto, no menos importante, es recordarles que ellos son criaturas de Dios y Dios no se equivoca. Así es que si no soy bueno para el básquetbol y soy bueno para el ajedrez, Dios no se equivocó.
0: Sí.
1: Y si mi pelo es crespo y no es lacio, Dios no se equivocó. Amor, sos perfecto. Dios te pensó desde antes de que nacieras y las herramientas que te dio, tus características físicas, tus habilidades, son para que puedas cumplir el propósito que Dios tiene para vos, mi vida. Sos perfecto, así como Él te hizo. Y aunque en este momento no puedas verlo, porque hay espinillas, porque hay compañeros más altos, chicas más bonitas, según tú, en realidad sos perfecta.
0: Wow.
1: Y creo que algo muy importante también en esta era, Sixto, es el cuidado que tengamos de las redes sociales. Los chicos ahora, ese es su mundo, ese es su mundo y no podemos apartarlos de él, pero les podemos enseñar a sobrevivir en él, ¿verdad? A llevarlo como debe ser, con prudencia. Mi amor, esos comentarios están de más. ¿Cómo pueden decir estas cosas de fulanita? Eso no es cierto. Recordarle que lo que digan sus amigos puede ser algo de momento, algo que no pensaron, que en realidad eso no tiene que marcar sus vidas, ¿verdad? Y otra cosa que creo que podemos hacer, Sixto, es que las mamás y los papás tengamos cuidado de los comentarios que hacemos sobre sus amigos o amigas de los adolescentes o de las personas en general. Porque si vos decís que una persona vale porque qué guapa que está o todo lo que tiene y no por lo que las personas son, nuestros hijos pueden entender que valgo por lo que tengo, valgo por lo que soy, valgo por lo que hago, y eso no es cierto. Así es que nuestras palabras, en los comentarios que hagamos de otras personas, también tienen que tener un filtro especial.
2: En el próximo programa, Sixto Porras y Ana Leonor Jiménez continuarán hablando sobre cómo es criar un adolescente, especialmente con las mujeres. 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No se lo puede perder. Gracias por estar con nosotros. Se despide Esteban Porras de Enfoque a la Familia, donde ayudamos a las familias a mejorar en Cristo.
3: Son las 2:33.

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3: El libro de Salmos, Salmo 100.
4: Aclamen con alegría al Señor, habitantes de toda la tierra. Adoren al Señor con gozo. Vengan ante Él cantando con alegría. Reconozcan que el Señor es Dios. Él nos hizo y le pertenecemos. Somos su pueblo, ovejas de su prado. Entren por sus puertas con acción de gracias. Vayan a sus atrios con alabanza. Denle gracias y alaben su nombre. Pues el Señor es bueno. Su amor inagotable permanece para siempre y su fidelidad continúa de generación en generación.
3: El libro de Eclesiastés, capítulo 1.
5: Estas son las palabras del Maestro, hijo del rey David y gobernante de Jerusalén. Nada tiene sentido, ningún sentido en absoluto. ¿Qué obtiene la gente con trabajar tanto bajo el sol? Las generaciones van y vienen, pero la tierra nunca cambia. El sol sale y se pone y se apresura a dar toda la vuelta para volver a salir. El viento sopla hacia el sur y luego gira hacia el norte. Da vueltas y vueltas, soplando en círculos. Los ríos desembocan en el mar, pero el mar nunca se llena. Luego el agua vuelve a los ríos y sale nuevamente al mar. Todo es tan tedioso, imposible de describir. No importa cuánto veamos, nunca quedamos satisfechos. No importa cuánto oigamos, nada nos tiene contentos. La historia no hace más que repetirse. Ya todo se hizo antes. No hay nada realmente nuevo bajo el sol. A veces la gente dice, esto es algo nuevo. Pero la verdad es que no lo es. Nada es completamente nuevo. Ninguno de nosotros recuerda lo que sucedió en el pasado y las generaciones futuras tampoco recordarán lo que hacemos ahora. Yo, el maestro, fui rey de Israel y viví en Jerusalén. Me dediqué a buscar el entendimiento y a investigar con sabiduría todo lo que se hacía debajo del cielo. Pronto descubrí que Dios le había dado una existencia trágica al género humano. Observé todo lo que ocurría bajo el sol, y a decir verdad, nada tiene sentido. Es como perseguir el viento. Lo que está mal no puede corregirse. Lo que se ha perdido no puede recuperarse. Me dije, a ver, soy más sabio que todos los reyes que gobernaron Jerusalén antes que yo. Tengo más sabiduría y conocimiento que cualquiera de ellos. Así que me dispuse a aprender de todo, desde la sabiduría hasta la locura y la insensatez. Pero descubrí por experiencia que procurar esas cosas es como perseguir el viento. Cuanta más sabiduría tengo, mayor es mi desconsuelo. Aumentar el conocimiento solo trae más dolor.
3: El libro de Eclesiastés, Capítulo 2.
5: Me dije, vamos, probemos los placeres, busquemos las cosas buenas de la vida. Pero descubrí que eso también carecía de sentido. Entonces dije, la risa es tonta. ¿De qué sirve andar en busca de placeres? Después de pensarlo bien, decidí alegrarme con vino. Y mientras seguía buscando sabiduría, me aferré a la insensatez. Así traté de experimentar la única felicidad que la mayoría de la gente encuentra en su corto paso por este mundo. También traté de encontrar sentido a la vida, edificándome enormes mansiones y plantando hermosos viñedos. Hice jardines y parques, y los llené con toda clase de árboles frutales. Construí represas para juntar agua con la cual regar todos mis huertos florecientes. Compré esclavos y esclavas, y otros nacieron en mi propiedad. También tuve enormes manadas y rebaños, más que cualquiera de los reyes que vivieron en Jerusalén antes que yo. Junté grandes cantidades de plata y de oro, el tesoro de muchos reyes y provincias. Contraté cantores estupendos, tanto hombres como mujeres, y tuve muchas concubinas hermosas. Tuve todo lo que un hombre puede desear. De modo que me hice más poderoso que todos los que vivieron en Jerusalén antes que yo. Y mi sabiduría nunca me falló. Todo lo que quise, lo hice mío. No me negué ningún placer. Hasta descubrí que me daba gran satisfacción trabajar mucho, la recompensa de toda mi labor. Pero al observar todo lo que había logrado con tanto esfuerzo, vi que nada tenía sentido. Era como perseguir el viento. No había absolutamente nada que valiera la pena en ninguna parte. Entonces decidí comparar la sabiduría con la locura y la insensatez. Porque, ¿quién puede hacer eso mejor que yo, que soy el rey? Pensé, la sabiduría es mejor que la insensatez, así como la luz es mejor que la oscuridad. Pues el sabio puede ver hacia dónde va, pero el necio camina a oscuras. Sin embargo, me di cuenta de que el sabio y el necio tienen el mismo destino. Los dos mueren. Así que me dije, ya que voy a terminar igual que el necio, ¿de qué vale toda mi sabiduría? Nada de eso tiene sentido. Pues tanto el sabio como el necio van a morir. Al sabio no se lo recordará más que al necio. En los días futuros, ambos serán olvidados. Por lo tanto, llegué a odiar la vida, porque todo lo que se hace aquí, bajo el sol, es tan complicado. Nada tiene sentido. Es como perseguir el viento. Llegué a odiar todo el trabajo que hice en este mundo, porque tengo que dejarles a otros lo que yo he ganado. ¿Y quién sabe si mis sucesores serán sabios o necios? Sin embargo, ellos se van a apoderar de todo lo que yo he adquirido bajo el sol a través de mi destreza y esfuerzo. ¡Qué absurdo! Así que, desilusionado, me di por vencido y cuestioné el valor de todo mi duro trabajo en este mundo. Algunas personas trabajan con sabiduría, conocimiento y destreza, pero luego tienen que dejarle el fruto de su labor a alguien que no ha trabajado para conseguirlo. Eso tampoco tiene sentido. Es una gran tragedia. Entonces, ¿qué gana la gente con tanto esfuerzo y preocupación en esta vida? Sus días de trabajo están llenos de dolor y angustia. Ni siquiera de noche pueden descansar la mente. Nada tiene sentido. Entonces, llegué a la conclusión de que no hay nada mejor que disfrutar de la comida y la bebida y encontrar satisfacción en el trabajo. Luego me di cuenta de que esos placeres provienen de la mano de Dios. Pues, ¿quién puede comer o disfrutar de algo separado de Él? Dios da sabiduría, conocimiento y alegría a quienes son de su agrado. Pero si un pecador se enriquece, Dios le quita las riquezas y se las da a quienes le agradan. Eso tampoco tiene sentido. Es como perseguir el viento.
3: El libro de Eclesiastés, capítulo 3.
5: Hay una temporada para todo, un tiempo para cada actividad bajo el cielo, un tiempo para nacer y un tiempo para morir, un tiempo para sembrar y un tiempo para cosechar, un tiempo para matar y un tiempo para sanar, un tiempo para derribar y un tiempo para construir, un tiempo para llorar y un tiempo para reír, un tiempo para entristecerse y un tiempo para bailar, un tiempo para esparcir piedras y un tiempo para juntar piedras, un tiempo para abrazarse y un tiempo para apartarse, un tiempo para buscar y un tiempo para dejar de buscar, un tiempo para guardar y un tiempo para botar, un tiempo para rasgar y un tiempo para remendar, un tiempo para callar y un tiempo para hablar, un tiempo para amar y un tiempo para odiar, un tiempo para la guerra y un tiempo para la paz. ¿Qué es lo que en verdad gana la gente a cambio de tanto trabajo? He visto la carga que Dios puso sobre nuestros hombros. Sin embargo, Dios lo hizo todo hermoso para el momento apropiado. Él sembró la eternidad en el corazón humano, pero aún así, el ser humano no puede comprender todo el alcance de lo que Dios ha hecho desde el principio hasta el fin. Así que llegué a la conclusión de que no hay nada mejor que alegrarse y disfrutar de la vida mientras podamos. Además, la gente debería comer, beber y aprovechar el fruto de su trabajo porque son regalos de Dios. También sé que todo lo que Dios hace es definitivo. No se le puede agregar ni quitar nada. El propósito de Dios es que el ser humano le tema. Los sucesos del presente ya ocurrieron en el pasado y lo que sucederá en el futuro ya ocurrió antes. Porque Dios hace que las mismas cosas se repitan una y otra vez. También noté que bajo el sol, la maldad está presente en el juzgado. Sí, hasta en los tribunales de justicia hay corrupción. Me dije, a su debido tiempo, Dios juzgará a todos, tanto a los malos como a los buenos, por cada cosa que hayan hecho. También reflexioné acerca de la condición humana, sobre cómo Dios les hace ver a los seres humanos que son como los animales. Pues tanto las personas como los animales tienen el mismo destino. Ambos respiran y ambos mueren. Así que las personas no tienen una verdadera ventaja sobre los animales. ¡Qué absurdo! Ambos terminan en el mismo lugar. Del polvo vienen y al polvo vuelven. Pues, ¿quién puede demostrar que el espíritu humano va hacia arriba y el espíritu de los animales desciende al fondo de la tierra? Entonces me di cuenta de que no hay nada mejor para la gente que ser feliz con su trabajo. Ese es nuestro destino. y nadie nos puede traer de regreso para ver qué pasa después de que hayamos muerto.
3: La segunda carta de Pablo a los Corintios, capítulo 1, versículos 12 al 24.
6: Podemos decir con confianza y con una conciencia limpia que en todos nuestros asuntos hemos vivido en santidad y con sinceridad dadas por Dios. Hemos dependido de la gracia de Dios y no de nuestra propia sabiduría humana. Esa es la forma en que nos hemos comportado ante el mundo y en especial con ustedes. Nuestras cartas fueron transparentes y no hay nada escrito entre líneas ni nada que no puedan entender. Espero que algún día nos comprendan plenamente, aunque por ahora no nos entiendan. Entonces, el día que el Señor Jesús regrese, estarán orgullosos de nosotros de la misma manera que nosotros estamos orgullosos de ustedes. Como estaba tan seguro de su comprensión y confianza, quise darles una doble bendición al visitarlos dos veces. Primero de camino a Macedonia y otra vez al regresar de Macedonia. Luego podrían ayudarme a seguir mi viaje a Judea. Tal vez se pregunten por qué cambié de planes. ¿Acaso piensan que planifico a la ligera? ¿Piensan que soy como la gente del mundo que dice sí cuando en realidad quiere decir no? Tan cierto como que Dios es fiel, la palabra que les hemos dado no oscila entre el sí y el no. Pues Jesucristo, el Hijo de Dios, no titubea entre el sí y el no. Él es aquel de quien Silas, Timoteo y yo les predicamos. Y siendo el sí definitivo de Dios, Él siempre hace lo que dice. Pues todas las promesas de Dios se cumplieron en Cristo con un resonante sí. Y por medio de Cristo nuestro amén, que significa sí, se eleva a Dios para su gloria. Es Dios quien nos capacita, junto con ustedes, para estar firmes por Cristo. Él nos comisionó y nos identificó como suyos al poner al Espíritu Santo en nuestro corazón, como un anticipo que garantiza todo lo que Él nos prometió. Ahora pongo a Dios por testigo de que les digo la verdad. La razón por la cual no regresé a Corinto fue para ahorrarles una severa reprimenda. Pero eso no significa que queramos dominarlos al decirles cómo poner en práctica su fe. Queremos trabajar junto con ustedes para que estén llenos de alegría, porque es por medio de su propia fe que se mantienen firmes.
2: Hasta aquí fue la lectura de hoy. Esperamos que la palabra de Dios haya cobrado vida en tu corazón. 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

0: No sé cuál sea su objetivo principal en la vida, pero el mayor de ellos debe ser desarrollar una relación continua con Jesucristo, por medio de la cual podemos ser uno con Él, estar llenos de Él y en el proceso bendecir positivamente la vida de otros.
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0: Por favor, le invito a que abra su Biblia en Juan capítulo 15. Juan capítulo 15, versículos 1 al 8, dice así: Yo soy la vid verdadera y mi Padre es el labrador. Todo pámpano que en mí no lleva fruto lo quitará, y todo aquel que lleva fruto lo limpiará para que lleve más fruto. Ya vosotros estáis limpios por la palabra que os he hablado. Permaneced en mí y yo en vosotros, como el pámpano no puede llevar fruto por sí mismo si no permanece en la vid, así tampoco vosotros si no permanecéis en mí. Yo soy la vid, vosotros los pámpanos. El que permanece en mí y yo en él, éste lleva mucho fruto, porque separados de mí nada podéis hacer. El que en mí no permanece será echado fuera como pámpano y se secará, y los recogen y los echan en el fuego y arden. Si permanecéis en mí y mis palabras permanecen en vosotros, pedid todo lo que queréis y os será hecho. En esto es glorificado mi Padre, en que llevéis mucho fruto y seáis así mis discípulos. Cuando consideramos a la iglesia hoy y miramos a nuestro alrededor, ¿qué vemos? Vemos una iglesia que está muy confundida. Vemos una iglesia que ha perdido el rumbo. Quizás haya muchas razones, pero creo que una de las principales es que en todo nuestro programa y en todo nuestro intento de construir grandes iglesias, una cosa que hemos pasado por alto sobre el resto es que nos hemos olvidado de lo que Dios dijo al principio acerca de nuestra relación con Él, que está mucho más interesado e impresionado por nuestra relación con Él que con lo que podamos hacer por Él. Dios no está interesado en lo que hacemos por Él. Está interesado en lo que somos en relación con Él. Ahora bien, quisiera que anote esto. Todo lo hacemos a partir de una de dos fuentes. Sin importar lo que hagamos para Dios, o lo hacemos a partir de nuestros propios recursos como seres humanos, es decir, recurriendo a nuestros propios recursos internos, o, en segundo lugar, mediante una relación espiritual. Lo que sea que hagamos para Dios será el resultado de nuestros recursos como seres humanos o de nuestra relación espiritual. Ahora, hay una diferencia entre estas dos relaciones. Cuando servimos a Dios con nuestros propios recursos, sucede lo siguiente. En primer lugar, tenemos que reconocer nuestras limitaciones porque solo tenemos cierta cantidad de cualquier recurso. En segundo lugar, nos sentimos frustrados porque a menudo nos encontramos con situaciones que no podemos manejar. No sabemos qué hacer con ellas, no podemos encapsularlas y no podemos clasificarlas de manera correcta. En tercer lugar, nos sentimos frustrados por la imitación. Dado que no podemos hacerlo de la manera que deberíamos, intentamos imitar lo real mientras confiamos en nuestros recursos terrenales. Y en último lugar, la última parte de esa experiencia es la desolación, es decir, sencillamente quedamos desolados, no sabemos qué hacer, queremos admitir la derrota y rendirnos, pero Dios nunca tuvo la intención de que sus hijos le sirvieran, vivieran para Él, trabajaran para él sobre la base de sus propios recursos. Eso no es de Dios. Esa es la forma en que el diablo usa un sustituto para hacer la obra de Dios. Pero por otro lado, si estamos viviendo y trabajando a partir de una relación espiritual, es decir, debido a nuestra relación íntima con Él, eso es un asunto distinto por completo. Y creo que en el Salmo 37 hay dos o tres versículos que lo resumen todo. Cuando nos esforzamos, trabajamos, vivimos sobre la base de nuestra relación espiritual, ¿qué sucede? En primer lugar, nos deleitamos en Dios porque sabemos que deleitarnos en Él es el fundamento. En segundo lugar, no es solo deleitarnos en Dios, sino comprometernos con Él. Y el tercer aspecto que el Señor menciona aquí es que, por lo tanto, podemos descansar en Él. Mire, mientras trabajemos con recursos propios, siempre estaremos en aprietos. Siempre estaremos luchando, preocupándonos, trabajando y soportando el peso de lo que estamos tratando de hacer. Cuando trabajamos a partir de nuestra relación espiritual, tenemos recursos ilimitados, sabiduría ilimitada dada por Dios. Y entonces, ¿qué sucede? Simplemente nos deleitamos en Él, no en el trabajo. Nos comprometemos con Dios, no con el trabajo. Descansamos en Él y no nos cansamos del laborioso trabajo que sentimos que Dios nos ha dado. Por lo tanto, lo que quisiera que hagamos en los próximos minutos es examinar nuestro corazón en este asunto de nuestra relación con Dios y dejar que esto quede grabado en nuestra mente para luego preguntarnos, sea lo que sea que estemos haciendo o donde sea que estemos, ¿lo estoy haciendo sobre la base de mis recursos humanos o sobre la base de mi relación espiritual? No me refiero simplemente a lo que hacemos en la iglesia. Me refiero a que en casa, en nuestras relaciones sociales, en nuestro negocio, cualquiera que este sea, ¿estamos operando sobre la base de una relación cercana con Dios o sobre la base de nuestros propios recursos, de lo que podemos idear, de lo que podemos hacer, de lo que podemos manipular, de lo que podemos administrar, de lo que podemos tramar? ¿En cuál de estas dos cosas nos basamos para vivir y trabajar todos los días? Permítame preguntarle esto. ¿Qué tipo de relación tiene con Dios? Quizás usted diga, bueno, leo la Biblia, oro, hago esto, aquello y lo otro. ¿Qué tipo de relación es esa? Cuando piensa en Dios, ¿en qué piensa? ¿En alguna fuente invisible, en un espíritu allá, en algún lugar del espacio sideral llamado cielo, o en un hombre sentado en un gran trono con una larga barba blanca y cabello blanco y con todos esos espíritus de algún tipo bailando alrededor de él y gente que se inclina y dice, alabado sea el Señor? ¿En qué piensa cuando piensa en Dios? ¿O piensa en un amigo afectuoso, cercano, personal que mora dentro de usted? ¿Cómo es su relación con Dios? Mire, estamos tan comprometidos de una manera activa con ganarnos el sustento y trabajar para Dios y hacer esto y aquello y tener nuestro esparcimiento y todo eso. Simplemente hay tantas cosas que demandan nuestra atención que nos hemos perdido de la única cosa que Dios nos ha dicho en la Biblia que debemos hacer por encima de todo lo demás. Y ya sabe, mucha gente es legalista, son muy dedicados, pero están dedicados al legalismo y están comprometidos con el trabajo, no con Dios. Pero cuando leo los evangelios, de lo único que hablan es de mi relación personal con Dios. Amable oyente, Dios no está interesado en lo que hago por Él. Ahora escuche con atención. Cuando usted piensa en Dios, ¿en qué piensa? Algunas personas tienen una relación intelectual con Él. Dicen, sí, creo que Dios existe. Y han leído la Biblia y han leído libros acerca de la Biblia, y entonces podrían admitir intelectualmente el hecho de que Dios existe. pero su relación con él es solo una aprobación intelectual y mental de su posible existencia, o incluso un compromiso con el hecho de que Dios existe. Pero hasta ahí llegan en su relación con él porque hacen las cosas por su cuenta y creen que no le deben nada. No le dan nada ni creen en él como el Dios en quien nosotros creemos. Solo se trata de dar una aprobación intelectual. El segundo aspecto que creo que es evidente aquí es que no solo hay una relación intelectual, sino que hay una relación a la que podríamos llamar indiferente. Una relación intelectual y una relación indiferente. Por ejemplo, hablemos de un cristiano, de una persona que ha sido salva por la gracia de Dios, que ha sido bautizada y ha ido a la iglesia la mayor parte de su vida, o tal vez una persona joven a la que al recibir la salvación alguien le dijo, bueno, eso es todo, pero nunca recibió ninguna instrucción, nunca recibió ninguna capacitación, nunca se le desafió a profundizar en lo espiritual, nunca se le desafió a andar en el espíritu, nunca se le desafió a pasar tiempo a solas con Dios. Simplemente recibió la salvación, se bautizó y luego se sentó en un banco en el edificio de la iglesia. Y quizás usted creció en alguna iglesia así y le sucedió eso. De modo que siempre sabe que él está ahí en caso de que lo necesite. Y su relación es de indiferencia porque solo lo llama en momentos de emergencia. Entonces, ¿cómo ve? Vivimos con un poco de indiferencia hacia él cada día. Y no es que tengamos la intención de que sea así. Es solo que nadie nos enseñó nada mejor y la suya es más bien una relación distante. No me refiero a que pensemos que él está allá arriba, sino que nadie nos enseñó que debe ser una relación cercana de unidad permanente y no solo una relación distante con él. Ahora bien, pensemos en otra faceta de esta relación y se trata de la imitación, de la relación de imitación. Ya sabe, simplemente actuamos así. Oh, claro, yo creo en Dios. Por supuesto, soy salvo. Sí, todo está bien. Oh, sí, yo oro y leo la Biblia. En otras palabras, simplemente y por alguna razón, usamos esta fachada falsa de que todo está bien y tratamos de imitar lo que sabemos que Dios quiere que seamos. Pero como sea, no podemos hacer que funcione. No podemos ser así, pero hacemos nuestro mejor esfuerzo por imitar la manera de vivir que pensamos que Jesucristo quiere que tengamos. Nunca resulta bien, pero seguimos intentándolo. Y luego está la relación profunda. Y esa relación es la que nosotros y Jesucristo tenemos, una relación personal, individual, cercana, afectuosa, privada, satisfactoria de amor y de unidad recíproca. Ahora escuche lo que dice en este capítulo 15 de Juan, en el versículo 4. Dice así, «Permaneced en mí y yo en vosotros». Como el pámpano no puede llevar mucho fruto por sí mismo si no permanece en la vid, así tampoco vosotros si no permanecéis en mí. Toda la idea es sobre la relación entre el pámpano, que es el creyente, y la vid, que es Jesucristo. Ahora, si observamos, él no centra su atención en el fruto, aunque habla de fruto, más fruto y mucho fruto. Lo que dice es que el objetivo final de ese pámpano es dar fruto, pero todo lo que le sucede al pámpano vuelve atrás hasta la relación. Dice así en el versículo 5, «Separados de mí nada podéis hacer». De modo que Jesucristo no se centró en el hecho de producir fruto, se enfocó en la relación al permanecer en él. Si permanezco en él, en una relación adecuada, no tengo que preocuparme por el fruto. Mire, una relación es una cercanía en la que se puede compartir lo que hay en el corazón mutuamente. Y muchas personas que invocan el nombre de Jesucristo tienen un muro de indiferencia, rebelión y desobediencia entre ellos y Dios. No podemos desarrollar una relación con Jesucristo si vivimos en constante desobediencia a Él, y si no tenemos una relación con Él, nada de lo que hagamos tendrá consecuencia alguna. Cristo dijo, «Permaneced en mí, porque separados de mí, nada podéis hacer». La seguridad total del creyente, escuche bien esto, la seguridad total del creyente no está en sus obras. Su seguridad total ni siquiera está en su fe. Su seguridad total está en su relación con Jesucristo. Si no contamos con eso, Él dice que no podemos hacer nada, que no tenemos nada, que no valemos nada. ¿Qué valemos sin Jesucristo? ¿Qué hemos hecho alguna vez que haya tenido un efecto duradero separados de Él? ¿Qué podemos ser si nos encontramos separados de Él cuando Él debe ser el centro de todo, la fuente de todo? Para nosotros, Él debe ser el cumplimiento de todo. Le diré, no podemos ser nada separados de Él. Ahora bien, ¿cuál es el objetivo de Dios al desarrollar una relación con nosotros? Hay tres objetivos. Por favor, anótelos. El primer objetivo es la unidad con Cristo. Ese es el objetivo del Señor. El segundo es la semejanza a Cristo. Y el tercero, la llenura de Cristo. Ser uno con Él, semejante a Él, llenos de Él. Dios quiere una relación en la que usted y el Señor Jesucristo puedan ser uno, tener armonía, unidad, una sola mente, y que pueda haber la llenura y la semejanza a Jesucristo, de modo que el mundo exterior, al considerar el corazón del creyente, vea una relación estrecha con Cristo. No es cuánto trabajo hacemos, es nuestra relación. ¿Y qué dice Dios? Dice que quiere que desarrollemos una relación personal con Él, por medio de la cual podamos ser uno en Cristo. Uno en Cristo, semejantes a Cristo, ¿y qué más? Simplemente llenos de Él. Mire, el objetivo de Dios es llevarnos a un sentido de unidad, de plenitud y de semejanza a Él. Y cuando eso suceda, y a medida que sucede, el mundo incrédulo será atraído como un imán a los creyentes amorosos. Y todo se basa, no en mi trabajo, sino en mi relación. Y por eso algunos de los santos más grandes de Dios no están detrás de los púlpitos, ni están ante una clase, ni participan en el coro. Son creyentes tranquilos cuya vida está inmersa en la persona de Jesucristo y momento a momento, día a día, en su crecimiento en Él, hay una semejanza a Él y en sus rostros un reflejo de Él que no se puede negar. Ahora bien, permítame preguntarle esto. ¿Cuál es el deseo supremo de su corazón en este día? ¿Qué es lo que le anima, lo único que le insta, lo único que le motiva, lo único que le impulsa, lo único que le sigue forzando, lo único que le atrae? ¿Qué es lo que le levanta y le pone en marcha? Creo que es la voluntad de Dios de que nuestra relación con Él sea nuestro objetivo número uno. Porque sabe una cosa, cuando eso está bien, todo lo demás está bien. Y cuando eso está mal, nada más puede estar bien. Oremos. Padre, estamos distraídos debido a muchas cosas y hemos caído presos en las trampas de Satanás y somos víctimas de esos engaños que nos muestran cosas que parecen tan importantes y tan urgentes. Enséñanos a evitar las distracciones y a ser fascinados por el encanto de Jesucristo. Sella este mensaje con firmeza en nuestro corazón, Padre. Que sus raíces comiencen a crecer incluso antes de que terminemos esta invitación. Y te pido en este momento por esa persona que aún no ha sido salva, que aún no es cristiana, que está sola, frustrada, vacía, errante, tambaleante. La vida es solo un gran soplo, sin propósito, sin dirección. Habla a ese corazón y ayúdalo a ver que siempre será así, solo que empeorará mientras no tenga un encuentro personal con Jesucristo para el perdón de sus pecados y el desarrollo de una relación contigo en su caminar diario. Y Padre, muchos de nosotros necesitamos volver a pensar, sopesar y medir nuestra relación contigo. Muéstranos la realidad de nuestra relación y luego danos el valor para hacer lo necesario para hacer que la prioridad esté donde le pertenece. Jesucristo primero y por encima de todo, porque lo pedimos en el nombre de Cristo. Amén.
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0: Aquí hay una cosa que es muy importante. Al leer la palabra de Dios continuamente, cualquiera que sea el pasaje, no nos damos cuenta que al hacerlo, Dios sensibiliza nuestro espíritu. Y muchas veces la gente dirá, «Bueno, he estado tratando de encontrar la voluntad de Dios y he estado orando y no pasa nada». Pues de lo que no se dan cuenta es que Dios está en el proceso de sensibilizar su espíritu y de capacitarlo. Cuando escucho a la gente hablar sobre eso, pienso en lo fácil que es para mí encontrar la voluntad de Dios sobre casi todo en mi vida. Y no es que yo sea una excepción. Es solo el hecho de que cuando pienso en el camino de Dios, entonces pienso en lo mejor. Por ejemplo, si estoy pensando a la manera de Dios, Él tiene una voluntad y Él quiere que yo sepa cuál es y me va a ayudar. Ahora bien, ¿cuál es la verdad acerca de Dios? Él quiere mostrarme, Él prometió mostrarme, Él desea mostrarme, Él me ha mostrado, entonces Él me mostrará. O sea, debemos poner nuestra mirada solamente en Él. Es realmente simple cuando buscamos a Dios. Mire, el Espíritu de Dios está tan activo en nuestra vida, pero nosotros estamos tan ocupados que no somos sensibles a Él.
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3: Isaías 55, 6 y 7 dicen de la siguiente manera: busquen a Dios, llámenlo ahora que está cerca. Importante, buscar a Dios mientras pueda ser hallado. Quédate atento porque Dios te hablará en esta dosis.

0: Hola, te tengo unos consejos muy especiales hoy, que te aseguro, si los pones en práctica, tu vida cambiará. Así que escucha, pero pon acción a lo que escuchas. Sí, a la palabra hay que ponerle patitas, acción, para que funcione. No solamente ser oidores, como dice nuestro manual de instrucciones, la palabra de Dios, sino ser hacedores de cosas buenas para que veamos resultados favorables. Así que si ponemos en acción esto que te voy a decir, mira, la vida será otra. Así que mucha atención y repítelos y escúchalos las veces que sea, pero poniéndolos en acción. Escucha, siempre tendrás problemas. ¿Quién no tiene problemas? Pero hay que aprender a disfrutar la vida mientras los resolvemos. Las personas no deciden su futuro, deciden sus hábitos, y sus hábitos deciden su futuro. En la vida solo podemos controlar dos cosas: nuestro esfuerzo y nuestra actitud. No preguntes cómo iniciar, inicia y luego pregunta cómo mejorar. La felicidad tiene menos que ver con el placer y más con el propósito. La vida es más dura cuando esperas mucho del mundo y poco de ti mismo. La vida es más fácil cuando esperas mucho de ti mismo y poco del mundo. Altos estándares, bajas expectativas. La mitad de tus problemas son simplemente tu mente haciendo de cosas menores parecer cosas mayores. No busques secretos cuando lo que necesitas son repeticiones. No te dejes controlar por tres cosas: la gente, el dinero o las experiencias pasadas. En cada reto o incluso tragedia hay una oportunidad. Y si te entrenas para buscar la oportunidad, podrás tomar el control de la situación e incluso convertirla en algo positivo. O si no se puede convertir en algo bueno, al menos algo bueno podría salir de ella. Tenemos que aprender a ser agradecidos. Sí, dar las gracias todos los días, porque aunque creamos no tener motivos para agradecer, ese día normal es el sueño de alguien más. Sí, alguien desearía estar como tú. Así que nosotros tenemos que ser agradecidos. Como dice el manual, no se inquieten por nada, más bien en toda ocasión, con oración y ruego, presenten sus peticiones a Dios y denle gracias. Sí, le vamos a dar gracias a Dios por todo, siempre, por cosas buenas, regulares y malas. Gracias, Señor, porque recuerda, siempre habrá alguien que desea estar como tú. Alguien dirá, yo quisiera por lo menos tener una camita, comer eso. No se trata de ser conformistas, pero sí ser agradecidos. Y cierro con esto que creo es lo más importante de todo. Y si lo ponemos en práctica, lo demás vendrá por añadidura. Isaías 55, 6 y 7 dicen de la siguiente manera: busquen a Dios, llámenlo ahora que está cerca. Arrepiéntanse, porque Dios está siempre dispuesto a perdonar y Él tiene compasión de ustedes. Que cambien los malvados su manera de pensar y que dejen su mala conducta. Importante. Buscar a Dios mientras pueda ser hallado. Es una oportunidad ahora que no te vas a arrepentir nunca de los beneficios que vas a tener por buscarlo a Él. Así que a partir de este momento vamos a poner en práctica todo esto y lo vamos a recordar y vamos a ver cómo la vida es más fácil y más llevadera. Te mando un abrazo y que Dios te bendiga.
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2: Son las 3:34.

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0: Venimos de trasfondos distintos y cuando alguien no coincide con nosotros, hace algo que no nos gusta, es fácil entrar en conflicto con ellos. Discutimos e intentamos hacer aclaraciones y tener la razón. Pronto hay desacuerdo y enojo, viviendo ofendidos, con estrés y tensión en el hogar. ¿Qué pasó? Dejamos entrar el conflicto. El conflicto es un espíritu, así como la paz es un espíritu. Ha entrado a un lugar antes, no conoce a nadie, nunca ha estado allí, pero puede sentir la tensión en el ambiente. En la atmósfera hay estrés, discordia, nadie dijo nada, pero sabe que algo no está bien. Es el espíritu de conflicto. Si lo viéramos como la fuerza destructiva que es, tendríamos mucho más cuidado de permitirlo en nuestras vidas. Después de todo, es fácil discutir, especialmente con los más cercanos a uno. Seamos realistas, su cónyuge puede sacarlo de quicio. Ama a ese hombre, no puede vivir sin él, pero a veces quiere ahorcarlo. Un reportero le preguntó a Billy Graham si pensó en el divorcio. Y dijo, divorcio no, pero homicidio sí. Cuando bajamos la guardia y decimos cosas que son hirientes, irrespetuosas, humillantes, eso no solo daña la relación, sino abre la puerta al conflicto. Es invitar ese espíritu destructivo a nuestra vida. Por eso dice la Escritura, no den lugar al diablo. El conflicto no puede venir cuando quiera, traer división, discordia, hacer relaciones añicos. Tenemos que abrirle la puerta. No digo que no deberíamos tener nunca un argumento, ni decir una palabra equivocada. Eso no es real. Pero cuando se vuelve parte de quienes somos, se vuelve común y constantemente discutimos, peleamos, somos irrespetuosos, significa que hemos ido lejos. Jesús dijo en Marcos 3, un hogar dividido por conflictos se destruirá a sí mismo. Si usted deja entrar el espíritu de conflicto, despedazará sus relaciones, destrozará su matrimonio, su familia. He visto amistades de años destruidas por un desacuerdo. Es el conflicto haciendo lo mejor que hace. Bueno, usted dirá, Joel, no me enojaría tanto si mi colega no fuera irrespetuoso conmigo. No discutiría si mi cónyuge no me sacara de quicio. Por eso peleamos todo el tiempo. No, usted debe ser el más maduro. Solo porque alguien haga lo incorrecto, no significa que usted se involucre. Es el espíritu de conflicto tentándolo, diciendo, vamos, déjame entrar, discute, pelea, sé irrespetuoso. No muerda el anzuelo. Se requiere ser una persona madura para ignorar la ofensa y decir, no, no muerdo ese anzuelo, me quedo en paz. Se requiere madurez para disculparse, aunque no sea su culpa. Y si va a impedir el conflicto, debe ser bueno para retirarse cuando todo en usted quiera responderle. Habrá veces cuando usted tenga la razón. La otra persona es irrespetuosa, no está diciendo la verdad, pero en aras de la paz, usted lo suelta. Jesús dijo, bienaventurados los pacificadores. Él no dijo, bienaventurados los que tienen razón. A veces tiene que dejar al otro pensar que tiene razón, aun cuando sabe que está equivocado. Pensamos, si tengo razón, no me voy a retractar. Le voy a probar que yo tengo razón, voy a ganar esa batalla. Le digo algo, tener razón está sobrevalorado. Puede tener razón y ser miserable. Puede tener razón y dormir en el sofá. Puede tener razón toda su vida y estar solo en su funeral. Puede probar su punto, ganar la batalla, pero no darse cuenta de que daña sus relaciones. Víctor y yo no siempre concordamos. Una de mis fortalezas es que no discuto. Si las cosas empiezan a colorarse, me marcho. Se requiere de dos para pelear. Usted no tiene que involucrarse. Yo prefiero tener paz a salirme con la mía. Prefiero gozar del amor, amabilidad y diversión en la atmósfera de mi casa que ganar la batalla, pero sentirme tan miserable que no quiera estar allí. Aprendí que si deja a Dios hacerlo a su manera, Él cambiará lo que necesite ser cambiado. Dios es el alfarero. No podemos cambiar a nadie. Solo Dios puede. Estas son pruebas que debemos pasar. Mantendrá la actitud más noble y se morderá la lengua aun cuando sienta ganas de regañar a alguien? ¿Doblegará usted su ego y dejará que alguien más tenga razón, aunque usted sepa que están equivocados? La Escritura dice, uno echa a correr a 1,000, pero dos echan a correr a 10,000. Cuando usted está en unidad, el favor en su vida es incrementado. Usted es 10 veces más poderoso cuando está de acuerdo. Significa que tiene 10 veces la fuerza para resistir ataques, para vencer obstáculos. Usted puede lograr sueños 10 veces mayores, 10 veces más gratificantes. Irá mucho más lejos si mantiene la unidad dentro de su hogar. Algunos de los obstáculos que parece no poder vencer, las puertas que no se abren, quizás sea porque opera con la fuerza de uno. Hay conflicto y división. Usted necesita el poder de 10 para alcanzar la plenitud de su destino. Esa persona que Dios puso a su lado no está allí solo como compañía. Hay una fuerza espiritual liberada cuando vive en paz y armonía. Cuando Victoria y yo recién nos casamos, como toda pareja, tuvimos que superar algunas cosas. La Escritura dice, los dos llegarán a ser uno. No se logra de inmediato, requiere de tiempo. 28 años después, aún sigo entrenándola. Quiero decir, aún sigue entrenándome. Pero tomamos la decisión temprano en nuestra relación que íbamos a mantener el conflicto fuera de nuestro hogar. No pasó automáticamente. Somos dos personas diferentes. Tenemos dos formas distintas de hacer las cosas. Tuvimos que crecer juntos, hacer concesiones e ignorar algunas cosas. Y de no haber estado a la ofensiva y haber echado fuera el conflicto, no solo no estaríamos aún juntos, sino no estaríamos en donde estamos. Cuando creíamos que tendríamos este lugar, el antiguo Compact Center, eso iba a requerir más que solo mi fe. Necesitaba ese poder 10 veces mayor. Ese sueño era tan grande, la única manera de poder lograrlo es que alguien más estuviera de acuerdo. Dice en Salmos, donde hay unidad, hay una bendición ordenada en su vida. Es cuando usted logrará cosas que no podría lograr por sí mismo. Si entendemos de lo que cedemos al permitir que insignificancias nos desgarren, conflicto, discordia, estar en desacuerdo, si viéramos cómo eso nos estuvo reteniendo, nos esforzaríamos más para mantener la paz en nuestra vida. Dios tiene cosas grandes en su futuro, pero va a requerir más que solo su fe. Usted va a necesitar el poder de 10, que viene por tener unidad en su hogar. Piénselo en lo que sus hijos pueden lograr cuando está de acuerdo con su cónyuge. 10 veces la influencia, la creatividad, 10 veces más. Esa es una de las cosas que nos retiene. No es la falta de talento, educación, el ambiente del que venimos. Es el hecho que operamos con 1/10 del poder. ¿Qué sucedería si usted le pusiera el alto a esto y dijera, se acabó? De ahora en adelante, mantendré el conflicto fuera de mi vida. No más discusiones, no más pleitos, ni decir más cosas irrespetuosas. Sigo haciendo lo correcto. No permito la división, discordia, ni tensión en mi hogar. Voy a ser un pacificador. Cuando hace eso, Dios liberará el poder de 10. Favor, aumento, bendición, como nunca ha visto. Bueno, Joel, si no me defiendo yo mismo, si no le digo a la gente lo que pienso, eso me hará verme débil. Es justo lo opuesto. Cuando va la milla extra para impedir el conflicto en su hogar, no es ser débil, es señal de fortaleza. La persona más madura es la que se aleja de la discusión. La persona más madura no es siempre la que tiene la razón, es la que mantiene la paz. ¿Y sabe en qué se resume el discutir y necesitar tener la razón? Orgullo. No va a permitir que puedan más que yo. Usted tiene que deponer su orgullo y decir, prefiero tener paz en mi vida, prefiero tener el poder de 10 que tener la razón. Una pareja que conozco había intentado tener un bebé durante muchos años sin éxito. La señora siguió tratamientos de infertilidad. Estuvieron orando, creyendo, haciendo todo lo que podían, pero seguían sin hijo. Y un día el hombre regresaba a casa de la India. Es un ministro. Había estado allá enseñando a la gente. Estaba muy desanimado, sentado solo en ese vuelo. Dijo entre dientes, Dios, no es justo. Estoy acá haciendo lo que me pediste que hiciera. ¿Por qué no nos das un bebé? Dios, no entiendo por qué no podemos tener un bebé. Dios le respondió algo, no audible, pero en su espíritu. Y dijo, hijo, no tendrán un bebé hasta que trates a tu esposa mejor. Era un hombre bueno. Amaba al Señor. Cuando lo veía uno en público, parecía estar tan feliz. Pero en el fondo, sabía que no estaba tratando a su esposa de la forma en que debería. No era nada grave, solo pequeñas cosas. Se había vuelto irrespetuoso, diciendo cosas que sabía que no debería decir. Se volvió contencioso. Cuando solía ignorar las cosas y soltarlas, ahora mantenía atizado el fuego. Se volvió difícil de llevarse con él, hostil, sin poner esfuerzo alguno en la relación. Lo bueno es que estaba dispuesto a cambiar. Se lo tomó a pecho, hizo un par de ajustes. Un par de años, su esposa dio a luz a una hermosa y deseada bebé. Quizá como mi amigo. Usted sabe que no está esforzándose mucho en esa área. Se desvió por el camino equivocado. Dios no está aquí para condenarnos, para hacernos sentir mal de nosotros mismos, sino que nos convencerá y desafiará a subir más alto. La condenación nos derriba. La convicción está allí para levantarnos. Pero debemos hacer lo que mi amigo y decir, bien, puedo cambiar. Puedo hacer algunos ajustes. No se quede allí pensando, caray, desearía que mi esposo hubiera venido porque lo necesita. No, Dios tiene la gente correcta aquí. No pregunte, ¿cómo Dios puede cambiar a alguien más? Mire su interior y diga, Dios, ¿cómo puedo cambiar? ¿Cómo puedo llevarme mejor con la gente? O quizá, Dios, ¿qué hago que nos aleja a mi cónyuge y a mí de ese poder de 10? ¿Qué estoy haciendo que hará las cosas difíciles para mis hijos, legándoles cosas que los van a retener? Lo que ejemplificamos en nuestro hogar es cómo nuestros hijos tratarán a la gente con quien se relacionen. Madres, si quieren que su hijo se relacione saludable y amorosamente con su esposa, entonces deben relacionarse con su esposo de manera amorosa y saludable. Padres, si quieren que su hija sea tratada con respeto y honor, como la reina que es, entonces trate a su esposa como la reina que ella es, con respeto y honor. Significa no decir todo lo que siente decir, no hacerla irritar, no permitir el espíritu de conflicto en su vida. Si no lo hace por usted mismo, al menos hágalo por sus hijos. Hágalo para facilitarles el camino a ellos. Muchas veces pensamos, cambiaré cuando él cambie. Cuando empiece a tratarme mejor, entonces seré buena con él. Cuando ella no me moleste, entonces seré amable otra vez. No, aquí la clave. La persona más madura es la que da el primer paso. Dios lo recompensará en gran manera si usted da el primer paso. El orgullo le dirá, no lo hagas, no se lo merece, no voy a tratarle bien cuando me está tratando mal. No lo hace solo para él, lo hace para Dios. Usted no está diciendo, apruebo tu comportamiento. Está bien tratarme de esa manera. Está diciendo, Dios, sé la importancia de impedir el conflicto en mi vida. Y aunque no me guste esto, voy a hacer lo correcto, voy a ser un pacificador, sabiendo que tú me compensarás. La naturaleza humana dice que tratemos de la manera como nos tratan. ¿Quieres ser irrespetuoso? Dos personas pueden jugar ese juego. ¿Quieres estar discutiendo? ¿Ser hostil? ¿Sarcástico? Hallaste a tu pareja. Vamos. Todo eso solo para empeorar las cosas. Dios trajo a las personas a su vida a propósito. No es un accidente. Es parte de su plan divino. Ninguna persona es perfecta. Todos tenemos defectos y debilidades. Si usted rechaza a esa persona porque tiene líos, el problema es que la siguiente persona con quien se relacione también tendrá algún tipo de líos, algo que lo saque de quicio. Tiene que aprender este principio, estar por encima de eso e impedir el conflicto en su hogar. Usted puede hacer la diferencia. Cuando honra a su cónyuge, tratándole con respeto, aunque no se lo merezca, eso hace que suba más alto, sin discutir, ni ser respetuoso, ni derribarle. Es como si se vertiera agua en un frasco que tiene un corcho adentro. Mientras más agua abierta, más alto subirá el corcho. Su cónyuge es el corcho. Su honor es el agua. Mientras más honor vierta, más alto subirá su cónyuge. Jesús dijo, una casa dividida contra sí misma será destruida y no permanecerá. Cuando permite el conflicto en su vida, algo sucede. Descendemos continuamente. En nuestras relaciones, nuestros sueños, nuestras actitudes, energía. Usted tomará mejores decisiones si se deshace de la discordia. Será más creativo, productivo y más exitoso si da estos pasos para mantener la paz en su hogar. Donde hay unidad, bendición de Dios, su favor, su unción está en su vida, su matrimonio, su carrera, sus finanzas. Hay poder en el acuerdo. Hay poder cuando se levanta y dice, voy a hacer todo lo que pueda para mantener la unidad en mi hogar. Mi cónyuge quizás sea conflictivo, quizás sea difícil llevarse bien con mis hijos, pero en cuanto a mí, voy a ser un pacificador. Déjeme decirle, un pacificador es más poderoso que una docena de alborotadores. La paz que usted traiga tendrá una unción tal que romperá las fuerzas que están tratando de destrozar a su familia. Años atrás, Victoria y yo fuimos a pasear en bicicleta con nuestros dos hijos. Jonathan tenía 8 años y montaba su propia bicicleta. Alexandra tenía 5. Iba atrás de mí en el asiento trasero de mi bicicleta. Tuve un día largo y estaba algo irritado por algo que Victoria me hizo. No era gran cosa, solo algo pequeño, pero decidí que iba a retenerlo, engrandecerlo y dejar que me amargara. Y a veces se siente bien estar de malas. Sabía que estaba mal, pero a la carne le encanta salirse con la suya. Recuerdo que pensé, no estoy de buen humor, me exasperaste, estoy miserable y voy a hacerte la vida miserable. ¿Sabes lo que estaba haciendo? Abriendo la puerta al problema, invitando a ese conflicto destructivo a mi vida. Santiago 3 dice, donde hay contiendas, habrá discordia, desorden y problemas. Así que paseábamos por este camino. Se suponía que estaríamos divirtiéndonos, pero la tensión era tal que podía cortarse. Estaba ignorando a Victoria por completo, no siendo amable ni platicando, dándole respuestas directas. Ella dijo, ¿cómo te fue hoy? Bien. ¿Pasó algo? No, nada. ¿Por qué está siendo hostil?
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1: sabe qué día es hoy. 9 de junio, Día del Geólogo, 1930. Aparece el Pato Donald, 1956. Fracasa la sublevación militar encabezada por el general Juan José Valle. Fueron las efemérides de hoy.

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0: Son las 4 y 29 minutos. La temperatura es de 10 grados y la humedad del 40%.
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0: Son las 4 y 30 minutos.
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1: Hay un pasaje que siempre me ha fascinado en Romanos, capítulo 1, el apóstol Pablo habla de que en la naturaleza podemos ver la gloria de Dios. O sea, ¿quién ha visto un mar poderoso, por ejemplo, y no darse cuenta que eso es Dios? O un bosque, una montaña increíble, las nubes. O sea, Dios se deja ver en la naturaleza. ¿O qué tal en el llanto de un bebito? Ahí podemos ver la majestuosidad y la hermosura de nuestro Señor. Le encargo mucho que no permita que la prisa de la vida lo detenga de observar todo lo que hay a su alrededor. Es más, tómese un momento ahora mismo y nada más cierre sus ojos y piense en un ser querido, en un miembro de su familia, o en un paisaje que más le gusta. O sea, a mi mamá le encantaba el bosque, le encantaba ir a andar entre los árboles. Bueno, en todo eso podemos ver y contemplar la hermosura de nuestro Señor. Ore conmigo. Señor, gracias por tu hermosura que nos rodea, tanto en la creación como también en nuestros seres queridos y en tantos detalles donde tú te dejas ver cada día. Ayúdanos a siempre tener un corazón agradecido y cuando cantamos cuán bello es el Señor, recordemos que realmente en nuestras vidas eres hermoso sin igual. En el nombre de Jesús. Amén y amén.
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1: Cada día es un nuevo chance para decidir. Así como las misericordias de Dios son nuevas cada día, tengamos en cuenta que cada nuevo día es un nuevo chance, otra oportunidad para lograr lo que nos falte hacer. Hay una decisión que no debemos dejar para luego. Es la decisión más importante a tomar. Salmos 103, 15, 16 dice: El hombre como la hierba son sus días, florece como la flor del campo, que pasó el viento por ella y pereció, y su lugar no la conocerá más. Tenemos un tiempo breve en este mundo. Insistimos en eso porque es la verdad. Nuestra vida está determinada y llega a un fin. Pero la esperanza de la eternidad que tenemos como promesa de Jesús nos indica lo que debemos decidir. En esta vida puede que lleguemos hasta los 40 o hasta los 90 años. Muchos se van antes, pero es en este tiempo que decidimos dónde y cómo vamos a pasar esa eternidad. Por lo que hemos conocido de Jesús, lo más sensato es querer pasar esa eternidad con Él. Toma hoy la decisión más importante de tu vida. Nuestra vida la pasamos tomando decisiones. No esperes para tomar la más importante de todas. Lo único que debes hacer es arrepentirte de todo lo que hayas hecho mal y pedir a Jesús que entre en tu corazón, perdone tus pecados y te ayude. Déjale saber que quieres que sea tu Señor y tu Salvador. Así, el día del juicio final, será Él quien se presenta por ti, y es a Él a quien Dios ve y no a ti. Dile que crees en Él y en su resurrección. Así serás salvo. Tendrás la certeza de que pasarás la eternidad con Él. Esta es la palabra de fe que predicamos, que si confesares con tu boca que Jesús es el Señor, y creyeres en tu corazón que Dios le levantó de los muertos, serás salvo. Porque con el corazón se cree para justicia, pero con la boca se confiesa para salvación. Romanos 10, 8 al 10. No pierdas la oportunidad para hacer lo que debes. Cada día nos ofrece una nueva oportunidad. Si estás oyendo esto ahora, este mensaje es para ti. Déjanos saber si hoy tomaste esta decisión por primera vez o la retomaste porque te habías alejado.

cual estoy seguro de que ni la muerte ni la vida, ni ángeles, ni principados, ni potestades, ni lo presente ni lo porvenir, ni lo alto ni lo profundo, ni ninguna otra cosa creada nos podrá separar del amor de Dios que es en Cristo Jesús, Señor.

0: Son las 5 y 31 minutos. La temperatura es de 10 grados y la humedad del 40%.
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0: Son las 5 y 31 minutos.

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1: Esta es la verdadera paz. Es saber que a pesar de los vientos y las tormentas de la vida, podemos estar tranquilos porque estamos escondidos en la roca eterna que es nuestro Dios Todopoderoso. Pueden venir tormentas, truenos y relámpagos, pero si estamos escondidos en la mano poderosa de nuestro Señor, sabemos que todo estará bien.
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Es un nuevo día, único, irrepetible. Pero usted ¿Sabe qué día es hoy? 9 de junio, Día del Geólogo, 1930. Aparece el Pato Donald. 1956. Fracasa la sublevación militar encabezada por el general Juan José Valle. Fueron las efemérides de hoy.

0: Son las 6 y 28 minutos. La temperatura es de 11 grados y la humedad del 40%.
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0: Son las 7.
1: Buen día.
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4: Estas son las 5 noticias más importantes de hoy. Estados Unidos detiene a jugador de selección de Irak por error. Ayman Hussein, estrella y segundo capitán de la Selección Nacional de Fútbol de Irak, denunció haber sido detenido e interrogado durante casi 7 horas en el aeropuerto O'Hare de Chicago. Tras llegar a Estados Unidos junto a sus compañeros y miembros del comando técnico, según reportes atribuidos a Reuters, el delantero fue sometido a una revisión exhaustiva que calificó como una humillación. «Me han tratado como a un terrorista», habría señalado el futbolista iraquí. El gobierno de Donald Trump no ofreció una explicación concreta sobre el incidente y atribuyó lo ocurrido a una supuesta confusión de nombres. Medios de Medio Oriente indicaron que el nombre de Hussein habría coincidido con el de otro ciudadano iraquí, lo que activó una verificación adicional de identidad. El caso generó especial indignación por la historia personal del jugador. Su padre fue un soldado asesinado por Al-Qaeda y su familia formó parte de los desplazados internos en Irak. De acuerdo con Shafak News, diplomáticos de Irak y Estados Unidos se comunicaron para intentar resolver el inconveniente, mientras la delegación iraquí buscó sin éxito acelerar la liberación del futbolista. Finalmente, Hussein fue liberado tras 7 horas de interrogatorio e investigación en el aeropuerto. El episodio ocurre en un contexto de alta sensibilidad política y diplomática mientras Irak vuelve a disputar un mundial después de 40 años con Hussein como una de sus principales figuras. Terremoto en Filipinas causó alerta de tsunami. Un fuerte terremoto de magnitud 7.8 sacudió este jueves el sur de Filipinas y dejó al menos 19 fallecidos, 12 desaparecidos y 134 heridos, según el último balance de Defensa Civil. El sismo afectó principalmente a la isla de Mindanao, donde se han registrado más de 130 réplicas, algunas de magnitud 6.7. Sin embargo, medios regionales elevan la cifra de víctimas mortales a 32, principalmente por la caída de escombros y deslizamientos de tierra. El movimiento telúrico fue detectado a las 7:30 horas local, cerca de la isla filipina de Burias, y dejó alrededor de 10.000 familias afectadas en las zonas más golpeadas. Varias escuelas, supermercados y centros comerciales colapsaron, mientras que el Departamento de Educación ordenó apoyo de emergencia para más de 6.200 colegios en 5 regiones de Mindanao. Las clases fueron suspendidas para unos 3.2 millones de estudiantes, junto a horas local, cerca de la isla filipina de Burias, y dejó alrededor de 10.000 familias afectadas en las zonas más golpeadas. Varias escuelas, supermercados y centros comerciales colapsaron, mientras que el Departamento de Educación ordenó apoyo de emergencia para más de 6.200 colegios en

filipino informó que coordina las labores de respuesta y vigilancia en las zonas afectadas, donde también se reportaron interrupciones en los servicios eléctricos y telecomunicaciones. UNICEF anunció que está listo para apoyar con asistencia en salud, nutrición, agua, saneamiento, protección infantil y continuidad educativa. Aunque inicialmente se activó una alerta de tsunami, esta fue cancelada tras casi 8 horas, luego de registrarse olas de hasta 1.48 metros en el Pacífico. Resultado ajustado tras segunda vuelta en Perú. Tras una jornada electoral de más de 10 horas, Perú espera con atención los resultados finales de la segunda vuelta presidencial. Keiko Fujimori y Roberto Sánchez cerraron el día en un escenario de empate técnico, según las principales encuestadoras del país. Sin embargo, tras el conteo rápido, el candidato de izquierda aparecía con una mínima ventaja sobre la lideresa de Fuerza Popular, lo que abrió una etapa de incertidumbre y vigilancia sobre el conteo oficial. Roberto Sánchez celebró los primeros resultados y llamó a defender el voto. El candidato sostuvo que la ventaja registrada en el conteo rápido reafirma la voluntad del pueblo y marca el inicio de una nueva etapa política. En su mensaje, afirmó que su proyecto busca recuperar los estándares democráticos, enfrentar la inestabilidad política y poner fin a lo que calificó como un pacto mafioso instalado en el poder. Abajo el pacto mafioso, abajo la corrupción, señaló ante sus simpatizantes. En contraste, Keiko Fujimori ofreció un mensaje más cauto desde San Borja. Lejos de un tono celebratorio, la candidata de Fuerza Popular remarcó que aún no hay un ganador y que será necesario esperar el conteo de todas las actas antes de conocer el resultado definitivo. Además, pidió a la comunidad internacional mantenerse vigilante hasta el final del proceso electoral y aseguró que respetará los resultados, cualquiera que sea el desenlace. No pierdan la esperanza, vamos a esperar con mucha fe, expresó. Trump exige a Israel y Irán que detenga bombardeos. El presidente de Estados Unidos, Donald Trump, pidió a Israel e Irán reducir la escalada militar en Medio Oriente, luego de los recientes ataques iraníes contra el territorio israelí. La ofensiva elevó el riesgo de una confrontación regional más amplia, en medio de un escenario marcado por bombardeos, represalias y nuevas alertas de seguridad para la población civil. En declaraciones a Fox News, Trump reconoció que el ataque con misiles lanzados desde Irán complica las conversaciones diplomáticas en curso, aunque aseguró que aún ve posible alcanzar un acuerdo en los próximos días. «Estamos muy cerca», afirmó el mandatario, al señalar que un pacto podría concretarse la próxima semana. Luego, envió un mensaje directo a Teherán. «Ya han disparado sus misiles. Es suficiente. Vuelvan a la mesa y cierren un trato». El mandatario estadounidense también adelantó a la cadena israelí Channel 12 que planea comunicarse con Benjamin Netanyahu para pedirle que no ordene un contraataque. La tensión aumentó después de que Irán lanzara varios proyectiles hacia Israel como represalia por los bombardeos israelíes contra Hezbollah en el sur de Beirut, Líbano. Según las autoridades israelíes, todos los proyectiles fueron interceptados por sus sistemas de defensa, aunque se activaron nuevas alertas ante la detección de más lanzamientos. Irán promete ataques más severos contra Israel. Irán anunció la suspensión de sus operaciones militares contra Israel, aunque advirtió que podría retomarlas si continúa los ataques israelíes en la región. La advertencia incluye no solo eventuales agresiones directas contra territorio iraní, sino también acciones militares en el sur del Líbano, una zona clave por la presencia de grupos aliados de Teherán. En un comunicado citado por la agencia Tasnim, el ejército iraní afirmó que sus fuerzas armadas dieron una respuesta dolorosa a Israel en apoyo al pueblo libanés. Teherán presentó sus acciones como una reacción frente a lo que considera agresiones del gobierno israelí y reiteró su respaldo a Líbano en medio del aumento de la tensión regional. Sin embargo, Irán dejó abierta la posibilidad de una nueva escalada.
Según el comunicado, si Israel mantiene sus agresiones y actos

0: hostiles, incluidas la operación en el sur del Líbano, la respuesta iraní podría ser mucho más severa y devastadora que las anteriores. El mensaje eleva la presión diplomática y militar en un escenario marcado por el riesgo de una expansión del conflicto en Medio Oriente. 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
5: Al día martes, conociendo por supuesto las condiciones de tiempo, el calendario marca 9 de junio y vamos a ver con qué nos vamos a encontrar en nuestro país y por supuesto que en cada una de las provincias. Como siempre tenemos un recorrido general y rapidito donde vamos a decir que lo destacado para este día martes va a ser el cielo prácticamente cubierto, que va a contar prácticamente todas las regiones de nuestro país, como así también la presencia full de la humedad. Comenzamos por el noreste argentino y litoral, donde vamos a tener un leve ascenso de temperatura en relación al día lunes, cielo prácticamente nuboso, máximas entre los 19, 21 y hasta 22 grados, viento soplando del sector sur y sureste y algunas lloviznas aisladas y sectorizadas que podríamos tener en la provincia de Misiones con mejoramientos temporarios de por medio. Para la franja central de nuestro país, también prácticamente cielo cubierto, nuboso, poco cambio de temperatura en relación al inicio de la semana, máximas entre los 15 y 17 grados, 16 en algunos puntos. Y lo destacado de esta región, aparte de los vientos soplando del norte y nordeste que aportan aire húmedo a la región, vamos a contar con importantes bancos de nieblas y de neblinas para prácticamente toda la región, así que a tener precauciones por la reducción de la visibilidad. Para lo que sería las provincias cuyanas, si nos trasladamos, vamos a decir que vamos a tener cielo prácticamente nuboso y cubierto en lo que sería Mendoza y San Luis, con la presencia de la nubosidad variable en San Juan, máximas entre los 16 y 18 grados. Podríamos llegar a tener algunas lloviznas aisladas y sectorizadas con mejoramientos temporarios de por medio. Estas lloviznas también se van a hacer presentes en cordillera de esta región, bien lo que sería al oeste, así que podríamos llegar a tener algunas lloviznas aisladas y sectorizadas también, pero lo destacado va a ser la intensidad de los vientos soplando del oeste para cordillera y las ráfagas que podrían estar prácticamente de los 70 a los 100 kilómetros por hora. Que estos vientos también van a estar presentes en el noroeste argentino, en la zona de alta montaña. Además, está decir que rige una alerta amarilla para lo que sería Salta, Catamarca y algo también en La Rioja por esta intensidad de los vientos que recién te mencionaba. Poco cambio de temperatura, máximas entre los 17, 18 y hasta 21 grados, con la presencia de la inestabilidad en la franja central de esta región con mejoramientos temporarios de por medio. Y para lo que sería la Patagonia, como siempre, otro escenario completamente distinto, donde tenemos prácticamente el aire fresco, el aire polar en circulación, una jornada más bien fría, nubosa también, vamos a decir que vamos a tener presente la nubosidad. Y por supuesto que en esta región también va a estar las alertas amarillas por vientos, que prácticamente se extiende esta alerta hasta Neuquén. Pero Neuquén, Río Negro y también en el noroeste de Chubut contamos con una alerta amarilla por lluvias. Así que una jornada más bien inestable también en esta región. A medida que nos vamos hacia el extremo sur, vemos que las máximas solamente van a estar entre los 3 a 7 grados, con las chances de algunas nevadas en el extremo sur, más bien dicho, en Tierra del Fuego. Ya sabes que toda esta información la podés encontrar mucho más detallada en infoclima.com y en todas nuestras redes sociales. Muchísimas gracias. Yo te digo, hasta la próxima.
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1: La alegría del arrepentimiento. Uno de los conceptos que se compartía entre los judíos en los tiempos del Antiguo Testamento era que cuando el Mesías llegara, tendrían momentos de descanso físico y refrigerio. El tiempo de refrigerio era de alegría para ellos. Pero es cierto que vivir el camino de Dios a veces trae dificultades porque somos pecadores. Sin embargo, cuando tenemos paz en nuestras mentes, tenemos el descanso que requerimos. Arrepentirnos nos trae esa paz. Confesarnos con Dios nos trae paz interior. Así que arrepentíos y convertíos para que sean borrados vuestros pecados, para que vengan de la presencia del Señor tiempos de refrigerio. Hechos 3, 19. Es un hecho que todos pecamos, pero Dios no cambia. Él dijo que borraría nuestros pecados y no se acordará de ellos. Siempre está dispuesto a perdonar nuestros pecados si nos arrepentimos. Yo soy el que borro tus rebeliones por amor de mí mismo y no me acordaré de tus pecados. Isaías 43, 25. Dios proveyó la solución para que podamos restablecer una relación con Él. Confesar nuestros pecados para limpiarnos de toda maldad. Así como David buscó ser restaurado con el favor del amor de Dios al arrepentirse luego de cometer errores graves. En Salmos 32, 1 y 2 leemos: Bienaventurado aquel cuya transgresión ha sido perdonada y cubierto su pecado. Bienaventurado el hombre a quien Jehová no culpa de iniquidad y en cuyo espíritu no hay engaño. El arrepentimiento nos da libertad y nos trae paz. Es la sensación de alegría que nos da el saber que obtenemos el perdón. Al arrepentirnos de corazón, Dios nos perdona. Por ello, hay alegría en el arrepentimiento. Y al exponer nuestro pecado ya no podrá continuar existiendo. Solo guardándolo, lo cultivamos. Por tanto, el arrepentimiento es libertad, no es el castigo, es la recompensa. Dios nos ha dado la posibilidad de corregirnos, nos otorga más de una oportunidad, y por eso debemos alegrarnos con la posibilidad del arrepentimiento.
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0: Son las 7:32. La temperatura es de 11 grados y la humedad del 40%.
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0: Son las 7:32.
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0: Son las 8 y un minuto.
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3: Córdoba.
4: Milei viajará a Córdoba para presenciar el ejercicio militar conjunto con fuerzas de los Estados Unidos. El presidente Javier Milei se trasladará este miércoles a la provincia de Córdoba para presenciar en el terreno la etapa de ejecución del ejercicio militar conjunto Daga Atlántica, una iniciativa bilateral que involucra a las Fuerzas Armadas Argentinas y tropas de operaciones especiales de los Estados Unidos. El operativo ya dejó atrás la fase de planeamiento y se encuentra en plena ejecución en terreno. En este marco, se espera que se empleen vehículos blindados Stryker, integrados dentro de la capacidad militar de Argentina, que negocia con Estados Unidos como parte de un proceso de modernización de las Fuerzas Armadas. La actividad incluye operaciones especiales y entrenamiento conjunto combinado. Del lado argentino participan unidades del Ejército, de la Armada y de la Fuerza Aérea y comandos conjuntos de operaciones especiales. En tanto, el despliegue estadounidense contempla hasta 50 efectivos de Marines, boinas negras, aeronaves de transporte, sistema de comunicaciones, equipos tácticos, tecnología de visión nocturna, drones y equipamiento de combate.
3: Internacionales.
4: Elecciones en Perú. Primeros resultados dan ganadora a Fujimori. Este domingo, los ciudadanos del Perú acudieron a las urnas para decidir quiénes serán los presidentes durante los próximos 5 años. En esta segunda vuelta, la conservadora Keiko Fujimori se enfrenta al nacionalista Roberto Sánchez, en un escenario de empate técnico según las encuestas y con un número elevado de indecisos. La candidata Keiko Fujimori sería la ganadora de las elecciones de segunda vuelta en Perú, según los primeros boca de urnas difundidos tras el cierre de los comicios. Los datos de las encuestas dan a Fujimori triunfadora con el 50,7%, delante de Roberto Sánchez, que sacaría el 49,3%. En primera vuelta, más del 70% de los votantes no eligió nacional escenario de empate técnico, según las encuestas, y con un número elevado de indecisos. La candidata Keiko Fujimori sería la ganadora de las elecciones de segunda vuelta en Perú, según los primeros boca de urnas difundidos tras el cierre de los comicios. Los datos de las encuestas dan a Fujimori.

0: mientras que Sánchez alcanzó el 12,03%. Veremos qué ocurre en el conteo oficial, que pronostican que será en varios días, y el número final posiblemente en julio.
1: A diferencia de la primera vuelta electoral, esta jornada de la segunda vuelta se está desarrollando con completa normalidad, con completa calma. El Jurado Nacional de Elecciones informó que el 100% de las mesas de sufragio fueron instaladas dentro del plazo correspondiente. Señaló también que se registraron algunos incidentes por parte de personeros que marcaron algunas actas de sufragio, personeros de ambos partidos, pero que esto ya ha sido resuelto y que se sigue desarrollando. Hasta las 5 p.m. es que más de 27 millones de peruanos están convocados a poder votar. Y es a partir de las 5 p.m., es decir, dentro de dos horas aproximadamente, que las encuestadoras privadas van a publicar este conocido boca de urna para saber quién podría ser el que llegue a la presidencia, si será Keiko Fujimori o Roberto Sánchez. Pero los resultados oficiales de la OMPE, el Organismo Nacional de Procesos Electorales, podrían dar un primer avance a partir de las 9 de la noche. Este primer avance va a estar centrado inicialmente en los votos que vengan de las zonas urbanas, más no de las zonas rurales. Es decir, que no se va a poder saber con certeza, hay mucha incertidumbre sobre quién va a ser el siguiente presidente, como pues la diferencia es muy estrecha, van a ser pocos miles de votos los que van a hacer la diferencia. Y también el Jurado Nacional ha anticipado que los resultados al 100% estarán probablemente para dentro de un mes, es decir, para la quincena de julio. Entonces, pues este clima de incertidumbre va a seguir alargándose todavía por muchas semanas.
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4: Dios dice que nunca te va a faltar pan en la mesa. ¡Nunca! ¡Nunca te va a faltar pan! Yo doy gloria a Dios por esa promesa. En el caso mío nunca faltó tortilla en la mesa. Pero dice, búsquenme a mí primero. Ojo con lo que le voy a decir ahora. Si usted busca las cosas de Dios, Dios buscará las cosas de ustedes. Si usted se ocupa de las cosas de Dios, Dios se ocupará de las cosas de usted.
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0: Tú haz la parte que te corresponde, dice el Señor. Humíllate, ora, busca mi rostro y apártate de tus malos caminos, que yo haré lo que me corresponde a mí.
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0: ¿Ha escuchado usted esta expresión? Dime lo que quieras. O mejor aún, pídeme lo que quieras. Y ese pídeme lo que quieras o dime lo que quieras lleva un subtexto que es: lo que digas, lo voy a hacer. Lo que me pidas, cuenta con eso. Y tal vez muchos de nosotros hemos exclamado, tal vez de muchas maneras o en frustración ante alguien al quien estamos tratando de agradar o satisfacer de alguna manera. Y muchas veces no nos imaginamos lo que hacemos para agradar a los demás, a nuestro jefe, a nuestros familiares, a nuestros amigos, a esa dependencia emocional que tenemos, en fin. Y a veces esa relación con esas otras personas nos hacen expresar este tipo de exclamaciones. Dime lo que quieras, pídeme lo que quieras. Pero ¿sabes una cosa? Cuando yo hablo con Dios, cuando yo tengo una relación con Dios, cuando yo busco el favor de Dios, cuando yo le pregunto: Dios, dime lo que quieres de mí. Padre eterno, háblame qué es lo que tú esperas de mí. Yo quiero hacer tu voluntad, yo quiero aprender a agradarte, yo quiero escuchar tu voz, yo quiero caminar contigo, Dios. Entonces, yo veo que Dios no lo duda, no tartamudea, por llamarlo así, si se me permite esa expresión. Cuando nos dice lo que quiere, lo dice directamente. Y hay un pasaje que quiero compartirles que contiene unas verdades allí para que nosotros veamos lo que Dios quiere de nosotros para obtener la bendición que tú y yo estamos esperando. Ese pasaje se encuentra en 2 de Crónicas, capítulo 7, verso 14 y 15. Dice: si se humillare mi pueblo, sobre el cual mi nombre es invocado, y oraren, y buscaren mi rostro, y se convirtieren de sus malos caminos, entonces yo oiré desde los cielos, y perdonaré sus pecados, y sanaré su tierra. Qué bonito, ¿no? Y qué tremendo al mismo tiempo. Sanar nuestra tierra. A ver, puede ser esa tierra física, como el caso de nuestros hermanos y amigos venezolanos que están viviendo una situación tan difícil, tan complicada. Y entonces sé que han orado para que Dios sane su tierra y nosotros también lo hemos hecho de corazón. Pero qué fácil es mirar el mal del ajeno, el mal del otro, el mal que le sucede a los demás, pero el que me sucede a mí, porque si yo miro mi tierra, también está pasando por unas circunstancias bien difíciles de corrupción, de manipulación, de terrorismo, de narcotráfico, de inseguridad, de irrespeto. Y así está el mundo, por doquiera que uno vaya. Entonces, la situación de sanar nuestra tierra, yo lo veo en este pasaje, tanto físico como espiritualmente. Sanar nuestra tierra no solamente es el país, la ciudad, el lugar o el sector donde tú vives, porque sí necesita ser sana mi tierra o tu tierra, pero también necesita ser sana la tierra que Dios me ha dado para heredar espiritualmente en este momento. Entonces aquí en este pasaje yo veo cuatro pasos o cuatro cosas muy sencillas para que esto se dé. Es un asunto personal el que Dios me menciona o nos menciona cuando miramos este pasaje. Primero, ¿a quién se dirige Dios? Dice: mi pueblo, sobre el cual mi nombre es invocado. O sea que es un asunto personal entre Dios y aquellos que afirmamos ser sus seguidores. ¿Y qué quiere? ¿Qué es lo que quiere Dios? Solo esto. Primero, dice, si se humillare. Segundo, que oren. Tercero, que busquen mi rostro, dice. Y cuarto, que se conviertan de sus malos caminos. Estos cuatro pasos son fáciles de comprender. Y si nosotros los tomamos uno detrás de otro, serán fáciles de dar. Sin embargo, tiene importancia que pensemos en esa secuencia. Humillarse mientras nosotros no admitamos que nos es imposible vivir como quiere Dios que vivamos, no estaremos en posición de buscar su ayuda. Por eso Jesús le dijo a sus discípulos: el que se enaltece será humillado, y el que se humilla será enaltecido. Ninguna otra cosa funciona en la vida de cualquier persona que busque de Dios mientras no reconozca esa fragilidad y nos tomemos en serio la forma tan absoluta en que necesitamos de Dios. Ahora, segundo, dice orar. La oración es el enlace entre Él y yo. Es entre ese yo no puedo y Dios sí puede. Solo después de que tú y yo admitamos que nosotros no podemos, clamaremos con una nueva actitud, con esa urgencia, a aquel que sí puede. Tercero, buscar su rostro. ¿Sabe qué es buscar su rostro? Es esa búsqueda continua de reflexión, ir al rostro de Dios, y sugiere algo superior a una simple oración para pedir ayuda. Yo creo que lo que pide es un momento de tranquilidad en el que nosotros nos dediquemos a buscarlo, porque Dios quiere una relación directa, cara a cara, con cada uno de nosotros. Cuarto, convertirse de sus malos caminos. Esta cuarta exigencia, amigo o amiga que me escucha en esta dosis, creo que es la más fuerte para la mayoría de nosotros. Nuestras prioridades, nuestros hábitos, la presión de nuestros compañeros, amigos, familiares, los placeres que hay, te están empujando para que hagamos lo que sabemos que no debemos hacer. Solo después de haber dado en firme los tres primeros pasos, vas a poder enfrentar el cuarto. De lo contrario, será imposible. Dios le hace una promesa a aquellos que lo buscan con seriedad, a aquellos que lo buscan con compromiso. Por medio de este pasaje dice: a través de la humildad, la oración y la relación personal y el arrepentimiento de sus pecados, dice: entonces yo oiré desde los cielos y perdonaré sus pecados y sanaré su tierra. Preste atención a esta oración de Salomón en este pasaje. Esa es una respuesta directa a esa oración. Es esa respuesta de Dios. Tú haz la parte que te corresponde, dice el Señor. Humíllate, ora, busca mi rostro y apártate de tus malos caminos, que yo haré lo que me corresponde a mí. Sanar nuestra tierra es que se sanen nuestras finanzas, que se sanen nuestro hogar, que se sanen nuestros hijos de la adicción a las drogas, de cualquier enfermedad. Que Dios hoy, a través de esta dosis, te haga confrontar y entiendas que es ese mal camino que tengo para poder ver la bendición de Jehová en mi vida, en mi casa, en mi familia y en todo. Un abrazo, te bendigo en este día.
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4: El gusto adquirido de la verdad. Los seres humanos tendemos hacia las rutinas. Nos hacemos patrones en la vida, nos levantamos a cierta hora durante la semana por las obligaciones. Los fines de semana tenemos otros horarios, nos gusta estacionar el auto en el mismo lugar, tener nuestro puesto en la mesa del comedor. Y de la misma manera podemos adquirir gusto por lo negativo. Desde chicos nos acostumbramos a las cosas, adquirimos los gustos por la manera como hemos sido criados, la comida que nos sirven. Si desde pequeños nos muestran el camino de la verdad y sus beneficios, también adquirimos el gusto por esa verdad. Si lo que vemos en nuestro hogar es engaño, picardías, traición y abuso, pensaremos que esas son las vías. Leemos en Hebreos 2:1, así que debemos prestar mucha atención a las verdades que hemos oído, no sea que nos desviemos de ellas. Mostremos a los chicos los caminos correctos desde pequeños. Cuando adquirimos conocimientos, podemos decir que nos abrimos caminos, vías por las que transitaremos en nuestra vida. Analicemos las decisiones que tomamos, la manera como tratamos a los demás. Debemos mostrar respeto a los niños. Todas las veces que tengamos que tomar decisiones, escojamos buscar la vía correcta, lo justo, lo bueno, lo agradable a Dios. Incluso con nuestro comportamiento estamos marcando caminos para nuestros hijos, sobrinos, nietos, hermanos. les estamos estableciendo una manera de hacer las cosas. Les haremos adquirir el gusto por la verdad y eso les beneficiará en su vida. Cuidemos lo que decimos respecto de nuestro trabajo, de nuestros compañeros, amistades. Ayudaremos a orientarlos hacia la verdad y a alejarse de la falsedad. Es importante, sobre todo, hacerlo hoy día donde obtienen tanta información equivocada en línea y a través de sus amigos del colegio. Debemos reforzar el gusto por la verdad y que huyan del camino de la maldad.
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6: Es un nuevo día. Único. Irrepetible. Pero usted ¿sabe qué día es hoy? 9 de junio, Día del Geólogo, 1930. Aparece el Pato Donald, 1956. Fracasa la sublevación militar encabezada por el general Juan José Valle. Fueron las efemérides de hoy.

0: Son las 8 y 28 minutos. La temperatura es de 9 grados y la humedad del 72%.
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Si tienes algo que darle a Dios ahora, entrégalo, entrégalo.

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1: Hola, ¿qué tal, mi querido amigo, mi querida amiga? Una vez más aquí en Directo al Corazón. Hoy quiero hablar y compartir acerca de esta problemática económica que ha alcanzado a muchas familias, que tiene que ver con la deuda. Y este va a ser el título, en cierta forma, del programa, la deuda. Y cuánta gente está viviendo problemas graves en la familia, en el matrimonio, en el hogar, en la vida misma, a causa de haber contraído deuda y tener problemas económicos. Yo quiero hoy en este programa hablar claramente que usted tiene que estar seguro que no es culpa de Dios esta situación económica, esta situación apremiante, esta situación tan difícil. Esto tiene que ver muchas veces con, se debe por supuesto que a la corrupción, a la maldad, al desenfreno, pero también tiene que ver con espíritus de deudas que se han desatado. Lamentablemente, en los tiempos en los que vivimos hoy, cuando hablamos de espíritus de deuda, son espíritus, son demonios que influyen. Están, ¿bien se acuerda como en los dibujitos animados que había un angelito y un diablito de un lado y del otro, viste, como Tony y Jerry, cuando eran influenciados por las fuerzas del diablo y las fuerzas del angelito, ¿no? Y bueno, yo quiero que usted entienda que hay una situación espiritual muy importante que influye y provoca aún el desorden. Por eso en este programa quiero ayudarte a reprender todo espíritu de deuda, todo aquello que realmente te ha llevado una vida desordenada en lo económico. Ha sido quizás algo cultural, ha tenido que ver con una temporada en donde hemos sido mal enseñados, y lo mismo que estaba sucediendo en el gobierno a nivel nacional, estaba sucediendo en los gobiernos de cada familia, de cada economía, y esto ha producido tremendos problemas, pero son demonios que están llevando a la vida, a la persona, justamente a vivir mal. Hace un tiempo atrás, en Argentina, había gente que, a causa de la inflación, no se podía ya comprar en cuotas, era algo terrible. Pero la gente lo mismo, se metía en deudas. Y hay gente que todavía no puede salir de aquellas deudas viejas. Pero, ¿sabe qué? Dios ha trabajado y está trabajando con nuestra nación para que podamos tener una economía estable, una economía buena. Pero aunque Dios está trabajando, hay un enemigo que es conocido como el diablo, que también está empujándonos a que nos vayamos a los extremos y que no podamos disfrutar de la prosperidad. Al contrario, que vivamos en aprietos, llenos de compromisos, sin paz. Ahora, si usted, por ejemplo, no está durmiendo bien de noche pensando en cómo va a pagar la tarjeta de crédito, cómo va a pagar las deudas, si todo tu sueldo, por ejemplo, está comprometido, está gastado de antemano, si te golpean la puerta y algunos están pensando hasta en cambiar de ciudad porque tienen mala fama de no pagar, es porque realmente has caído en los lazos del diablo y estás esclavo aún de la deuda y de la miseria, de la escasez. Pero tengo una buena noticia, y antes de ir a la pausa musical quiero decirte esto, que en Jesucristo hay libertad. ¿Para qué? Para ser libre de todo espíritu de deuda y de todo espíritu de miseria que ha tenido atada tu vida y ha tenido atada tu economía. Vamos con una pausa musical, buena pausa musical aquí en Directo al Corazón, y en el segundo bloque el desarrollo de cómo reprender la deuda en el nombre de Jesús. Vamos con buena música.
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1: Y en el programa del día de hoy estamos hablando acerca de la deuda y cómo librarse del espíritu de la deuda. Cuando digo del espíritu de la deuda es porque realmente hay una situación de influencia detrás de esto, porque hay gente que tiene una filosofía de vivir de créditos y vivir de crédito, crédito, crédito y saca créditos para pagar el crédito, o sea que no termina más de pagar los créditos y luego termina con la soga al cuello, ¿no? De tanta, o el agua al cuello, como dice el dicho, de estar ahogado en tantas deudas y en tantas responsabilidades para pagar. Ahora, cuando te hablo acerca de cómo librarte del espíritu de deuda, ¿por qué? Porque si te digo el consejo más práctico y más simple, no, lo que tenés que hacer es no te metas en otros pagos, en otras cuotas, y empiezo con todas esas enseñanzas, es obvio, eso creo que es algo obvio, ¿no? Es importantísimo no meterte en otras nuevas deudas. Pero el tema es que hay como una influencia detrás de cada tentación, de cada oferta, de cada propuesta que hay gente que es como que está atado a la deuda y a vivir encarcelado en la deuda. Pero mira, te voy a enseñar lo que dice la palabra de Dios, porque las Sagradas Escrituras para mí son como una regla de fe, ¿no? Una regla de conducta, y que podemos aplicar la palabra de Dios aún aplicándola con sabiduría, y vas a descubrir lo que dice la palabra de Dios, que es tan rico y tan inteligente. Mira, Pablo decía, por ejemplo, en el libro de Romanos capítulo 13, versículo 7, pagad a todo lo que debéis, al que tributo, tributo, al que impuesto, impuesto. Y mire lo que dice aquí: no debáis a nadie nada, sino el amaros los unos a los otros. Como dando a entender, lo único que tenés que deber es dar más amor y bendecir a los demás. Es lo único que tenés que deber, pero no debáis nada a nadie. Hay una historia también en las Sagradas Escrituras que está en el segundo libro de Reyes, en el capítulo 4, que habla acerca de una mujer a quien los acreedores vinieron para llevarle sus dos hijos por siervos. Ella agarra y va y le pide socorro al siervo de Dios, al profeta, así como mucha gente ha llegado y me ha pedido a mí en la iglesia y me ha preguntado cómo hacer, cómo salir, pastor, ore, haga algo. Y quizás ha escrito a través de las redes sociales pidiendo a una oración por cómo salir de las deudas, porque las deudas lo están ahogando. Bueno, así hizo esta señora. Y el profeta le dice, en otras palabras, no busques la solución en mí, sino dime qué tenés en tu casa. Y ella le respondió, una vasija de aceite. Entonces él le dijo y le dio algunas indicaciones de que vaya y pida prestadas vasijas vacías a los vecinos. Y luego que se encierre en su casa, junte a los hijos, que eran los que más comprometidos estaban por estas deudas, y que iban a ver un milagro poderoso. Ahora, ¿qué fue lo que sucedió? El aceite se fue multiplicando. Y de acuerdo a las vasijas vacías, iban llenando, y mientras iban llenando cada una, el aceite iba fluyendo. Ahora, algunos se preguntarán, pero a mí qué pasa que no me fluye la bendición, que no fluye esa provisión. Me encantaría que en mi casa me pase como esa viuda. Aunque el marido era un hombre de Dios, dejó deudas, se metió en deudas aún siendo un hombre de Dios, un creyente. Sin embargo, dejó deudas que a tal punto que los hijos iban a quedar como esclavos, iban a quedar esclavos quizás empeñados. Hoy en la época moderna sería no solamente endeudados, sino que trabajo que hagan se los iba a retener el deudor a través de la ley. Pero algunos están en esa condición y dicen, ¿qué pasa que no me fluye a mí la bendición de Dios como a la viuda que se multiplicaba? Bueno, lo que pasa es que no se trata de la provisión y de la bendición que fluya o no fluya. El aceite se va a multiplicar y la bendición de Dios está. Y fíjese que en Argentina está sucediendo. Pero, ¿para qué Dios te va a bendecir? Primero, para pagar a tus acreedores. Hay un buen consejo en esto: cancela tus deudas. Mi querido, mi querida que estás escuchando, bendición que llegue a tus manos, cancela las deudas y no te metas más en deudas. Presta atención al consejo de hoy porque te va a ser bueno. Este consejo aún fue el consejo del profeta a la viuda, para que puedas vivir y que puedas vivir con lo que te quede. Paga las deudas y no te metas en otras deudas. No saques otra tarjeta de crédito que te ofrecen tarjeta de crédito para hacer dulce. No te metas ahora en todas esas ofertas especiales porque llegó el fin de semana que justamente ahora hay más ofertas. Mira. Más que eso, más que seguir los deseos de tus ojos y tratar de llenar el ojo, agarrá y pagá todas las deudas. ¿Sabés qué? Quiero que mires lo que Dios quiere hacer con tu vida. Lo primero que Dios quiere hacer con vos es que puedas vivir en libertad económica, libre de las deudas, libres de tus acreedores, libres de toda opresión. Pero lo que Dios quiere hacer es también bendecirte para que canceles cualquier compromiso que tengas y que vivas bien y que no te falte nada, que puedas aprender a comprar de contado y que puedas tener un buen testimonio para la gloria de Dios. Y este es mi primer consejo en este tiempo. Dios va a bendecir. Dios te va a dar la provisión. Dios va a fluir. ¿Pero para qué? Como le dijo a la viuda aquel profeta, para pagar a los acreedores. Y de lo que te sobre, vas a poder vivir vos y tus hijos. Qué interesante el tema de hoy. Mira, vamos con una nueva pausa musical en este programa del día de hoy. Y luego de la pausa musical, el tercer y último bloque del programa.
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1: Y en el programa del día de hoy, ya llegando al último bloque, estamos hablando acerca de la deuda y cómo ser libre del espíritu de deuda. ¿Y por qué digo que el espíritu de deuda? Porque no se trata solamente de disciplina, no solamente se trata de no meterse en otros pagos y en otras cuotas, sino que también usted pueda orar con autoridad en el nombre de Jesús. Y pueda orar en el nombre de Jesús para el liberarse de esa influencia que lo mantiene ahí, atado a los acreedores, atado a los créditos, atado a las tarjetas, atado aún a aquellos préstamos que lamentablemente lo único que han hecho es robarle su estabilidad, robarle su paz. Y no solamente eso, fíjese que cuando la persona está esclavizada a las deudas, justamente está atada, pierde la tranquilidad. Es como que trata de escapar de la vista de los acreedores, va para un lado, para el otro, trata de evitar a otras, a gente que le debe plata, hasta la familia. Es como que la personalidad está ligada y no se puede relacionar con libertad hacia los demás. Entonces, es como una vida atormentada y es tormento de verdad. Es como que esto tiene todo el sentido común, ¿no? De para que usted se dé cuenta que no viene de Dios. Esta calidad de vida no viene de Dios y no es para sus hijos. Así que afirmo con todas las letras, no es la voluntad de Dios que viva en deuda. Por lo tanto, en este tiempo dispóngase a terminar este ciclo y terminar el año, terminar esta temporada sin deudas. Pero dispóngase a reprender en el nombre de Jesús todo espíritu de deuda. ¿Y por qué decimos en el nombre de Jesús? Porque el nombre de Jesús tiene todo poder para echar fuera todo demonio y para darnos a nosotros autoridad y potestad para señorear, para gobernar en el nombre de Jesús. Así que mire qué importante el tema de hoy, cómo librarse del espíritu de deuda y basados en la palabra de Dios. Hablamos acerca de esa mujer viuda que el marido la dejó con algunas deudas graves, que sus hijos estaban en una grave crisis a tal punto que los iban a tomar como esclavos por causa de la deuda que había dejado el padre, aunque el padre era un hombre honesto, un hombre de bien, un hombre bueno, pero eso estaba allí en la segunda carta de Reyes, en el capítulo 4, léala. Y usted se va a encontrar con que buscó la bendición de Dios y Dios le bendijo. Fluyó la bendición, fluyó la provisión con una vasija, llenó muchísimas vasijas de aceite. Pero lo primero, la primera instrucción que Dios le dio, el profeta le dio a esta mujer es pagarle a los acreedores. Paga tus deudas, salda tus deudas, cancela tus deudas. Y luego de eso, con lo que sobre vas a vivir. Con lo que sobre. No, algunos hacen al revés. Se gastan todo y después dicen, con lo que sobran pagan la deuda. No, y cada vez viven más ahogados o presionados, oprimidos por la deuda. Mire, vamos a orar ahora en el nombre de Jesús y diga conmigo y dígalo con fe. En el nombre de Jesús yo reprendo el espíritu de deuda y declaro que no tiene parte ni suerte ni derecho para subyugar mi vida ni la de mi familia. Ahora, en el conocimiento de la verdad que ha alumbrado mi mente, me declaro libre del espíritu de deuda que me ha esclavizado. Diga fuerte, y recibo el poder de Jesucristo para vivir en bendición y en prosperidad y aprender a disfrutar de la abundancia y las riquezas que Dios me da. En el nombre de Jesús oramos. Amén. Y amén. Mi querido, mi querida, para mí es un gusto hacer directo al corazón. Anhelo que usted continúe siéndole fiel a Dios y buscando cada día más de agradarle, honrarle a Dios con sus bienes, con su manera de administrar. Y que aún tus ofrendas puedan subir delante del trono de Dios con gratitud y como perfume agradable. Para mí ha sido un gusto hacer Directo al Corazón nuevamente y espero encontrarte nuevamente por esta misma emisora y en este mismo horario. Dios le bendiga.
0: 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Son las 9:01.
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4: 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Nacionales.
5: Se corta sola, el juego de Bullrich impacta en el Senado y genera malestar en la mesa política del gobierno, la postergación de la ley de propiedad privada hizo ruido y profundizó las diferencias en el reducido círculo, las proyecciones sobre los votos, las acusaciones contra la senadora y la polémica por el capítulo referido a tierras y manejo del fuego.
4: Política.
5: Milei participó de un homenaje al Rebe de Lubavitch y defendió el capitalismo, es el sistema que Dios preparó. El presidente fue el orador principal del evento organizado por la comunidad judía Jabad Argentina al cumplirse 32 años de la muerte del líder religioso, el vínculo del libertario con la figura del rabino y el combate contra el antisemitismo.
4: Sociedad.
5: Último adiós al Indio Solari. La justicia autorizaría la cremación tras el resultado de los estudios complementarios. La familia del músico realizará una ceremonia privada en el cementerio de Lanús, donde fue trasladado el cuerpo del músico.
4: En el mundo.
5: Donald Trump aseguró que las negociaciones con Irán para alcanzar un acuerdo de paz en Medio Oriente entraron en su fase final. El mandatario estadounidense afirmó que será un acuerdo muy bueno y estimó que podrían registrarse avances en 2 o 3 días, al tiempo que sostuvo que el bloqueo en el estrecho de Hormuz continúa plenamente vigente.
4: Deportes.
5: Scaloni define la lista con Islandia como examen final. Montiel, Capaldo, Jai y la recuperación de los tocados bajo la lupa. El entrenador argentino entra en la recta final para decidir la nómina definitiva que defenderá el título en la Copa del Mundo que comenzará el próximo jueves.
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1: ¿Eres de los que siguen o a ti te siguen? Puedes haber notado que hay personas que tienen un encanto especial, que hacen que todos los admiren, quieren estar con ellos o sigan. Como cristianos, debemos buscar, siendo auténticos, ser más atractivos para poder compartirle a todos nuestra fe. Es una cuestión de actitud, de ser amables, agradables, afables, pero también tiene que ver con no sentirnos más que otros por ser cristianos. La humildad debe prevalecer y, sobre todo, no juzgar a otros. No somos quienes para juzgar a nadie. En Romanos 2, del 1 al 3, leemos: cuando dices que son perversos y merecen ser castigados, te condenas a ti mismo, porque tú, que juzgas a otros, también practicas las mismas cosas. Y sabemos que Dios, en su justicia, castigará a todos los que hacen tales cosas. Y tú, que juzgas a otros por hacer esas cosas, ¿cómo crees que podrás evitar el juicio de Dios cuando tú haces lo mismo? Nos debe importar dejar buenas huellas en nuestro paso por la vida. Si buscamos lograr eso, la actitud que tengamos hacia otros vendrá de vuelta como un boomerang. Es cierto que no necesariamente es infalible esto, pero normalmente cuando damos amor, nos lo ofrecen de vuelta. Siendo mejores cada día, tratando de ayudar a otros que lo necesiten, buscar la manera de pacificar a los ofuscados, son todas acciones que nos hacen más atractivos a los ojos de otros que ser peleoneros, amargados, criticones y hasta creídos. El hecho de tener conocimientos bíblicos no nos hace mejores cristianos. En Efesios 4:32 leemos: por el contrario, sean amables unos con otros, sean de buen corazón y perdónense unos a otros, tal como Dios los ha perdonado a ustedes por medio de Cristo. Si quieres ser más llamativo en tu presencia ante otras personas, debes tratarlos con cortesía, no por interés, sino de manera genuina, con respeto y un nivel de admiración por quienes son y por lo que hacen. A todos nos gusta un poco de reconocimiento. Tratemos de atraer por ser mejores seres humanos siempre. Logremos que nos quieran seguir, que nos sigan a la iglesia, que nos quieran imitar en nuestra buena relación con los demás y en nuestra relación con Jesús. Esto solo lo lograremos si estamos viviendo en la alegría, la libertad y el gozo de la esperanza en vida eterna que tenemos. El sabernos amados y amar nos hace tanto más atractivos. No lo olvides nunca. Dios te creó y te ama. El tener esa conciencia nos va a hacer más tolerantes, amables, gentiles y respetuosos. Al igual que saber y reconocer que Dios todo lo ve y todo lo sabe.

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0: Son las 10 y 3 minutos.
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4: Se corta sola, el juego de Bullrich impacta en el Senado y genera malestar en la mesa política del gobierno, la postergación de la ley de propiedad privada hizo ruido y profundizó las diferencias en el reducido círculo, las proyecciones sobre los votos, las acusaciones contra la senadora y la polémica por el capítulo referido a tierras y manejo del fuego.
3: Política.
4: Milei participó de un homenaje al Rebe de Lubavitch y defendió el capitalismo, es el sistema que Dios preparó. El presidente fue el orador principal del evento organizado por la comunidad judía Jabad Argentina al cumplirse 32 años de la muerte del líder religioso, el vínculo del libertario con la figura del rabino y el combate contra el antisemitismo.
3: Sociedad.
4: Último adiós al Indio Solari, la justicia autorizaría la cremación tras el resultado de los estudios complementarios. La familia del músico realizará una ceremonia privada en el cementerio de Lanús, donde fue trasladado el cuerpo del músico.
3: En el mundo.
4: Donald Trump aseguró que las negociaciones con Irán para alcanzar un acuerdo de paz en Medio Oriente entraron en su fase final. El mandatario estadounidense afirmó que será un acuerdo muy bueno y estimó que podrían registrarse avances en 2 o 3 días, al tiempo que sostuvo que el bloqueo en el estrecho de Hormuz continúa plenamente vigente.
3: Deportes.
4: Scaloni define la lista con Islandia como examen final. Montiel, Capaldo, Jai y la recuperación de los tocados bajo la lupa. El entrenador argentino entra en la recta final para decidir la nómina definitiva que defenderá el título en la Copa del Mundo que comenzará el próximo jueves.
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4: Jueves.
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1: Esta palabra prosperar en el Salmo 1 significa avanzar. Me encantó descubrir este aspecto de la palabra porque nos muestra movimiento hacia adelante, progreso, lo opuesto del estancamiento. ¿Usted alguna vez se ha sentido estancado o atorado? Yo sí, pero la palabra de Dios tiene una manera sobrenatural de desatorarnos, de sacarnos adelante para seguir avanzando en la vida. Eso también significa prosperar, avanzar hacia adelante, seguir conquistando nuevos horizontes, afianzando nuestra fe, arraigados en su palabra.
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0: Hola, le habla Esteban Porras de Enfoque la Familia. Se acerca el fin de año y estamos volviendo a escuchar los programas más solicitados por ustedes acá en el podcast. Esperamos que disfruten el programa de hoy.
1: No hay defectos en redes sociales, no hay. No hay estados de ánimo malos en redes sociales, no los hay. En redes sociales solo publico mis buenos momentos, mis fantasías. Y el otro, al otro lado, ¿creen que ella siempre es así? No, si fingió, puso la cara, el perfil qué, y el otro perfil. Yo tengo que conocer el otro perfil.
0: Esta es la voz de Sixto Porras, director de Enfoque a la Familia para Iberoamérica. En este programa ayudamos a las familias a mejorar a través de capacitación y educación en línea. Usted está escuchando la segunda parte de una conferencia diseñada para ayudar a las personas a elegir bien su pareja para el matrimonio. No es un proceso fácil. Hoy muchos luchan con llegar a encontrar una persona adecuada, pero no siempre piensan en si están siendo la persona correcta. Hoy también se va a hablar hacia aquellas personas que están sexualmente activas antes del matrimonio, cómo poner límites y cómo reconsiderar si continuar la relación. Escuchemos.
1: El enamoramiento es ciego cuando se ve la versión idealizada y no razona, no piensa, no entiende que hay que pedir consejo. ¿Cuál es la diferencia entre el amor y el capricho? El capricho lo quiere todo ya, es impaciente. El amor crece lentamente con el tiempo mientras nos conocemos. Estaba en una conferencia como esta, yo le dije, si ustedes están teniendo relaciones sexuales, deténgalo ya, párelo. Porque usted va a lastimar su relación. Aquella chica bella llegó en la noche llorando. Dijo, yo soy recién en iglesia y yo vengo con un novio, pero y efectivamente estamos sexualmente activos. Yo fui y se lo dije, pero no entiendo lo que él me dijo. Le digo, ¿qué te dijo? Usted sabe que yo no puedo vivir sin sexo. Allá usted. Estoy despedazada, pero yo lo amo. No, no, no. La pregunta no es si tú lo amas. La pregunta es si él te ama. Tú eres un capricho para él, un objeto de conquista. Lo que te está diciendo es, si un día tú y yo nos casamos y estoy en un viaje, te diría al tercer día, ¿te recuerdas que te dije que no puedo vivir sin sexo, mi amor? Hoy en la noche voy a salir. Como tú no estás, tengo que buscar a alguien. Eso es lo que te está anunciando. ¿Quieres casarte con alguien así? No, ¿te das cuenta? Es capricho cuando solo se centra en lo físico. Es amor cuando pones límites y aprendes a llegar al alma y conoces sus emociones y respetas sus sentimientos. Es capricho cuando te dice, hay muchos muchachos guapos en el coro, salga, a mí no me gusta que esté en el coro. A mí no me gusta que esté en el equipo de básquet o de béisbol. A mí no me gusta que usted esté en el coro de la universidad. ¿Por qué? Porque ahí hay muchos hombres. No, no, no, no. Usted termíneme a este caballero. Mándelo a crecer y a superar sus inseguridades. Pero si te aísla como si fueses una muñeca que hay que aislar y que solo quiero para mí, eso es posesión, eso no es amor, eso es dependencia. Termínelo. Dígale que yo dije que tenían que terminar. Yo me voy mañana de por sí. El capricho solo ve lo externo. El amor se inspira en lo integral. Donde tus sueños son importantes, donde tu familia es importante. Si te dice, si usted le dice, a mí me gustaría que conozcas mi familia. No, no, no, a quien amo es a ti, no a tu familia. Yo no quiero nada con tu papá, muy serio tu papá. O sea, si él no ama lo que usted ama, no le ama. Es un juego, un capricho, una aventura. No sea una aventura de un experto conquistador. El capricho cree que el amor es un golpe de suerte. No, el amor es inteligente, razona, reflexiona, toma tiempo para conocer la persona. Hay una serie que grabé, ¿cómo elegir inteligentemente en el amor? Vayan a ver los videos, está en el app de Enfoque a la Familia. Vaya a su buscador de aplicaciones móviles, baje el app de Enfoque a la Familia y ve la serie, ¿cómo elegir inteligentemente en el amor? Helen escribió a los 15 años la lista de con quién me gustaría casarse. Tienen que ver esa lista. Tienen que verla. Usted tiene que hacer la lista con quién le gustaría casarse. También tiene que hacer una segunda lista con quién no me casaría. No me casaría con alguien emocionalmente enfermo. No me casaría con alguien celoso en extremo. No me casaría con alguien que es violento. No me casaría con alguien que tiene problemas en el manejo de su carácter. No me casaría con alguien irresponsable. No me casaría con alguien que tengo que andar empujando emocionalmente. Y este último es para las mujeres. Porque las mujeres, mire, las mujeres es lo más bello que Dios hizo. Es lo máximo de la creación. Es lo máximo. Cuando Dios hizo a las mujeres, terminó el diseño. Les dio el don de la maternidad. Pero el problema que tienen las mujeres es que aman tanto que llevan el amor al extremo de que creen que tienen que terminar de criar al irresponsable de quien se enamoraron. Y escúcheme bien, el amor no es acción social. ¿Aló? Eso estuvo bueno. No es Madre Teresa de Calcuta. No. El amor es el encuentro de dos personas maduras que cada una se sabe responsable de su felicidad y de la construcción de su propio destino, donde comparto lo mejor que tengo en la construcción de una felicidad. El cuento de que son dos medias naranjas que nos encontramos está mal, porque entonces son naranjas mutiladas. Son dos naranjas completas que ruedan juntos en una misma dirección, donde cada uno es responsable de su felicidad, donde construye su vida y nos acompañamos para aportar lo mejor que tenemos en beneficio de la relación. Pero si usted tiene que estar empujando a la otra persona a que estudie, que hace el trabajo, que busque, que persevere, que luche, usted tiene que estar empujando y empujando. Déjeme decirle un consejo: termine, mándelo a madurar primero. O mándela a madurar primero. ¿Y está claro? ¿Está muy? ¿Me explico? ¿Pero se la grafique bien?
0: 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Continuemos con el programa.
1: En el capricho la relación es muy emocional. El amor hace prevalecer el respeto y la admiración mutua. El capricho se fundamenta en lo que siente. El amor es un acto de la voluntad que nos permite superar las crisis. Déjeme explicarle algo si fuera un seminario matrimonio. Cuando usted se enamora, usted siente. Primero siente. Y porque siente, dice que ama. Cuando usted se casa, de repente no siente. Entonces usted decide amar y entonces siente. Si usted hace depender la relación solo de lo que sienta, vivirá de relación en relación y no sostendrá el amor en el tiempo. ¿Me explico? Por eso usted tiene que entender que el amor es honra, es respeto, es un conocimiento profundo de quién es la otra persona, y conociéndola, conociendo sus defectos, decido amarle. Por ejemplo, Jesús decidió amar a Pedro aunque lo negó. Decidió amar a Judas aunque lo traicionó. Decidió amar a Tomás aunque no le creyó. ¿Me doy a entender? No significa que somos perfectos. Helen me disculpa muchos errores. El mismo año a mí se me olvidó el cumpleaños de Helen y nuestro aniversario de bodas. Soy Sixto Porras de Enfoque a la Familia. ¿Usted se imagina? No. Usted no puede idealizar la gente. O sea, usted no quiere casarse con un tipo como yo, que se le olvida el aniversario de bodas. Uy, ¿cómo se le fue a olvidar el aniversario de bodas? No hay perfección. No hay perfección. Todos tenemos muchos defectos. Habían pasado 20 años, era la tarde, 6 de la tarde, estábamos donde el dentista, y era un 19 de abril, y miro, le digo, mi amor, estamos de aniversario de bodas, y me mira, típico mujer, me dice, sí, como quien dice, todo el día lo sé. Y yo me di cuenta que había metido, ¿se dice aquí el término? Había metido la pata. Yo le dije, vamos a cenar. No puedo, de una vez me contesté, tengo que ir a dar una conferencia. Y de repente la miro, que clava su mirada en mí y me dice, tranquilo, mi amor, yo sé que me amas. ¡Wow! Yo quedé desmayado. O sea, entonces yo le vuelvo a ver, porque tengo que ver si es de verdad. Es que hay que investigar, uno no sabe. Con las mujeres uno no sabe. Si me lo está diciendo de verdad y en el por dentro duele, o es de verdad. Y cuando yo le miro, era de verdad. Me ama. Con mis defectos me ama. Ese amor no es emocional. Ha madurado con el tiempo. Determinó ver lo bueno y disimular los defectos. Ustedes tienen que aprender a entender que la amistad y el noviazgo es entrenamiento para madurar, para aprender a amar. No significa que somos perfectos, significa que no idealizamos. El capricho no escucha consejo. El amor pregunta a los amigos, a los padres, a los pastores. Cuando ustedes se enamoren, dígale a su enamorada o su enamorado, ¿sabes qué? Ahora, antes de ser novios, hay que ir a hablar con tus papás y con mis papás. Antes de ser novios, yo tengo que pedir permiso. Y me gustaría hablar con tus pastores para someter nuestra relación a la consejería de nuestros pastores. Eso es amor. ¿Cuándo es capricho? No le digamos a nadie, esto es solo entre nosotros dos. Ocurre en la noche, no a la luz. ¿Y por qué vos no me presentás como tu novia? Ahí hay un capricho. ¿Me explico? ¿Cómo? Perdón, no me presentás como tu novia. ¿Pasa algo, mi amor? ¡Wow! ¿Me doy a entender? No, cuando es amor es a la luz pública. Lo cuento a todo el mundo. Pido a los demás que oren por mí. Y les digo a mis amigos, cuídennos. Y le digo a mis pastores, cuídennos. Y voy y le doy la cara al suegro. Y le digo, Señor, yo quiero amar, honrar, respetar y proteger a su hija. Si usted me da permiso, quiero invitarla a que sea mi novia. ¡Wow! Con ese cásate. Y ten muchos hijos.
0: En el próximo programa, Sixto Porras dará un mensaje con humor, pero también principios sólidos para construir una relación duradera. Si usted quiere continuar la relación en la que está o quiere entrar a una relación de una manera saludable, no se lo puede perder. Gracias por estar con nosotros. Se despide Esteban Porras de Enfoque a la Familia, donde ayudamos a las familias a mejorar.

0: Son las 10 y 31 minutos. La temperatura es de 12 grados y la humedad del 38%.
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Las comidas no se comparten, no se interrumpen. La mesa es un ritual, un momento sagrado de encuentro. Pero muchas veces se vuelve ruido, discusión, distracción, o directamente cada uno con su celular. Respetar ese momento es más que buena educación, es cuidar el vínculo. Una comida compartida con respeto es un acto de amor cotidiano. Volvamos a eso. 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

0: fruto del Espíritu es amor, gozo, paz, paciencia, benignidad, bondad, fe, mansedumbre, templanza. Contra tales cosas no hay ley. Pero los que son de Cristo han crucificado la carne con sus pasiones y deseos. Si vivimos por el Espíritu, andemos también por el Espíritu. Estad pues firmes en la libertad con que Cristo nos hizo libres y no estéis otra vez sujetos al yugo de esclavitud.
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0: Son las 11 y 3 minutos.
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2: Buen día.
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4: Milei visitará Córdoba y presenciará ejercicios militares con tropas de Estados Unidos. El mandatario nacional estará acompañado durante la jornada por el vocero presidencial, Manuel Adorni, y el jefe del ejército, Carlos Presti.
3: Tribunales.
4: Juicio por la muerte de Maradona. Declaran Dalma y dos de los 7 imputados. La hija del 10 fue convocada por la Fiscalía para dar su testimonio este martes. También ampliarán sus indagatorias Mariano Perroni, jefe de enfermeros, y Nancy Forlini, coordinadora de la prepaga.
3: Sociedad.
4: Detuvieron a Soledad Andriani, expareja de Claudio Barrelier y dueña del 4K. Se trata de la mujer que le habría prestado el auto negro en el que el acusado de asesinar al adolescente de 14 años habría trasladado el cuerpo hacia barrio Ampliación Ferreira. Está imputada de encubrimiento.
3: En el mundo.
4: Agenda del Papa en Madrid, discursos en el Congreso, obispos y el Bernabéu. En su tercer día en España, León XIV marcó una hoja de ruta que incluyó cita con Sánchez y Ayuso. Un fuerte mensaje a la Iglesia por los abusos y un cierre multitudinario en el estadio del Real Madrid.
3: Deportes.
4: Tercer partido de las finales NBA. Los San Antonio Spurs vencieron a los Knicks y alargan la serie en las finales. Con un marcador de 115 a 111, los Spurs se impusieron en el tercer partido de las finales contra los Knicks, cortando su racha invicta en casa.
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0: tal familia? Buenos días, ¿cómo les va? Bienvenidos al Empuje. Así estamos arrancando este día 9 de junio, pero qué rápido que se va el mes. ¿Cuándo iba a pensar yo que ya pasaron 9 días? ¿Cómo están, amados? Bienvenidos, buenos días, ¿cómo andan? ¿Todo bien? ¿Cómo va la mañana San Rafaelina? Estamos transmitiendo, sí, claro que sí, desde la 103.5 FM, Estación Luz San Rafael. También nos escuchan en la 103.7, dos puntitos más allí en General Alvear, el bello, el precioso General Alvear. Claro, siempre dice el bello Malargüe y como que Alvear no queda nada. No, el bello Alvear. Qué lindo cuando vas a Boven. Esa ruta que tiene esos cejos marrón clarito. Viviré, no moriré por él. Esos canales de riego en verano. Qué lindo poder bañarse allí en el canal. No, bueno, pero usted va.
1: Ya me reta,
0: Kili. Allí también nos escuchan.

0: Le contamos a la audiencia que también tenemos señal online. Es muy fácil, ya no tenés que descargar ninguna aplicación. Vos te vas a tu teléfono, tenés un par de datos. Le dije a Walter, vení, dame datos, Walter, que no tengo internet. Bueno, si tenés un par de datos como Walter, te vas a tu teléfono y pones allí FM, Estación Luz San Rafael. Espere unos segunditos, porque claro, la gente es muy ansiosa. Dice, entro y entro y no hay nada. ¿Dónde está la radio, maestro?
1: Chicos, vamos que estamos al aire, vamos.
0: Claro, bueno, no hagan enojar a Kili. Usted entre allí, vaya a su buscador, ponga FM, Estación Luz San Rafael. Le aparece VIP, las signas de vida y paz, es la página oficial. Espere un minuto, no, unos 3 segundos aproximadamente. Ahí está cargando la radio de manera gratuita, no tiene que bajar ninguna aplicación. Hace clic allí, por allí salimos al mundo. No lo digo muy largo porque eso está patentado, ¿no? Cuando usted escuche al mundo. Bueno, ese no soy yo, eso no se puede decir. No, a partir de las 12 del mediodía tenemos señal de stream. Creo que va a estar mi amigo...
2: Pará. No te muevas de ahí, que sí. Hoy se estrena un nuevo episodio de Growing lleno de información valiosa para tu desarrollo personal.
0: Vamos todavía.

Claro que sí. Hoy día Nico Kaluk nos va a compartir una enseñanza del coach ontológico, un mensaje cristocéntrico precioso. Pero con mucho profesionalismo, como claro, nos tiene acostumbrado el señor Nicolás Kaluk. Hoy nos va a hablar de reino. Nos preparamos porque mañana arranca un bloque nuevo dedicado a la familia con un profesional de la salud. Vamos a tener a un abogado muy conocido en el medio que nos va a hablar, vamos a charlar un poquito con Marcelo acerca de cuestiones de familia. Así que imperdible el nuevo bloque que se viene para mañana, que también se viene nuevo bloque para todos los jueves, perdón, cada 15 días. El espacio para las misiones también está acá en El Enfoque. Bueno, se va poniendo muy linda la radio.

0: las vías de comunicación habilitadísimas. Recién vino Don Guaymas y me largó el internet del stream para que podamos tener stream. Si no, no se podía tener stream. ¿Quién vive? 2604-548176 y 2604-63-25-43. Nos ponemos a cantar en portugués como le gusta a Silviño. Silviño Rodriguinho. Buen día, Silviño. ¿Cómo está vos?
1: Para un poquito, para.
0: ¿Cómo le va a decir Silviño? No, es Silvio.

0: la pampiña.
1: No, basta con esto, no.
2: Pará un poquito, Yamil, pará.
0: Somos todos portugueses. Bueno, Claudinha, desde la 25 de mayo a la pampiña. ¿Cómo están? Dice, preparados para entrar en calorcillo. Tiempo frío y seminublado, dice, claro, ella nos da el pronóstico del tiempo. Nuestros oyentes, ellos han ido armando el programa durante los años y eso me encanta. Hacemos radio con vos, me gusta ese título, radio con vos. Claro, ¿cómo le va? Bueno, bienvenido usted que me está escuchando hace poquito. Dice, a ver qué onda con esto, a ver qué sale acá. A ver. Yo por las dudas tengo la opinión de Mirta. Mirta, ¿cómo venimos?
3: Así yo no.
0: Bienvenido, estimado oyente, que usted se está comunicando o está escuchando por esas cosas de la vida por primera vez. Mire, yo le recomiendo que se quede porque tenemos información departamental, provincial, el flash informativo cada una hora de plano nacional, buena música, contenido. ¡Pim, piri, pim, piri, pim! Después del mediodía agarra la posta mi gemelo. Bueno, él es más tranquilo, ¿vio? Se pone en modo reflexivo mi gemelo. Los lleva al segmento pastoral. Esta parte me toca a mí, ¿vio? Claro, somos Felipe y...

0: Buenos días para toda la audiencia, dice Belencita Pereira. Hola, querida Belén, ¿cómo estás?
1: Cuéntale que estoy aquí, copero. Dile que yo.
0: Se viene el segmento mundialista, no falta nada esta noche. Qué ganas de verte, selección querida, esta noche vuelve. Claro, amistoso va, amistoso viene, pero uno le va metiendo unas pepitas que no viene nada de mal. A los contrincantes, veo amistoso, amistoso, que amistoso.
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0: Bueno, bien completa la información. Hoy tenemos el podcast de Nicolás Caluc, un profesional del medio. Hace coach ontológico, pero también es un gran hombre de Dios, amigo personal. El responsable de que en San Rafael haya muchos iPhones. ¡Qué alta la vara, querido! Más te vale que me hagas un precio en el iPhone. Pudre todo. Uy, perdón, estamos al aire. Estamos al aire.

Ya te cuento todo lo que se viene. Mire, le voy a dar un adelanto de esto que estoy acá programando. Mire, mire qué lindo. Cuando usted escuche esto... ¡Oh, qué lindo! Escuchá, Marquitos Montañés, escuchá. ¿Qué significa esto, maestro? ¡Ajá! ¡Se viene! 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Hola, Cuaga 600. Lo dejo un poquito, a ver, a ver.

El tiempo, San Rafael, querido, a ver cómo estamos. Ahora mayormente nublado, dice el pronóstico del tiempo. La temperatura actual, 10 grados centígrados. Vamos a tener una máxima que va a alcanzar los 17 graditos allá por las 16 horas. Vamos a tener clima mayormente nublado.

Bueno, te cuento un poquito lo que está pasando en San Rafael antes de ir al bloque informativo. 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Caños viejos que se rompen debajo de las calles y pérdidas de agua que aniquilan los asfaltos, como está ocurriendo, por ejemplo, en Avenida Urquiza al 1100. 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Bueno, varias calles que están siendo inundadas por agua que viene de abajo. Así que a circular con mucha precaución, ya que hay varias calles donde usted vea que hay mucha agua. No es humedad del ambiente, tampoco es lluvia, es una cañería rota. No solamente que origina un peligro en el asfalto, un gasto tremendo al bolsillo, porque alguien va a pagar esa pérdida que está ahí cerquita de su casa, que no sea usted. 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Y sobre todo para evitar accidentes, zonas que están muy mojadas por agua. La gente que va en moto, en bicicleta. Tener cuidado, hay muchas calles con cañerías rotas debajo del asfalto que generan inconvenientes al momento de circular.

Bueno, hoy día martes el 9 de junio con N. Esa. Hoy es el día del primo, el día del geólogo y el día internacional de las madrastras. Mira vos. Así que a todos feliz día. Si sos primo de alguien, bueno, no soy primo de... allí de José, que me está escribiendo desde Curicó, pero es mi hermano en Cristo. ¿Será geólogo, José? Bueno, sé que madrastra no es, pero sí es geólogo. Y si usted tiene un primo, José, bueno, mándele saludos. Feliz día del primo.

Hola, firme desde Curicó, Chile, que va a hacerme el chile y no me salió. Acá escuchando firme. Un abrazo, gracias, queridos. Ya voy a andar por allá. Quiero ir a comer

0: Vamos a escuchar un poquitín de buena música. Ya viene mi hermano gemelo con la información. Claro, es más serio. Yo no. Usted póngale adelante, después vengo yo, me dice Yamil.
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0: Acaba de llegar, Yamil. Maestro, ¿cómo le va? ¿A qué hora llega usted? ¿A cualquier hora? Venga, salude, salude. Venga, venga, a saludar, venga. ¿Cómo que la gente no sabía que había un gemelo? Hola, ¿qué tal? Buen día, ¿cómo están? ¿Qué le pasa? Pero tienen la misma voz y somos gemelos. Escuchamos un poquitín de buena música y ya venimos informando.
1: ¡Eso!
0: ¡Eso!

35 minutos pasaron de la hora en punto en el territorio nacional, con una temperatura de 10 grados en el territorio departamental. Para hoy se espera una máxima que va a alcanzar los 14 grados, con cielo mayormente nublado, poco cambio de la temperatura. De esta manera abrimos el bloque informativo. Estancamiento exportador para la Cámara de Comercio Exterior de Cuyo. Urge una reforma integral de la matriz productiva ante la pérdida de competitividad nacional. La inserción de la provincia de Mendoza en el mercado internacional atraviesa un periodo de profunda revisión estructural, mientras los indicadores de exportación a nivel nacional evidencian una tendencia de crecimiento. Los despachos mendocinos acumulan un retroceso relativo frente al promedio del país y de sus vecinos de la región.

Alquileres sin impuestos analizan el impacto de la exención de ganancias, las oportunidades en el mercado y si bajara el canon locativo. El mercado de bienes raíces de la provincia de Mendoza atraviesa una etapa de reconfiguración estructural motorizada por los recientes cambios normativos federales y las oscilaciones de las variables macroeconómicas. La reciente reglamentación de la exención del impuesto a las ganancias para los ingresos derivados de locaciones destinadas a vivienda, con vigencia retroactiva al 1 de enero de este año, 2026, introdujo un nuevo componente de alivio para el sector que se espera se vea reflejado en una baja en el monto de los cánones. Estanislao Puelles Milán, destacado corredor público inmobiliario y ex presidente del Colegio de Inmobiliario Mendoza, analizó el impacto real de esta medida. Describió el drástico giro que experimentó la oferta de propiedades tras el fin de la antigua regulación locataria y advirtió que de alcanzarse este logro, se verían beneficiados miles de inquilinos que atraviesan esta problemática. Acerca del caso Agostina Vega, el caso que conmueve, enluta al país entero, giro violento, la autopsia revela que se defendió de un ataque brutal de dos o más personas. Osvaldo Faceta, uno de los inquilinos de Claudio Barrelier, quedó detenido el jueves de esta semana acusado de encubrimiento por el femicidio de Agostina Vega, de 14 años. Una prueba de ADN podría ser determinante para vincularlo a la causa, quizás hasta como partícipe necesario. El informe preliminar de la autopsia ya está en manos de la justicia, con los datos que se pudieron corroborar a pesar de este estado en que estaban los restos de la adolescente. A una semana de su femicidio, se detectó que bajo las uñas hay dos rastros hemáticos.

Continuamos con la información. Chile pone al Paso Pehuenche entre sus prioridades para modernizar la infraestructura fronteriza. Mientras en Argentina continúan los debates sobre el desarrollo de los corredores internacionales y las inversiones necesarias para potenciar la conectividad con el Pacífico, Chile dio un paso concreto al incluir al Paso Pehuenche entre los 6 complejos fronterizos considerados prioritarios para mejorar la infraestructura. La decisión la anunció la Dirección de Fronteras y Límites del Estado, DIFROL, organismo que incorporó al paso internacional ubicado entre la región del Maule y el sur mendocino, dentro de un grupo de corredores estratégicos donde se evaluará la realización de estudios orientados a una eventual concesión de las instalaciones fronterizas.

0: Desde la Dirección de Comunicaciones de San Rafael queremos contarte que el miércoles el quirófano móvil veterinario llega a Salto de las Rosas. Los turnos gratuitos se obtienen en la delegación municipal.
1: Las áreas municipales de rentas y catastro asesorarán y ayudarán a vecinos a regularizar sus situaciones el día jueves de 8:30 a 12 en la delegación de La Nora y el viernes en Villatuel.
2: Estamos a muy pocos días de poder inaugurar el nuevo gasoducto de San Rafael. Se realiza la última prueba para dejarlo listo y empezar a abastecer de gas natural a miles de hogares, empresas e industrias sanrafaelinas.
0: El área municipal de mediación buscará resolver conflictos entre vecinos hoy en la delegación de Pueblo Diamante y mañana en la de Cuadro Nacional.
1: Las capacitaciones gratuitas en poda de viñedos y frutales organizadas por el INTA y el municipio siguen el día jueves en la Escuela Gatica de la Guevarina.
2: Continuamos informándote que el operativo de licencias de conducir en distritos estará hoy en Real del Padre y Jaime Prats.
0: Hoy temprano los operativos de limpieza comenzaron en los sectores 3 y 7. A la tarde en los sectores 2 y 12 y por la noche en los sectores 14 y 15.
1: Hoy inicia la Escuela Municipal de Pádel en el Club Pelota Paleta, en Entre Ríos 1146. Las clases son los martes y los jueves a partir de las 5 de la tarde y es totalmente gratuito.
2: La Coordinación de Juventud lanzó las Olimpiadas Matemáticas para estudiantes de nivel terciario y universitario. Las inscripciones son hasta el 12 de junio y las podés hacer mediante un formulario que encontrás en las redes sociales del municipio.
0: El ciclo municipal para adultos mayores, Bailando por la Vida, estará este sábado a las 21:30 en el Centro de Jubilados de La Llave y el 27 de junio en Villa 25 de Mayo.
1: Hasta el viernes 26 se inscribe a la etapa departamental de los Juegos Sanmartinianos. Hay que anotarse en el Poli 1, en el Poli 2 o por mail a deportes.juegosanmartinianos@gmail.com.
2: Recordá que si tenés consultas o reclamos, podés contactarte con Rafaela, la asistente virtual de la Muni. Durante las 24 horas y los 7 días de la semana la encontrás en www.sanrafael.gov.ar.
0: El miércoles a las 11 se realizará el acto por el Día de la Afirmación de los Derechos Argentinos sobre las Malvinas, Islas del Atlántico Sur y Sector Antártico. Será en la Plaza de Cardonato, entre Cabildo y Álvarez Condarco de Barrio Muso.
1: El viernes, la Feria Franco Municipal estará acompañada de los alumnos de la Escuela Gatica de la Guevarina, quienes van a comercializar diferentes productos de elaboración propia, junto con las tradicionales propuestas del mercado itinerante.
2: En el final, te contamos que hasta el 31 de agosto en todas las dependencias municipales, la atención al público es de 8 a 13 horas por la temporada invernal. La adecuación horaria no afecta a la prestación de los servicios.
0: Hasta acá la información del día. Desde la Dirección de Comunicaciones de San Rafael te deseamos un excelente martes.
3: Gracias, chicos. Estaban contentos los chicos. Si usted está pensando viajar a nuestro querido vecino país de Chile, tiene que tomar las recomendaciones del caso. Para esto lo tenemos a Osvaldo Valle desde la Coordinación Argentina de Fronteras. Gracias, querido Osvaldo. Buenos días.
4: Buenos días. Sistema Integrado Cristo Redentor cerrado por nevadas. En este momento en la zona de las cuevas, la temperatura actual es de 10 grados bajo cero. El cielo se encuentra totalmente nublado, comenzó a precipitar ya desde la hora 5 más o menos de la madrugada, teniendo en cuenta que estas nevadas nos van a acompañar hasta el día miércoles a la hora 21. A tener en cuenta que ya está decidido cierre durante el día de hoy del Sistema Integrado Cristo Redentor, mejoran las condiciones el día jueves, nuevamente viernes y sábado nevada para mejorar el día domingo. A tener en cuenta y planificar su viaje en función de estos días que puede estar y mantenerse cerrado el Cristo Redentor, salvo el jueves que puede haber una ventana nuevamente y en función de la transitabilidad segura se irá a verificar. Por ahora va a mantenerse cerrado todo este día martes. Con respecto al paso Pehuenche, habilitan el horario de 9 a 13 horas, ya que se va a cerrar después de esa hora por nevadas también en la zona que comunica Malargüe con Talcachile. Fue Osvaldo Valle, con la información de Alta Montaña y Pasos Fronterizos, directamente desde la Coordinación Argentina de Fronteras. Gracias y feliz martes para todos.

0: Gracias, querido Osvaldo. Pedro Massa nos cuenta un poquito acerca del pronóstico extendido hacia todo Mendoza. ¿Cómo va a estar hoy día, Pedrito? El clima, ¿nos contás?
1: Amigo, muy buen día. El gusto de saludarlos para ponerlos al tanto de lo que está pasando con la situación meteorológica en este momento dentro de lo que es el territorio mendocino.
2: Vamos a desembocar en una media mañana, mediodía, primera parte de la tarde, con cielo parcialmente nublado y una temperatura que podría quedar en el rango de los 12 o 14 grados. Eso es lo que tenemos para día de hoy. Mayormente nublado, eso sí, prácticamente a lo largo de todo el día. Para el miércoles justamente esperamos que pase un frente frío. Esto determinará que entre la tarde y noche del día miércoles, no antes, entre la tarde y noche del día miércoles, rote el viento al sur, aumente la velocidad, baje la temperatura y se produzcan algunas lloviznas, algunos chaparrones. Tarde y noche del miércoles, primeras horas de la madrugada del día jueves. Entre el mediodía y la primera parte de la tarde, llegar a unos 12, 14 grados, 15 probablemente en el día de mañana, como máxima expresión de temperatura.
1: Esto es todo, amigos. Será hasta el próximo informe.
0: Gracias, querido Pedro. Cortita y al pie, contándonos cómo va a estar el clima para todo Mendoza. Un poquitín de buena música y ya venimos con el bloque mundialista.
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0: 2604-548176 en nuestra vía de comunicación. 2604-632543. ¡Se viene el mundial!
1: ¡Se viene, Tete! ¡Se viene, se viene, se viene!
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0: Seguimos en modo mundial porque la selección argentina ya vive horas claves pensando en el debut frente a Argelia. Y en las últimas horas, Lionel Scaloni comenzó a despejar varias dudas en conferencia de prensa antes del amistoso ante Islandia, el último ensayo oficial antes de que empiece la Copa del Mundo 2026. La gran noticia pasa por Lionel Messi, que ya dejó atrás la molestia muscular y será titular para sumar ritmo futbolístico.
1: Sí, va a jugar, lo que no sé cuántos minutos, tengo que hablar con él todavía. En el entrenamiento de hoy y veremos a ver cuántos minutos para no tener ningún tipo de riesgos y si decidiremos, pero en principio sí va a tener minutos.
2: ¿Qué rol? Bueno, importantísimo, el de siempre. El que todos esperamos, porque no solo cuando está en un vestuario, cuando está en una cancha, todo lo que transmite a los compañeros, el clima que transmite a todos los que lo rodeamos es algo increíble, y también al contrario, eso es lógico. Y yo creo, me voy a permitir decir que está todo el mundo esperando que él juegue. Y no voy a ser yo el que no lo haga jugar, esa es la realidad, porque yo quiero que juegue y con todas las consecuencias, quiero que juegue. Así que ojalá esté bien, que es lo que todos queremos y es la realidad. Así que espero que sea un rol como siempre ha tenido, más allá del resultado que creo yo ahora, en este caso, secundario.
3: ¡Ay! Esto es la tecla M para la selección. ¡Ja!

0: Después del triunfo frente a Honduras, el cuerpo técnico ahora quiere poner en cancha una base mucho más cercana al equipo ideal. En el medio campo seguirían De Paul, Enzo Fernández y McAllister, mientras que Ezequiel Palacios podría mantenerse entre los titulares. En cambio, Julián Álvarez, el Dibu Martínez y Leandro Paredes todavía continúan recuperándose y no serán arriesgados pensando en el debut ante Argelia.
1: Bueno, Juli está bien, es más una cuestión de que se recupera el 100%, digamos, pero es una molestia ahí que tiene el tobillo y que se le está yendo poco a poco y esperamos que se le vaya completamente y no queremos tampoco arriesgarlo. Y el caso de Leandro, bueno, yo creo que en unos días ya seguramente se puede reintegrar al grupo. Lo de él fue muscular y entonces es un poquito más delicado que lo de Juli, pero en principio vienen bien y casi seguro que al final de la semana estarían todos entrenando con el grupo.
0: Además, Nahuel Molina y Gonzalo Montiel también serían preservados por precaución. Scaloni quiere llegar al debut con el plantel al 100% y sin riesgos innecesarios. La probable formación tendría a Rulli, Capaldo, Jai, Otamendi, Lisandro Martínez y Tagliafico, De Paul, Enzo, McAllister y Palacios, Messi junto a Lautaro Martínez.
1: Sí, vamos a cambiarla porque necesitamos repartir los minutos y en base a cómo hayan terminado todos, haremos el equipo. La verdad que estamos más pensando en que termine el partido y termine bien, haciendo lógicamente un buen partido, porque el rival también es un rival a tener cuidado. Pero lo que vamos a hacer es repartir los minutos para que ojalá no tengamos ningún contratiempo y empezar ya a preparar el partido con Argelia. Creo que el equipo siempre, salvo cuando juega Fideo, cuando jugaba, perdón, ya lo tengo en la cabeza todavía, o cuando juega Nico González, ahí sí que el equipo tiene otra característica. Pero normalmente ha jugado siempre con tres volantes de juego, uno un poquito más extremo, pero con característica de juego y siempre es nuestro ADN. Ahora se nos sumó Juliano, que nos puede aportar también varias cosas. Y bueno, en función del rival y lo que veamos, tomamos siempre la decisión. Pero como decís vos, en el Mundial hemos jugado de las dos maneras. Y esa posibilidad puede estar también.
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1: Así pasó el bloque mundialista, tremendo, excelente producción allí, Andresito Alvarado. Qué lindo escuchar a Leonel Scaloni allí, la escaloneta full. Esta noche juega la querida selección, 22 horitas, qué lindo. Qué ganas de verte, selección querida. Bueno, todos los días de lunes a viernes presentamos el bloque mundialista después de las noticias. 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

0: Un saludo grande a mi querida Estela, Estelita de la Llana, San Rafaelina de origen, pero que ahora vive en Buenos Aires, allí, cerquita del Obelisco, escuchando la radio, Yamil.
1: Deja ya, deja ir todo ese tormento, ese que te llena de dolor, nada más.
0: No te... La 103.5 se escucha en todos lados, ¿eh? Pausa.
1: Suelta.
0: Compromisos comerciales y ya volvemos de lleno. Con el tema del día propuesto por Nicolás Calú, coach ontológico, hombre de fe, hablándonos de Reino, quédate, imperdible lo que se viene para después del.

0: noticias. Nacionales.
1: El gobierno continúa con la eliminación de normativas obsoletas y derogó 16 resoluciones del área económica. Lo hizo mediante una publicación en el Boletín Oficial, en donde remarcó que el objetivo es que el Estado se enfoque en normativas relevantes y prioritarias y brinde respuestas más rápidas y transparentes a los ciudadanos.
0: Economía.
1: El gobierno suele ofrecer cobertura cambiaria mientras busca evitar una suba de tasas y estirar los plazos de la deuda. En un contexto de suba del tipo de cambio, analistas detectaron la mano del Banco Central en el mercado de dólar futuro. El Tesoro se prepara para renovar vencimientos por más de 5 billones de pesos.
0: Tribunales.
1: Otro revés para Tobillino en el caso AFA. Confirmaron al juez que lo procesó junto a Tapia por evasión. La Cámara Nacional en lo penal económico rechazó un pedido del Tesoro de la Asociación del Fútbol Argentino para sacar al juez Diego Amarante del caso en el que está procesado.
0: En el mundo.
1: Histórica definición electoral en Perú. Con el 95,685% de los votos escrutados, Roberto Sánchez supera a Keiko Fujimori. La Oficina Nacional de Procesos Electorales sigue con el conteo oficial de la segunda vuelta presidencial entre Fujimori y Sánchez. El organismo pidió a los partidos políticos a esperar el 100% del procesamiento de las actas.
0: Deportes.
1: Scaloni confirmó que Messi jugará en el amistoso ante Islandia. El equipo argentino disputará su segundo partido de preparación para el Mundial hoy desde las 22.
2: Hasta aquí.
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0: mi hermano gemelo. Hola, claro, ya llegó Yamil. ¿Cómo están? Que son dos ustedes y bueno, yo. Bueno, gracias a toda la gente linda que reporta sintonía, querés ver y querés escucharnos. Bueno, andate a tu Facebook, allí en la lupita arriba pones FM Estación Luz, te aparece un cartelito rojo que dice on air o en vivo. Por allí nos ves y nos escuchás. Allí vas a ver al Nico en un ratito que nos va a contar acerca de El Reino. Y no es la serie, sino esto es algo importante y de verdad. Pero ahora se viene el espacio para los anexos del Ministerio Vida y Paz.
1: Ahora en El Enfoque, recorremos las actividades principales de los anexos de Vida y Paz.

Así es, todos los días los diferentes anexos del Ministerio Vida y Paz tienen actividad y hoy comenzamos por Cuadro Nacional. Allí hay reunión general a las 20:30 horas en Belgrano 735. En Rincón de la Tuel tenemos reunión general a las 20:30 horas en ruta 175 y Sotelo. En las Malvinas tenemos reunión de oración 20:30 horas en Perú y Los Médanos. En General Alvear hay reunión de oración 20:30 horas, es el horario, en Alvear Este 58. En Villa Tuel hay reunión general a las 19:30 horas en ruta 143 y Roca. En Cuadro Venegas tenemos reunión general a las 18:30 horas en Comensor y Vías del Tren. En Gush Gounge o Goudge, como más le guste, hay reunión general a las 19:30 horas en Buenos Aires 50. En nuestra iglesia central tenemos reunión general hoy 16 horas con presencia de la pastora Miriam Crapa. Tremendo la pastora. Un saludo grande, querida pastora Miriam. Hoy te espera 16 horas hermosas a las reuniones de los martes a las 4 de la tarde. Te la recomiendo aquí en Olascuaga 600, Ministerio

Un saludo gigante a la gente linda de la FM 93.1 Chosmalal Alfa y Omega. Retransmite señal allí en barrio Ruta 40, Manzana 616, esquina 3. Ahí estás viendo en el stream la radio se federalizó, ha roto los límites y va mucho más allá de lo que vos y yo imaginamos.

0: Bueno, ahí estás viendo en pantalla, recién en el comienzo del enfoque, con la musiquita de Star Wars. Qué linda, la voy a poner, me gusta.
1: Para un poquito, Yamil, para.
0: Bueno, con musiquita de Star Wars, imagínatela. 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Una noche especial para parejas que deseen salir de la rutina y vivir una experiencia diferente. 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Esto se llena, ¿eh? Se pone muy lindo este viaje a las estrellas.

0: Se me había perdido la Romy Shom, quien nos va a contar acerca de lo que se viene, Refugio. Ahora vemos Congreso Adolescente.
1: Hola Yamil, a toda la audiencia, buenos días. Soy Romy, líder de los adolescentes del Ministerio Vida y Paz. Bueno, queremos contarles que en nuestras reuniones de los días sábados vamos a poner un nuevo horario a partir de este sábado 6 de junio. Van a ser desde las 17 horas hasta las 19. Se adelanta una horita por el invierno. Y aprovecho para contarles que ya estamos súper preparados, ya estamos planificados, ya estamos súper, súper atentos al 8 de agosto. Anoten esta fecha, se viene nuestro congreso Refugio 2026. Ahora vemos. Vamos a contar con Fila 9, la banda Fila 9, muy buena. Vamos a contar con invitados también, Líbranos del Mal. Vamos a tener tiempos de talleres, plenarias, juegos, bueno, mucho más. Ya tenemos entradas en preventa, así que te dejo mi número de teléfono para que te comuniques. 011-3145-9968 o el Instagram de Refugio, @refugio_adolescentes. Toda la información puedes encontrarla en el Instagram o te comunicas con nosotros. Y bueno, invitamos a todos los adolescentes a nuestro séptimo congreso. Estamos muy expectantes y sabemos que Dios tiene algo grande para cada uno de nosotros. Así que no te lo puedes perder. Y para más información, estaremos atentos. Acá estamos. Dios los bendiga muchísimo.
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0: Gracias, querido Nico.
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2: En el enfoque somos personas muy cultas.
3: Bueno.
2: Hablamos de cosas muy serias y por eso lo tenemos a Yamir. Bueno. Mejor vamos al espacio de cultura general.

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1: Hola a todos, bienvenidos una vez más. Hoy vamos a hablar de la familia. Hoy quiero hablarte desde un lugar muy profundo, personal, pero no menos espiritual. Quiero que reflexionemos juntos sobre algo que muchas veces damos por sentado, pero que en realidad tiene un valor incalculable. Esto es mi familia, mi primer reino. ¿Alguna vez pensaste que tu familia es el primer reino que Dios te entregó para cuidar, gobernar, proteger y edificar? Hoy quiero llevarte por esa verdad bíblica, espiritual y práctica que puede transformar tu forma de ver a tu familia para siempre. Desde el inicio de la humanidad, Dios tuvo un plan claro. Génesis 1:27, versículo también 28, dice así: así que Dios creó a los seres humanos a su propia imagen. A imagen de Dios los creó. Hombre y mujer los creó. Luego Dios los bendijo con las siguientes palabras: sean fructíferos y multiplíquense. Llenen la tierra y gobiernen sobre ella. ¡Qué palabra poderosa! Gobiernen. No es una palabra menor. Desde el principio la idea de Dios no solo fue poblar la tierra, sino gobernar sobre ella, que nosotros gobernemos sobre ella. Ejercer autoridad con un propósito, con amor y con cuidado. ¿Y esa autoridad dónde comienza? Bueno, comienza en casa. La familia fue la primera institución que Dios creó, incluso antes de la iglesia, antes del gobierno y antes de cualquier organización social o religiosa. Lo primero que siempre estuvo fue la familia. Dios le dio a Adán y Eva la misión de formar una unidad, una casa, una descendencia, y nos enseñó que los hijos, ¿qué son? Son herencia de Él. Como saetas o como flechas en manos de un valiente, como tesoros preciosos. La familia, según el diseño divino, es un pequeño reino, un lugar donde podemos encontrar refugio, formación y amor. Pero claro, todo muy bonito hasta ahí, pero no podía ser todo tan sencillo, ¿no?

Vivimos en una época donde muchas familias están heridas, fragmentadas, en guerra. Algunos ven su hogar como un campo de batalla, un campo minado, en lugar de ver un castillo de protección. Vivimos en una época donde muchas familias están heridas, fragmentadas, en guerra. Algunos ven su hogar como un campo de batalla, como un campo minado, ¿no? En lugar de un castillo de protección. Hay familias disfuncionales, hogares divididos, relaciones y aún familias rotas. Aunque este es un tema para otro episodio, hoy quiero que pensemos en lo siguiente. ¿Tu familia es solo una estructura física o representa algo mucho más grande y glorioso? Hace poco oraba por un matrimonio amigo que estaba pasando por una crisis, por una situación difícil. Y mientras oraba, el Espíritu Santo trajo a mi mente un versículo que me impactó profundamente y me llevó a linkearlo con esto. Pensaba cuando Dios llamó a Jeremías y dice así en el versículo 10 del capítulo 1 de Jeremías. Hoy te doy autoridad para que hagas frente a naciones y reinos. Algunos deberás desarraigar, derribar, destruir y derrocar. A otros deberás edificar y plantar. Y pensé, si Dios le dio a Jeremías la autoridad para hacer frente a reinos, a naciones, ¿cuánto más nos dio autoridad a nosotros para cuidar el primer reino que nos entregó, que es nuestra familia? Porque ser familia no siempre es fácil. No es un camino sin obstáculos. Hay momentos en los que debemos desarraigar actitudes, derribar hábitos, malos hábitos, destruir mentiras, derrocar pensamientos tóxicos que intentan dañar nuestro hogar. Pero también está el llamado a edificar, a plantar y a levantar muros de protección, fundamentos de fe alrededor de nuestra familia. Así como una construcción se hace ladrillo a ladrillo, por ejemplo, si alguien quiere construir un edificio, no va a comprar el edificio y lo va a poner en el lugar, ¿no? Eso es algo ilógico, por lo menos hasta ahora, año 2025. El propósito de eso en tu familia se edifica día a día, lo mismo que una construcción normal. No hay atajos, es en lo cotidiano donde se forma lo eterno. Y aquí viene algo aún más profundo. La familia terrenal es un reflejo, un modelo, un prototipo físico de algo celestial. La gran familia espiritual que Dios está construyendo. Una familia eterna, sin rupturas, ni divorcio, sin traición ni abandono, donde Él es nuestro Padre y nosotros sus hijos. Efesios nos dice que fuimos adoptados por Dios por medio de Jesucristo y que nosotros somos coherederos con Cristo. Somos parte de un linaje especial. Una familia redimida, perdonada y renovada. Hace unos poquitos días, alguien con quien tomé una capacitación online me escribió y me dijo, somos familia, ¿no? Esta cosa que tenemos los argentinos de entrar en confianza muy rápido, de sentirnos familias, es nuestra cultura. Y me llamó mucho la atención. Porque apenas nos conocíamos, apenas habíamos tomado una clase y había compartido un poquito de charla, pero esa frase resonó fuerte en mí. Si alguien con quien he compartido muy poco tiempo me dijo somos familia, ¿cuánto más debemos nosotros cuidar nuestra familia física, la que tenemos día a día? Si alguien puede solamente considerarme a mí familia por haber compartido un espacio de formación, ¿cuánto más lo somos con quienes compartimos una fe, un salvador, un espíritu, un bautismo y un propósito? Voy un poco más profundo, porque muchas veces cuidamos nuestra familia biológica, pero descuidamos ¿qué cosa? La familia de la fe. ¿Cuántas veces permitimos que se hiera un hermano y no intervenimos a un amigo? ¿Cuántas veces callamos porque vemos divisiones dentro del cuerpo de Cristo y no hacemos nada? ¿Cuántas veces nos alejamos de otros por orgullo en lugar de construir puentes con humildad? La familia espiritual es parte del diseño de Dios para sus hijos. Es la comunidad que Dios escogió para formarnos, desafiarnos, animarnos y prepararnos para su regreso. La iglesia no es un edificio. Es una familia, es un cuerpo vivo, y cada vez que alguien hiere o desprecia a esa familia, se hiere a sí mismo. Esto de que
la familia es la comunidad que Dios escogió para formarnos y desafiarnos. La verdad que es algo que a veces no tenemos, no le prestamos importancia. Pero ¿por qué pienso personalmente que esto es así? Porque la verdad que en la familia, como se dice, ¿no? En el reino de Dios, en la familia de Dios hay de todo. En la vid del Señor hay de todo, menos uva, dice ese famoso dicho. Y la verdad que en la familia de Dios nos toca lidiar con un montón de cosas. Incluso otras personas lidian con nosotros, no sé si lo han pensado alguna vez. Porque las personas, trabajar con personas, relacionarnos con personas, creo que es uno de los desafíos más difíciles y con lo cual mayormente se forma nuestro carácter. Por eso firmemente creo que la familia y la familia espiritual son parte del diseño de Dios para nosotros. Por eso te invito a que no solamente cuides tu casa, sino que también protejas, valores, fortalezcas tu familia espiritual. Quiero invitarte a cerrar estos pequeños minutos con una oración. ¿Dónde estás? Si estás caminando, si estás en tu casa escuchando la radio, si estás escuchando esto por internet, donde sea que lo estés escuchando, te invito a que podamos tener un momento donde podamos orar. Si estás manejando, no cierres tus ojos, pero la idea es que podamos conectarnos en este momento con Dios y podamos pedirle por nuestra familia. Me parece de suma importancia poder hacer esto. Vamos a levantar una oración por nuestras familias, por nuestros hogares y por esta gran familia de la fe. Señor, gracias por el diseño perfecto que creaste desde el principio. Gracias por entregarnos un reino que empieza en casa. Perdónanos si hemos descuidado a nuestra familia, si hemos herido a los que más amamos, a los que nos rodean. Señor, pedimos tu gracia para desarraigar todo lo que no te agrada. Danos fuerza para edificar, como hablábamos recién, hogares sólidos, con fundamentos en tu palabra, ladrillo a ladrillo, día a día. Te pedimos por cada esposo, por cada esposa, por cada padre, madre, por los hijos, hermanos, por cada familia que está representada en esta comunidad. Donde quiera que llegue este episodio, donde quiera que lleguen estas palabras, te pido que vos estés trabajando en nuestros corazones. Te pedimos también por la iglesia, que podamos ser uno como vos y el Padre son uno. Que cuidemos este cuerpo, esta familia espiritual que nos diste. Fortalece nuestros lazos, restaurar las relaciones rotas. Ayúdanos a sanar nuestras heridas, porque sabemos que si cuidamos lo que nos diste, vamos a estar honrando tu corazón. Te damos gracias por todo, Jesús. Amén. Gracias por acompañarme en este nuevo episodio. Si sentís que este mensaje tocó tu corazón, compartilo con alguien. Quizás haya otra persona necesitando recordar que su familia es un reino y que Dios lo llamó para gobernarlo, protegerlo y edificarlo con amor. Nos encontramos en el próximo episodio. Hasta entonces, cuida tu casa y cuida la familia que Dios te dio.

0: Bueno, fue un video muy difícil, pero el esfuerzo de los cinco pudimos hacerlo, pusimos en la cancha y todo bien.
1: Gracias.
0: Gracias a vos.

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1: ¡Qué sorpresa encontré! 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
0: En esta parte final quiero que escuchemos juntos lo que estuvo disertando el apóstol con lo que le quedaba de garganta. Le mandamos un saludo al apóstol Víctor. All Inclusive en el 55. Así que, ¿alguien qué? Bueno, a ver, yo se lo bajo en modo San Rafaelino. Cuando usted viaja en primera clase, en first class de algún colectivo de larga distancia. Me tocó ir en la primera clase en un colectivo hace un tiempo atrás a Buenos Aires. Y claro, allí en ese espacio te sentís que vas, ¿viste? ¡Ay, ay, ay! Te sentís que vas all inclusive, claro, porque allí dentro, en ese lugar, si bien todo es más acolchado, es más cómodo, las butacas son individuales, podés dormir, las podés hacer completo así horizontal, tenés el café gratis, si querés picar alguna cosita es gratis, todo es all inclusive, todo incluido. All inclusive es todo incluido en inglés. Bueno, y por ese lado tuvo que ver la palabra que el apóstol Víctor, en un ratito te voy a hacer escuchar un fragmento y sobre eso vamos a hablar, porque de eso trató, enlazado con lo que se estuvo disertando por la mañana y después lo que pasó con el pastor Mraida. Ay, ay, ay, fue tremendo. Compré el libro y la verdad que ese libro me viene si la palabra en la boca del pastor Mraida pudo romperme la cabeza, ni te cuento el libro que se llama ¿Quién te dijo que no eres inteligente? Escuchamos al apóstol Víctor, ya venimos, charlamos un minutito y nos vamos.

0: El regalo más extraordinario es la salvación que nos otorga Dios a través de Jesucristo. Salvar el alma para que ésta, mediante la resurrección, viva eternamente en el cielo. Pero esta salvación tiene un lugar, tiene una forma. El lugar, por ejemplo, el lugar es Cristo. La forma es la cruz. O sea, nadie puede ser salvo si no es por la obra de la cruz de Cristo. El camino es Cristo. Y si no vamos a Cristo, no hay salvación. Porque no hay otro nombre dado a los hombres en quien podamos ser salvos, dice Hechos 4:12. No hay forma de ser salvos si no es por el camino de Cristo que abrió mediante su cruz. El ser humano no solo que no es salvo, sino que la perdición en la cual vive genera en el ser humano una sed. Está perdido en el desierto de la vida. Y en este desierto hay una sed espiritual, una sed en los sentidos más muy poderosa. Y la persona puede soportar hambre varios días, pero la sed lo va consumiendo rápidamente. Dios utiliza esta figura para describir la condición espiritual de la humanidad. Vivimos en un mundo lleno de sequías espirituales. Hay sequías de amor, hay sequías de paz, hay sequías de esperanza, de propósito y de verdad. Millones de personas tienen bienes materiales, riquezas, tienen de todo, placeres, pero siguen sintiendo una sed y la tratan de apagar con cosas, la tratan de apagar desarrollando actividades, practicando ciertas cosas, pero en el fondo sigue estando la sed.
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En el fondo sigue estando la sed. Cuando el apóstol se refiere a All Inclusive en el 55, está diciendo todo incluido en Isaías 55. Se ha presentado un evangelio en bolsas negras de residuos, ¿viste? Me acordaba del ejemplo que dio él, y bueno, es un ejemplo que sale de una situación en donde después de una actividad guardamos todos los manteles, las cofias, los delantales, lo guardamos todo en una bolsa negra. Una bolsa grande, viste que las bolsas grandes generalmente son negras. Alguien que estaba recolectando la basura, ¡pum!, agarró la bolsa negra y se llevó los manteles, las cofias, los delantales. ¿Y dónde están? Y no están. Se fueron a la basura. Bueno, tomaba el ejemplo de que el envoltorio puede ser una gran ayuda o una perdición, un desperdicio, ¿no? No es lo mismo una bolsa de Yves Saint Laurent, una bolsa, un envoltorio Rolex, donde vos sabés que, ay, ay, ay, un envoltorio Rolex, el envoltorio nomás es una madera de acacia natural, no sé qué, donde adentro, claro, viene un reloj que cuesta $20,000. Entonces, el envoltorio es acorde porque no cabe, vos que querés comprarte un reloj, un Rolex, que vayas y te lo den en una bolsa negra, una bolsa, no da, Yamil. El envoltorio habla de lo que hay dentro. Bueno, la presentación del evangelio ha sido en bolsa de residuo, amigo, amiga, vos que me escuchás del otro lado. Entonces, hoy por hoy vos hablás de Cristo y sí, es religioso, eso es religioso. Me pasó con un empresario hace poco donde le buscaba entrar, viste, con el Señor. Le digo, ¿qué opinás de Dios? No creo en Dios, o sea, lo religioso no me va a mí, no me va. Entonces le digo, pero es que Dios no es religión, es una relación. Y fue una gambeta que hice con él y él me la gambeteó. Me dice, no, sí, he hecho retiros familiares y he intentado conectarme con Dios, pero no puedo conectarme con Dios. Bueno, posiblemente me faltó vender con mayor excelencia. Y él vio en el envoltorio, porque claro, él me miraba a mí, viste, y él andaba en una nave espacial y me miraba a mí. Sí, todo bien con el Dios que vos predicás, pero no creo en Dios. Bueno, la gente mira lo que se ve de afuera. También mira el envoltorio de afuera de nosotros que somos cartas leídas. Entonces, aunque él me invitó, me llevó a... porque me quería él que yo vea un vehículo que él tiene a la venta, qué sé yo. Bueno, yo instintivamente quise hablar con él, porque es un empresario grosso de acá de San Rafael, te diría a nivel nacional, dueño de muchas estaciones de servicios, en donde muchos quieren desesperadamente hablar con él. Bueno, yo pude hablar con él. Es más, me invitó a tomar un café y tenía que venirme a la radio. Pero bueno, obtuve el teléfono de él, lo tengo. Me quedo medianamente satisfecho porque pude mostrarle un Dios que no es religioso. Porque yo sé que esas palabras, no se trata de religión, se trata de una relación. Me miró como diciendo, ah. Y ahí él me dice, sí, yo he hecho encuentros espirituales, religiosos, y he estado buscando, pero hasta ahora Naranja Lima, no me puedo encontrar. Ok. All inclusive, o sea, estamos todos incluidos en el paquete, en first class espiritual, hablando en términos aeronáuticos, ¿no? Si bien nunca en la vida
Viajé en un avión, pero tengo fe que en algún momento lo voy a hacer. Pero me gusta ver mucho series como Alerta Aeropuerto y ve, bueno. ¿A qué voy con esto? Daba el ejemplo del apóstol y que me gusta cuando la palabra es tan práctica, ¿no? A él, el idioma inglés, una situación que tuvo, la aerolínea que no salió, tenían que esperar hasta el otro día. Y en los países generalmente del primer mundo, entre comillas, son serios. Entonces, no dejan a la gente varada en el aeropuerto, acostate a dormir allí en el piso. No. Eso no. Acá en Argentina pasa. En otros países les dieron una noche, una estadía en un hotel all inclusive. En recompensa a tener que quedarse una noche esperando que la aerolínea salga. Entonces, bueno, él fue y se quedó en un hotel. El tema es que tenía hambre. Y le dijeron en inglés, era todo incluido, pero como se lo dijeron en inglés. Sir, all inclusive, yes? Ok, sí, ok, como si a mí me llegan a decir, ¿no? All inclusive, sir, all inclusive, ok. ¿Qué me dijo? Bueno. La persona que lo asesoró le dijo, está todo incluido, señor. Si usted quiere, puede bajar al restaurante. Está todo incluido. Puede almorzar, cenar lo que quiera. Puede desayunar lo que quiera. Está todo incluido. Pero como no entendió, se fue a comprar a un 7-Eleven. A un de todito, para que me entiendas. A un 24 horas, que acá se le llaman 24 horas. Unas galletas ahí, unas Lincoln, ¿no? Porque tenía hambre. Ni sanguchito de miga, unas Lincoln, no sé. Unas galletas. Teniendo la oportunidad de disfrutar de que todo estaba incluido, la humanidad anda comiendo galletas Lincoln, ¿no? Con el perdón de la marca Lincoln, que deja de ser auspiciante. No, es un nombre. Galleta, ponele la marca pipí. No sé. O sea, la sociedad, teniendo un banquete preparado de parte del Señor, anda comiendo en el mejor de los casos galletas de agua sin sal. Por eso, amados, Isaías 55 es el tema que vamos a abordar durante toda la semana, donde nos incluye a todos. Cristo es el canal de bendición de Dios. Dios quiere que hagas una transacción con Él, porque Él te dio a cambio todo. ¿Cuánto cuesta, maestro, el pasaje all inclusive, first class? O sea, todo incluido en primera clase. ¿Cuánto cuesta? Él lo dio todo. Ahora, ¿cuánto estás dispuesto a pagar vos por un all inclusive, por un first class? ¿Qué sé yo? Ya me tengo unas monedas acá. Bueno, el precio es todo. Es mucho, dijo el joven rico. Es todo. No, me está bromeando, señor. Escúchame, yo estoy dispuesto a darte la mitad. Yo soy un empresario, flaco. Escúchame, yo me imagino esa gente que te habla así, hablando con el señor, ¿no? Escúcheme, maestro, yo soy un empresario del medio. ¿Cómo le voy a dar todo lo que tengo? Le doy, si puedo, le doy la mitad, y es un montón. O sea, la mitad de mi capital. Si usted supiera lo que yo tengo, la mitad de lo que yo tengo alcanza, pero el señor dice todo. Y anoche hablábamos de economía y prosperidad. Cuando gobierna el Señor y cuando gobierna la billetera. ¡Ay, ay, ay! ¿Quién gobierna? Porque cuando gobierna el Señor, vos no tenés problema. Señor, acá estoy. Mi vida es para vos, es para servirte. Mi vida, mi casa, mi familia, mis bienes, mi diezmo, mi ofrenda, mis primicias, es todo para vos, Señor. Ahora, cuando gobierna la billetera, ¡ay, ay, ay!
No, yo a lo sumo puedo ir un fin de semana a la iglesia, a lo sumo puedo ir un domingo, pero está jodida la mano, ¿eh? No. ¿Entendés la diferencia? Ahora, el Señor, así como ofrece all inclusive, todo incluido, también demanda todo incluido. ¿Cómo? El Señor no quiere una parte de Yamil. De hecho, por mucho tiempo yo ofrecí una parte. Señor, yo te doy mi vida. Ok, ¿cuánto de tu vida? Y un porcentaje. Te voy a dar el 30%. Y el Señor sí dice, es todo, Yamil. Yo, si vos me permitís que yo esté en tu todo, yo voy a ser tu todo en tu vida. Ahora, si vos querés que esté al 30%, y siempre doy el ejemplo, y con esto voy a orar, es como cuando uno invita a alguien a una casa, pero vos preparás el living para que esté bonito. No vaya a entrar al baño o a la habitación porque ahí está todo desordenado. No, en la ahí en el living, Señor. Señor, pasá a mi living. El Señor dice, yo quiero pasar a tu living, pero me gustaría pasar al baño. Y si querés, te ayudo a limpiar el desorden que tenés en la pieza del fondo. ¡No, Señor! Bueno, eso es, yo le doy una parte de mi vida, de mi corazón a Dios. No le quiero dar todo. Ahora el Señor quiere ir a sacar los trapos sucios del pecado, de la mugre, de la vieja vida. El Señor va por todo en ese sentido. Porque quiere bendecirte, quiere prosperarte. Quiere que vos seas ahora, como escribe el pastor Mraida, un agente de bendición en la sociedad, un embajador de bendición. Pero se requiere el todo. Quiero orar por vos, para que puedas decidir darle tu vida completa a Cristo en este tiempo. Padre, en el nombre de Jesús, te doy las gracias por hablarnos. Gracias, Señor, porque tú lo diste todo. Tu Hijo en la cruz derramó su sangre, como celebramos este fin de semana, por amor a la humanidad, por amor a nosotros, viles pecadores. Por eso, desde esa condición, te damos gloria y honra. Queremos darte todo, todo incluido para ti, Señor. Todo, mi todo para vos, Señor. Y te ruego, Padre, que las personas que están siendo llamadas espiritualmente a darlo todo, puedan tomar la decisión a partir de esta palabra y puedan darlo todo. Todo para ti, Señor, porque es beneficio para nosotros, tú todo en mi interior. En el nombre de Jesucristo. Amén. Gracias, amados, me voy. Un saludo gigante. Leila Spear, hola Leila, miro para atrás, se me ve la pelada ahí, hola Leila, excelente programa, bendiciones, pastor, miro para atrás Leila porque atrás tengo la computadora, así que bueno, amados, nos vamos, esto ha sido todo por hoy, todo tiene su tiempo, hoy día 16 horas, gran reunión aquí en Olascuaga 600, la pastora Miriam Crapa, la esposa de Dani querido, te espera 16 horas aquí con una preciosa, poderosa palabra. ¡Olé! ¡Hola, Leila! Miro para atrás, se me ve la pelada ahí. ¡Hola, Leila! Excelente programa, bendiciones, pastor. Miro para atrás, Leila, porque atrás tengo la computadora. Así que bueno, amados, nos vamos. Esto ha sido todo por hoy. ¡Todo tiene su tiempo! Hoy día, 16 horas. Gran reunión aquí en Olascuaga 600. La pastora Miriam

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1: Atención, es para que no te olvides, o incluso, yo no sé cuántos han tenido la oportunidad de viajar, de poder estar en un hotel, en un crucero, en algún lugar. Eso quiere decir todo incluido en el 55. El capítulo 55 de Isaías realmente es un all inclusive. Y antes de leer la palabra les voy a contar una anécdota. Hace muchos años atrás hubo problema en un aeropuerto en Estados Unidos con una aerolínea. Y entonces el avión no salió. Y me derivaron a un hotel. Me derivaron al hotel y tenía que quedarme hasta el otro día. Y yo no quería, pero no había lola, había que quedarse. Así que me despacharon, me dieron el mostrador en inglés, bla, bla, bla, bla, bla, bla. Yo recibí todos los vouchers, todo, y me fui al hotel. Y tenía un hambre como argentino. Y entonces llego al hotel, me cambio, y estaba buscando ahí un kiosquito, estaba buscando un 7-Eleven, como dicen ahí, que venden todas las cosas. Y estaba buscando para comer un sandwichito ahí o un McDonald's. Y fui y compré un sandwichito ahí, comí todo, y al otro día, en la mañana me entero que el hotel era todo all inclusive. Comían como chancho, perdón. Pero yo estaba ahorrando en modo ahorro, estaba en modo ahorro por una sencilla razón. No entendí el idioma, no entendí el privilegio, no entendí básicamente el regalo. No entendí lo que incluía. Por eso all inclusive es todo incluido. Diga conmigo. Todo incluido. Y en Isaías 55, lo voy a leer en la antigua versión que me gusta mucho del Isaías 55 de la Reina Valera. Dice, a todos los sedientos, a esto es para todos, venid a las aguas, a los que no tienen dinero. Este pasaje nos viene como anillo al dedo. A los que no tienen plata. A los pelados. A los secos. Venid, comprad y comed. Venid, comprad sin dinero y sin precio vino y leche. ¿Por qué gastáis el dinero en lo que no os pan y vuestro trabajo en lo que no sacia? Oídme atentamente y comed del bien y se deleitará vuestra alma con grosura. Inclinad vuestro oído y venid a mí, oíd y vivirá vuestra alma. Y haré con vosotros pacto eterno, las misericordias firmes a David. He aquí yo di por testigo a los pueblos, por jefe y por maestro a las naciones. Y aquí llamarás a gente que no conociste y gente que no te conocieron correrán a ti por causa de Jehová, tu Dios, y del Santo de Israel que te ha honrado. Buscad a Jehová mientras puede ser hallado. Llamadle en tanto que está cercano. Deje el impío su camino y el hombre inicuo sus pensamientos y vuélvase a Jehová, el cual tendrá de él misericordia al Dios nuestro, el cual será amplio en perdonar, porque mis pensamientos no son vuestros pensamientos, ni vuestros caminos, mis caminos, dijo Jehová. Como son más altos los cielos que la tierra, así son mis caminos más altos que vuestros caminos, y mis pensamientos más que vuestros pensamientos. Porque como desciende de los cielos la lluvia y la nieve, y no vuelve allá, sino que riega la tierra y hace germinar y producir y da semilla al que siembra y pan al que come, así será mi palabra que sale de mi boca. No volverá a mí vacía, sino que hará todo lo que yo quiero y será prosperada en aquello para que la envíe. Porque con alegría saldréis y con paz seréis vueltos. Los montes y los collados levantarán canción delante de vosotros, y todos los árboles del campo darán palmadas de aplauso. En lugar de zarza crecerá ciprés, y en lugar de ortiga crecerá arrayán. Y será Jehová por nombre, por señal eterna, que nunca será raída. Es palabra del Señor. Dar un aplauso. La verdad que es un pasaje que nos edifica, que nos promete, pero también nos desafía. Porque lo primero que hace este pasaje es incluirnos a todos, porque dice a todos, dígalo conmigo, a todos, no a alguno, a todos los sedientos. Lo primero que te revela es que el mensaje, la gracia, el regalo, es para todos. Pero claro, el desafío es venir, o el ir, el desafío. No está todo lo que Dios promete en donde vos querés. Todo está en donde Dios indica. La salvación, que es lo más grande, el regalo más extraordinario, es la salvación que nos otorga Dios a través de Jesucristo. Salvar el alma para que ésta, mediante la resurrección, viva eternamente en el cielo. Pero esta salvación tiene un lugar, tiene una forma. El lugar, por ejemplo, el lugar es Cristo. La forma es la cruz. O sea, nadie puede ser salvo si no es por la obra de la cruz de Cristo. El camino es Cristo. Y si no vamos a Cristo, no hay salvación. Porque no hay otro nombre dado a los hombres en quien podamos ser salvos, dice Hechos 4:12. No hay forma de ser salvos si no es por el camino de Cristo que abrió mediante su cruz. El ser humano no solo que no es salvo, sino que la perdición en la cual vive genera en el ser humano una sed. Está perdido en el desierto de la vida. Y en este desierto hay una sed espiritual, una sed en los sentidos más muy poderosa. Y la persona puede soportar hambre varios días, pero la sed lo va consumiendo rápidamente. Dios utiliza esta figura para describir la condición espiritual de la humanidad. Vivimos en un mundo lleno de sequías espirituales. Hay sequías de amor, hay sequías de paz, hay sequías de esperanza, de propósito y de verdad. Millones de personas tienen bienes materiales, riquezas, tienen de todo, placeres, pero siguen sintiendo una sed y la tratan de apagar con cosas, la tratan de apagar desarrollando actividades, practicando ciertas cosas, pero en el fondo sigue estando la sed. La sed no la pueden saciar. De hecho, Jesús le dijo a la mujer samaritana, El que beba de esta agua de la tierra va a volver a tener sed. Pero el que beba del agua que yo le daré gratuitamente no tendrá nunca más sed. O sea, nunca más tendrá, por ejemplo, insatisfacción de la vida. Eso quiere decir. El que beba del Espíritu Santo tendrá satisfacción de la vida en la pobreza o en la riqueza, en la enfermedad o en la salud. Tendrá satisfacción de la vida trabajando como peón de campo o como un profesional. Tendrá satisfacción. Tendrá placer de la vida. Tendrá paz y gozo. Tendrá seguridad. Tendrá esperanza. De eso se refiere Cristo, el que recibe el agua de la vida. Entonces el Señor dice, venid a las aguas. Dios conoce la sed del ser humano. Y de su trono viene el agua. Por eso es también es importante que leamos el libro de Ezequiel, que nos habla tan claramente cuando él ve la visión que desde el trono de Dios sale el río. Y ese río llega al ser humano. Nosotros estamos rodeados de ríos aquí. Y usted sabe que en tu casa, vos esta noche, abrís la canilla y sale agua. Y si pudiéramos mandar una sonda, ¿sabe a dónde llegás? A la cordillera, allá. Al trono de la cordillera. Porque todo va por cañería hasta el canal, y del canal que suministra al río, y el río arriba va hasta donde se derrite la nieve. El trono de Dios es provisión, y Dios tiene un canal, y el canal que hace llegar su provisión es Cristo. Cristo es el canal de Dios, Cristo es el camino de Dios, y necesitamos que eso sea encauzado en nuestras vidas. Y la palabra de Dios es el plano que indica por dónde va. No es por donde vos quieras, no es por donde se te ocurra, es por donde Dios estableció que va a ir el canal, que va a ir la cañería, que va a ir el agua. El agua no va a ir por donde vos querés. Ya Dios determinó por dónde va ese río. Isaías está llamando, vengan, vengan a todos los sedientos, a las aguas. Vengan a las aguas. Venid y comprad, dice. ¿Por qué usa el término de comprar? Porque vos tenés ahí tenés una transacción. Dios quiere que hagas un pacto. Un pacto porque Dios te da todo a cambio de todo. Vamos a decirlo, vamos a decirlo todo. Dios te da todo a cambio de todo. Ahora, Dios te da todo, todo. Y el todo de Dios lo podemos resumir en salvación, provisión y vida eterna. Dios te da todo a través de su Hijo. Pero te pide todo lo que vos sos. Yo te doy todo. Yo te doy todo. Entonces cuando yo fui a buscar a Sara, le dije, Sara, vení conmigo. Casate, que yo te doy todo. A cambio de que vos te entregues como esposa. Yo te doy todo. Te doy mi amor. Te doy el rastrojero. Tenía un televisor chiquitito, así. Así. Menos mal que teníamos el televisor, entonces tuvimos 5 chicos. ¿Sí? Y tenía un juego de, compré un juego de mesa, o sea, silla y mesa, y un juego de comedor. Así que yo te hago partícipe de todo. Vos vas a ser la poseedora de todo lo que tengo, vas a poseer. Vas a tener el beneficio del rastrojero, de los muebles, del televisorcito, de la heladera, de la cocina, de mis rulos que tenía, de mi amor, de todo va a ser partícipe. A cambio de Todo. A la distancia no, ¿eh? Así que deja Boven, tenía que dejar Boven e irse a Buenos Aires. Si me estás escuchando, mi amor, en casa, te mando un beso. Pues estuvo en la mañana ella. Entiendo, no puede estar en todas las reuniones de la pastora. Pero es así, ella se entregó a cambio de todo. Imagínate que ella venía a Buenos Aires, se entregó, ella dejó la casa, dejó la mamá, dejó todo, su costumbre, y se fue a Buenos Aires. Y yo en Buenos Aires no le permitía tocar el televisor. No, es mío, yo me lo llevo a... Y íbamos a entrar en cortocircuito. Si todo lo que está en casa es nuestro. ¿Sabes que Dios te da todo, pero a cambio de todo? Porque dice, el que no renuncia a todo lo que posee y viene en pos de mí, no puede ser mi discípulo, mi familia. No es que Dios te dice renunciar para ser un pobre mendigo, un pobre pordiosero. Cuando Dios te dice que renuncia a todo, es a todo lo que está atado a una vida ajena a Dios. Porque vos estabas atado, por ejemplo, a promesas, a ilusiones. Más que todo a ilusiones, porque cuando vos vivís en un desierto lleno de sed, dicen que yo, a Dios gracias, no he llegado a ese punto, pero en el desierto, cuando tenés mucha sed, comenzás a ver, ¿cómo le dicen? Alucinación, alucinan. Y empiezan a ver, creen que es un oasis de agua. Nada que ver. Y van, y van, y van, y van. Y así está el mundo está con esa sed desesperante y corre detrás de algo que nunca lo alcanza. Y está entonces atada la persona a promesas, a ilusiones, a sueños que este mundo te ofrece y que no te da satisfacción. Pero Cristo dice, renuncia a eso. Vení a mí, vengan a mí los trabajados y cargados. Vengan. Jesús dice en San Juan 7, vengan, vengan a mí. En el último gran día de la fiesta, Jesús se puso en pie, dijo, si alguno tiene sed, venga a mí, beba. Y de su interior correrán ríos de agua viva. Y en San Mateo 10:28 dice, si no me equivoco, 10:28 por ahí, dice, a todos los cansados, a todos los que están cansados, vengan que yo lo voy a hacer descansar, vengan. Pero vos tenés que dejar de depender de este mundo. No es que tenés que dejar de vivir en el mundo, de interactuar, de relacionarte. No, no. Lo que tenés que dejar es de poner tu corazón y tu confianza. Porque abro paréntesis y te digo algo que dije esta mañana con el joven rico. Porque el joven rico no lo hace salvo el vender todo, el entregar todo a los pobres. ¿Por qué Jesús le pide todo al joven rico? Porque el joven rico parecía ser un hombre bueno, moralmente perfecto. Porque tenía tres, yo lo dije esta mañana, tenía tres, diría, tres valores para la sociedad muy importantes. Rico, joven, porque hay muchos ricos, pero ya viejos, ya están. No le queda cuerda para disfrutar. Pero este era, tenía rico y joven. ¿Te gustaría, no? Y encima era un principal. Estaba rozando o codeándose con gente de gran, gran estatura social, política y religiosa. Así que tenía esas tres cosas que... ¡ja, ja! Y cuarto, diría, tenía algo más, un valor agregado. Tenía fe en la vida eterna porque dice, ¿qué tengo que hacer para heredar la vida eterna? Yo, como dije esta mañana, yo lo quiero tener de diácono, casi de un presbítero en la iglesia. O sea, tipo, joven, rico, principal y con fe en vida eterna. ¿Y qué tengo que hacer? Como que diciendo, ¿Cuánto tenemos que hacer y qué tenemos que dar? Y Jesús dice, da todo. ¿Todo? No, es mucho. ¿Todo? No, un poco sí. Si de hecho la mitad, bueno, medio caro, pero bueno, la mitad lo doy. Pero di todo. ¿Por qué le pide todo Jesús? Porque Jesús lo que necesitaba era sacarle la ficha, exhibir lo que había en su corazón. En su corazón había una confianza y una dependencia total de la riqueza. Y el Señor le dice, a ver, saquemos la riqueza, a ver cómo queda. Y quedaba desnudo, quedaba sin riqueza, era un cero a la izquierda, no servía para nada. Y lo que quiere el Señor entonces hacer ver que necesitaba nacer de nuevo él. Porque naciendo de nuevo, la riqueza ya no estaría como un todo, como un poder, como una seguridad, sino que al nacer de nuevo, la riqueza pasaba a ser como un complemento en la vida. Y no es mal, no está mal, porque pasa a ser como una cualidad más, pero no como el eje central de la vida. Y el joven rico, la riqueza la tenía como el eje central que movía todo, como el cigüeñal del motor. Y Jesús dijo, sacarte el cigüeñal, dale, vamos a ver si gira vos. Y quedó el motor ahí. Entonces dice, tenés que nacer de nuevo. Hay que nacer de nuevo. Lo que quiero en esta noche hacerte ver, hermano mío, es que el ser humano tiene una sed, una desesperación por encontrar algo que lo llene, algo que lo asegure. Y eso no lo va a encontrar así de vuelta a toda la tierra, así recorra el mundo y el universo. No lo va a encontrar separado del Señor. Solo en Cristo Jesús va a encontrar cómo llenar ese corazón. Cuando el Señor dice, llama a los sedientos, la sed espiritual se manifiesta de muchas maneras. Ansiedad es una, tristeza es otra, vacío interior, frustración, desesperanza, sentimiento de falta de algo. El mundo intenta calmar esa sed, pero como dije, no lo encuentra. Entonces Jesús dijo, si alguno tiene sed, venga a mí. Y ahora quiero que veas lo siguiente. La religión promete, pero no cumple. Reitero, la religión te promete, pero no te cumple. El único que promete y cumple es Cristo. La religión no puede saciar la sed. Jesús nunca dijo, vengan a una religión. Dijo, vengan a mí. Porque Él es la fuente, Él. Entonces hay un reproche que lo vamos a ver ahora en el capítulo 55, verso 2, dice, ¿por qué gastáis dinero en lo que no es pan? Pan es palabra, agua es espíritu. ¿Por qué gastan pan y vuestro trabajo en lo que nos hace? El trabajo es la búsqueda. Vamos a parafrasear este versículo. ¿Por qué gastan dinero, esfuerzo, sacrificio, tiempo en buscar salvación, tranquilidad, seguridad? ¿Por qué gastan en lo que no sacia? La gente está buscando a través del yoga, a través de distintas prácticas, busca sentirse bien, busca mejorar su calidad de vida. Hay muchas, pero muchas prácticas ahora que las podría nombrar todas si lo hubiera notado, pero no las conozco de memoria todas. Y no hace falta que las nombre, pero usted sabe que en el barrio las mujeres están detrás de esas prácticas. Están ahí a ver qué es lo que se inventa, como para ver si encuentro una fórmula para satisfacer mi sed, mi necesidad. ¿Por qué gastan, dice el Señor, en lo que no sacia? La gente gasta su energía, gasta su tiempo en lo que no sacia. Pero dice, oídme atentamente, oídme atentamente. Días atrás prediqué sobre la importancia de prestar atención, ¿se acuerdan? Prestar atención. El Señor dice, préstame atención, porque el mundo no presta atención sobre la comida y sobre la bebida. La verdadera comida, Jesús le dijo a los discípulos, mi verdadera comida es que yo haga la voluntad del Padre. Esa es la verdadera comida. Y entonces cuando uno acepta que la palabra te hable, no solamente se sacia el alma, sino que allí vienen los frutos que da el alma. Porque una cosa es saciarte, pero a partir de que vos te sacias, empezás a tener fruto. Ejemplo, si yo me sacio, ¿sí? Me sacio con comida, la comida ahora tiene el fruto de que yo tenga vitaminas, proteínas y pueda trabajar, pueda hacer, pueda viajar, pueda hacer un montón de cosas. Gracias a la comida, yo puedo funcionar como persona. Cuando vos comes la palabra, además de saciarte, darte paz y placer, Dios te da poder para hacer su obra. Y una de las cosas que tenemos que hacer es compartirle a la gente la verdad. Ahora, cuando vos llevas la verdad a la gente, se va a levantar también una barrera de demonios que no quieren que vos pases de la tierra prometida. Por ejemplo, vos estás viviendo en la tierra prometida. Vos estás viviendo, vos entraste a la tierra prometida. Vos pasaste el Jordán. Pero también del otro lado del Jordán quedó gente que todavía no entró. Y es como, andá y buscalo. El diablo no va a querer que vos salgas a buscar gente para que entre en el reino. Te va a esperar con todo tipo de piedras. Te va a querer hacer retroceder. No quiere que salgas a evangelizar. Te quiere hacer sentir incapaz. Te va a hacer sentir como una persona todavía no preparada. Pero nuestro deber, te reitero por tercera o cuarta vez ya, además de satisfacer, nuestro deber es ir y hacer la obra del Señor. Diga conmigo, debo hacer la obra del Señor. Jesús lo dice claramente, no lo vamos a leer ahora por razón de tiempo, capítulo 4 del libro de San Juan, lo podés ver en tu casa. Mi verdadera comida es hacer la voluntad. Y él tenía que hacer la obra de Dios, de anunciar el mensaje del Evangelio. Entonces, muchos gastan su tiempo, muchos gastan su fuerza. Pero ahora, la palabra de Dios es pan y el agua, y el agua del alma. El agua del alma es el espíritu. Porque el agua representa el espíritu. Y tu alma es un ser espiritual también. Porque el espíritu radica en el alma. Entonces tu alma necesita del agua de Dios. El alma no se puede satisfacer solo con cosas de este mundo. El alma del ser humano invoca, necesita, lo pide. Pero claro, le enchufamos el chupete del materialismo, le enchufamos el chupete de lo que nos promete el mundo y es como que calmamos al niño. Y entonces estamos calmando al niño del alma con cositas. Pero no, es hora de que el alma pueda ser nutrida del alimento. Porque cuando el alma del ser humano se nutre con el alimento de la palabra, se le abren los ojos y comienza a entender el plan de Dios, el propósito de Dios. Comienza a conocer lo que es el reino de Dios. Y no solamente conoce el reino, sino que entra en una dimensión donde empieza a desenmascarar la mentira del enemigo. Porque ahí vos te das cuenta cuando te alimentás Te empoderás con la palabra. Y el poder de Dios actúa en nosotros. Porque la palabra claramente dice: os daré poder, les doy potestad de hollar serpientes y escorpiones. El Señor te empodera con su Espíritu Santo. No para sentirte solamente bien, sino para hacer su obra. Pero nunca vas a poder pelear con alguien si vos primeramente no te fortaleces. Cuando vos estás firme, cuando vos estás fuerte, es cuando vos podés ir a pelear una batalla. Iglesia, el Señor está llamándonos a saciar el alma, a saciar nuestra vida, pero también a usar su herramienta, a usar su poder para ayudar a millones y millones que están sedientos. Pero te reitero una vez más para que no te olvides. Desde la satisfacción personal que nos produce el Evangelio hasta ir a satisfacer a otro, en el medio hay una guerra. El diablo no va a querer que vos hables. El diablo no va a querer que vos le prediques a tu vecino. No va a querer que le digas a tu compañero de trabajo. Te va a generar vergüenza, timidez, te va a hacer sentir menos, te va a poner mil peros para que no llegue con el mensaje. Pero en esta noche te desafío que, además de saciar tu alma, porque este mensaje All Inclusive te dice: estás completo en Él, tenemos plenitud en Cristo Jesús. Vamos, aplauda al Señor de la gloria. Mira, Dios no solamente nos da el agua y el alimento. Dios nos da la capacidad de discernir. Y esto es muy importante. Discernir es un don, es una bendición poder discernir. Y nos pasa muy a menudo que nos ponemos a hablar con gente y decimos: che, pero este, si no le pegan el palo, pasa rozando. Porque te das cuenta que tiene algo muy similar a vos, y es el espíritu. Y cuando nos pasa, cuando viajamos, empezamos a hablar, y vos te das cuenta que la conversación te hace discernir que la persona tiene el ADN espiritual que vos mismo tenés, que tiene el mismo fundamento, que somos hijos de un mismo padre. Así que empezamos hablando de fútbol o hablando de política y descubrimos: che, pero ¿y somos? ¿Somos hermanos? ¡Qué chico que es el mundo! ¿Viste? No sé si te pasó. ¡Mira con quién me encontré en el asiento del colectivo del avión! Resulta que éramos vecinos y la vida nos separó, los años, y ahora nos volvemos a encontrar. Bueno, muy a menudo, por el discernimiento que tenemos, nos damos cuenta que tenemos hermanos en distintos lugares del mundo. Y qué bueno que es discernir cuando es un hermano. Y también qué bueno es discernir cuando es enviado del otro. Porque muchos o muchas se engancharon y se enamoraron con el hijo del otro. En otras palabras, con el hijo del diablo. O con una hija del diablo. No tuvieron discernimiento de qué espíritu son. Y el Señor quiere que podamos discernir el espíritu. Y eso es una bendición que se le asigna al que come el pan y el que bebe el agua del espíritu. Porque Dios no solamente alimenta la mente, sana el corazón, fortalece el espíritu, corrige el camino, produce esperanza. Mira las cosas que hace el Espíritu Santo. Pero no te olvides que el Señor nos da discernimiento. Yo quiero que, al cerrar este mensaje, veamos dos, tres cosas importantes. El clamor final de la Biblia sigue siendo el mismo. La invitación de Isaías, en el capítulo 55, donde dice: a todos vengan, no gasten más tiempo, no gasten más dinero, vengan y beban. Esa invitación la ratifica Jesús en San Juan 7. Pero luego, más adelante, que Cristo padece, muere y resucita, el Cristo glorificado le aparece a Juan en la isla de Patmos, y en el capítulo 21 del libro Apocalipsis, en el verso 6, dice: yo soy el Alfa. En otras palabras, acá está diciendo Apocalipsis 21:6: yo soy el que escribí en Isaías 55. Yo soy el que te llamé en la ley. Yo soy el que hablé 600 años antes de nacer. Yo soy el Alfa. Y como soy la Omega, el principio y el fin, ahora también les digo: al que tuviere sed, yo le daré gratuitamente de la fuente de agua viva. Ahora, este versículo pareciera que está hablando para el final, para el día de la resurrección. Pero, ¿qué tal si miramos el próximo capítulo, el 22? Y en el capítulo 22 ahora, en el versículo 17, vas a encontrar algo sumamente interesante. Y el Espíritu y la esposa dicen: ven. Esto sí que me voló la cabeza a mí, créame. Me dejó regulando un rato y digo: ¿qué? ¿Cómo? Que lo diga Isaías, obviamente el Espíritu Santo a través de Isaías, está bien, que lo diga Cristo, pero que lo diga la esposa. ¿Sabe quién es la esposa? ¿Quién es la esposa? Dígalo fuerte. La iglesia, nosotros. Acá dice: el Espíritu Santo y la esposa dicen: ven, ven. Hay un llamado que tiene que hacer la iglesia. Hay un mensaje que tiene que dar la iglesia en estos días al mundo sediento. Mañana lunes no podés dejar pasar. Tenés que decirle: ven. En otras palabras, podés decirle: necesitas conocer, tenés que acercarte a la verdad, tenés que acercarte al evangelio, tenés que acercarte al milagro, tenés que acercarte a una vida plena, tenés que conocer lo que Dios tiene preparado. Eso significa el ven, ven. Y el que oye, diga: ven. Y el que tiene sed, venga. Y el que quiera, tome del agua de la vida. ¿Te das cuenta que está ratificando lo de Isaías 55? Con la diferencia que ahora Dios nos incluye a nosotros. No incluyó a los ángeles, pero incluye a la esposa, que es la iglesia, para que sea partícipe en el llamado, para que la gente conozca a Cristo, para que la gente sacie la sed espiritual. Hermanos míos, acá tenemos que decir: ven al agua, ven a la palabra, ven a Cristo, ven a la fuente que nunca se sacia. Eso tenemos que decirle a la gente. Es el Señor el que está llevando. Y quiero que el mundo produce sequías. El mundo, el pecado produce sequía, el pecado produce sequía, el infierno produce sequía, pero Dios sigue haciendo correr un río de vida para los sedientos. Hoy la pregunta no es si existe agua, la pregunta es: ¿dónde estás buscando saciar tu sed? Porque todo lo que ofrece el mundo es temporal, pero Cristo dijo: si alguno tiene sed, venga a mí y beba. Y el que bebe de las aguas de Dios descubre que aquello que buscó durante toda su vida está en la palabra. Todo lo que buscaba en la vida está en la palabra. Venid a las aguas, no a las aguas de una religión, no a las aguas de la tradición, no a las aguas de la filosofía humana. Venid a las aguas de Dios, porque solo ellas pueden transformar el desierto del alma en un jardín lleno de vida y paz, de esperanza, El espíritu y la esposa dicen, ven, ven. Yo quiero en esta noche llamar a la iglesia a compartir el agua. Quiero llamar a la iglesia a compartir el pan. Hoy, al comer el pan, es compartir el pan. Pero cuando vamos a tomar la copa, esta copa, si bien es vino lo que simboliza la sangre, pero no nos olvidemos que Jesús, es el agua de vida también. Es el agua de vida. Y es lo que tenemos que compartir. Hoy vamos a partir el pan, vamos a compartir el pan, vamos a compartir el vino, pero yo te desafío que esta semana compartamos el pan, que es la palabra, y compartamos el agua, el espíritu. Y el espíritu, escucha esto con suma atención, el espíritu está en nosotros. El gran problema es que muchos no saben identificar el espíritu y lo confunden con los sentimientos del alma. El alma está agobiada por los múltiples problemas que produce el mundo y el infierno. El alma está angustiada por lo que produce el infierno. Entonces muchas personas, al sentir angustia por lo que están viendo o viviendo, creen que no tienen el Espíritu Santo. Creen que no tienen el agua de Dios. Porque confunden. Hermano, Jesús es el Espíritu Santo encarnado. Así te lo digo. Jesús es el Espíritu de Dios encarnado. Y en un momento dice, mi alma está triste y triste hasta la muerte. ¿Qué pasó ahí? ¿No estaba el Espíritu? Sí estaba. Solo que el alma había agarrado el timón de la vida. Y el alma estaba en agonía. Nosotros tenemos, hay momentos que el alma nuestra sobresale con angustia, dolor, preocupación. Pero el Espíritu está. Y el Espíritu busca las cosas de Dios. Y el Espíritu quiere exteriorizar el mensaje. Y no lo impidas, exterioriza el mensaje aún cuando tu alma está angustiada. Exterioriza el mensaje aún cuando tu alma está triste y preocupada. Porque hay que seguir diciendo que el Señor es nuestro Salvador. ¿Sabe lo que significa la palabra Isaías? Salvación. Salvación. Salvación. Jehová es mi salvación. ¿Y sabe lo que significa el número 5, el 55? Gracia. Gracia. 55 es doble gracia. Por eso el capítulo 55 yo lo llamo una invitación a la gracia. Hoy este mensaje es una invitación a la gracia. A que vivamos el Evangelio y compartamos el Evangelio. Es hora de vivir y compartir el Evangelio de Cristo. No lo sepultes. No lo tapes. No se puede encender una luz y ponerla debajo de la mesa. No cubras esta luz. Esta luz que Dios encendió en vos, no la escondas. Ponla en alto. Que la vea la gente. Que conozcan que hay luz en tu vida. Que conozcan que hay esperanza en tu vida. Que vean que hay sentido en la vida en vos. Pónete de pie, por favor. Podríamos cerrar diciendo All Inclusive para todos. Es para todos. Ya Dios pagó. Ya Dios te dio todo. Y para cerrar este mensaje, poneme en pantalla, por favor, Isaías 53, versículo 4. Porque este pasaje lo toqué esta mañana y con este vamos a entrar en la cena. Isaías 53:4. Dice la palabra del Señor: ciertamente, como que no queda duda, ciertamente, tan cierto como que estamos aquí juntos y vivos, llevó Él nuestras enfermedades y sufrió nuestros dolores. Él, hablando de Cristo, esto es cierto. Y si esto es cierto, si Él llevó nuestras enfermedades, si Él llevó nuestros dolores, si Él cargó nuestros pecados, ¿por qué no vamos a recibir el beneficio si ya lo llevó? En otras palabras, si ya pagó, está todo pago. Si ya la aerolínea pagó la cena, ya me pagó el desayuno, ¿por qué no voy a ir al restaurante? Y porque no sé. No sé el inglés. Nada más que ok. Pero tenía hambre. Ok, pero los otros comían todo gratis y yo comiendo galletitas compradas ahí a la vuelta. Y el voucher decía all inclusive para todos. Qué triste, ¿no? Que haya gente que no recibe el beneficio del perdón, se siente culpable, se siente desdichado, porque ha pecado en la vida, porque ha fallado en la vida, porque ha cometido errores. Cerra tus ojos, cerra tus ojos. Probablemente vos seas uno de ellos. Te equivocaste, fallaste y te estás condenando, te estás resignando a vivir desconectado de los beneficios de Dios porque cometiste pecados. Cuando Dios dice, yo cargué todos tus pecados. Lleva ahora tu culpa a la cruz y busca que Dios te perdone y te justifique. Porque si vos llevas tu pecado a la cruz en esta noche, si vos llevas tu culpa a la cruz, Dios te limpia la conciencia, Dios te limpia de toda condenación y te da paz y perdón. Dios te da perdón esta noche. Hay muchos que no habían entendido el mensaje de Cristo. Él ya cargó tu pecado y tu culpa. Ya cargó Él. Y Él, además de cargar tu culpa, te da el beneficio de entrar a su reino. Te da el beneficio de entrar a la casa como el hijo pródigo y vestirte como hijo de Dios. Vestirte de amor, vestirte de paz, vestirte de gozo. Dios te quiere vestir de felicidad. Cuando vos entras a la casa de Dios, entras al cuerpo de Cristo, el Señor te viste de honor y de dignidad. Y te hace sentir algo tan especial. Hoy vengan todos, dice el Señor, y adquieran el agua. Adquirí la palabra, adquirí la promesa. Es para vos, apropiate de esta promesa. Es para vos, mi hermano. Alabado sea el Señor. El capítulo 55 de Isaías, tomalo seriamente para vos. Tomá las promesas que hay en él. La palabra no volverá vacía. Así como son más altos los cielos que la tierra, así son más altos mis pensamientos, dice Dios. Yo no pienso como vos, dice el Señor. Así como no vuelve el agua, sino que el agua cae, así hará que mi palabra caiga sobre ustedes y traiga fruto. Este mensaje no volverá vacío. Este mensaje traerá vida. Este mensaje trae fe. Este mensaje produce esperanza. Este mensaje produce fuerzas para mañana. Este mensaje produce vida. Todo aquel que quiera reconciliarse con Dios, este es el momento. Estando aquí o mirándome por la televisión, o escuchándome por radio, si quieres entregarle tu alma a Dios, como dije, todo por todo, Dios te da todo, perdón y vida eterna, todo, pero a cambio de todo, ¿te animas a entregarle todo tu corazón, toda tu alma a Dios? Donde estás, haz esta oración y decís: Señor, te entrego todo mi corazón, toda mi alma, todo mi ser. Perdona mis pecados, límpiame con tu palabra. Yo creo, ciertamente creo, que llevaste en la cruz todos mis pecados. Ciertamente llevaste mis enfermedades y todas nuestras dolencias, y nos has hecho libres para gloria del Padre. Hoy invoco tu reino, venga a mi vida. Trae salvación, no solo en mi alma, sino también en mi familia. Te lo pido, Dios, en el nombre de Cristo Jesús. Amén y amén. Un aplauso a esta palabra. Alabado sea el Señor. Gloria a Dios.
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2: Son las 2:04 minutos.
3: 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Nacionales.
4: Para Sebastián Menescaldi, economista de EcoGo, es factible que en junio la inflación sea menor al 2%. El experto prevé una nueva desaceleración del índice de precios para este mes. Habló también sobre la situación de la clase media.
3: Economía.
4: Pulseado en el mercado de neumáticos, tras el cierre de FAT y la crisis de Pirelli, los argentinos eligen hoy otras marcas. Aunque llegaron a la Argentina casi 100 marcas asiáticas, los que más neumáticos importaron entre enero y mayo fueron los fabricantes tradicionales. Estos compiten entre ellos para mantener su posición en el mercado.
3: Policiales.
4: Cayó una red de viudas negras que operaba en Puerto Madero. Utilizaban un peligroso sedante con sus víctimas. Agentes de la policía de la ciudad de Buenos Aires arrestaron a 3 integrantes de la banda de San Justo. La matanza. Se detalló cuál fue el caso que derivó en sus detenciones.
3: En el mundo.
4: La NASA anuncia la tripulación de Artemis 3 y redefine el regreso humano a la Luna. La próxima misión prevista para fines de 2027 pondrá a prueba los sistemas de encuentro y acoplamiento en órbita terrestre, un paso clave en la carrera para volver a la superficie lunar y abrir una nueva era de exploración espacial.
3: Deportes.
4: FIFA confirmó que el árbitro Omar Artán no dirigirá en el Mundial. Las autoridades han informado de que su situación no cambiará. El juez somalí Omar Abdulkadir Artán fue retirado de la lista oficial tras el rechazo de las autoridades migratorias en Miami.
5: Hasta aquí.
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0: Son las 2:33.
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3: Estas son las 5 noticias más importantes de hoy. Estados Unidos detiene a jugador de selección de Irak por error. Ayman Hussein, estrella y segundo capitán de la Selección Nacional de Fútbol de Irak, denunció haber sido detenido e interrogado durante casi 7 horas en el aeropuerto O'Hare de Chicago. Tras llegar a Estados Unidos junto a sus compañeros y miembros del comando técnico. Según reportes atribuidos a Reuters, el delantero fue sometido a una revisión exhaustiva que calificó como una humillación. «Me han tratado como a un terrorista», habría señalado el futbolista iraquí. El gobierno de Donald Trump no ofreció una explicación concreta sobre el incidente y atribuyó lo ocurrido a una supuesta confusión de nombres. Medios de Medio Oriente indicaron que el nombre de Hussein habría coincidido con el de otro ciudadano iraquí, lo que activó una verificación adicional de identidad. El caso generó especial indignación por la historia personal del jugador. Su padre fue un soldado asesinado por Al-Qaeda y su familia formó parte de los desplazados internos en Irak. De acuerdo con Shafak News, diplomáticos de Irak y Estados Unidos se comunicaron para intentar resolver el inconveniente, mientras la delegación iraquí buscó sin éxito acelerar la liberación del futbolista. Finalmente, Hussein fue liberado tras 7 horas de interrogatorio e investigación en el aeropuerto. El episodio ocurre en un contexto de alta sensibilidad política y diplomática mientras Irak vuelve a disputar un mundial después de 40 años con Hussein como una de sus principales figuras. Terremoto en Filipinas causó alerta de tsunami. Un fuerte terremoto de magnitud 7.8 sacudió este jueves el sur de Filipinas y dejó al menos 19 fallecidos, 12 desaparecidos y 134 heridos, según el último balance de Defensa Civil. El sismo afectó principalmente a la isla de Mindanao, donde se han registrado más de 130 réplicas, algunas de magnitud 6.7. Sin embargo, medios regionales elevan la cifra de víctimas mortales a 32, principalmente por la caída de escombros y deslizamientos de tierra. El movimiento telúrico fue detectado a las 7:30 horas local, cerca de la isla filipina de Burias, y dejó alrededor de 10.000 familias afectadas en las zonas más golpeadas. Varias escuelas, supermercados y centros comerciales colapsaron, mientras que el Departamento de Educación ordenó apoyo de emergencia para más de 6.200 colegios en 5 regiones de Mindanao. Las clases fueron suspendidas para unos 3.2 millones de estudiantes justo cuando iniciaban el año escolar 2026-2027. El gobierno filipino informó que coordina las labores de respuesta y vigilancia en las zonas afectadas, donde también se reportaron interrupciones en los servicios eléctricos y telecomunicaciones. UNICEF anunció que está listo para apoyar con asistencia en salud, nutrición, agua, saneamiento, protección infantil y continuidad educativa. Aunque inicialmente se activó una alerta de tsunami, esta fue cancelada tras casi 8 horas, luego de registrarse olas de hasta 1.48 metros en el Pacífico. Resultado ajustado tras segunda vuelta en Perú. Tras una jornada electoral de más de 10 horas, Perú espera con atención los resultados finales de la segunda vuelta presidencial. Keiko Fujimori y Roberto Sánchez cerraron el día en un escenario de empate técnico, según las principales encuestadoras del país. Sin embargo, tras el conteo rápido, el candidato de izquierda aparecía con una mínima ventaja sobre la lideresa de Fuerza Popular, lo que abrió una etapa de incertidumbre y vigilancia sobre el conteo oficial. Roberto Sánchez celebró los primeros resultados y llamó a defender el voto. El candidato sostuvo que la ventaja registrada en el conteo rápido reafirma la voluntad del pueblo y marca el inicio de una nueva etapa política. En su mensaje, afirmó que su proyecto busca recuperar los estándares democráticos, enfrentar la inestabilidad política y poner fin a lo que calificó como un pacto mafioso instalado en el poder. Abajo el pacto mafioso, abajo la corrupción, señaló ante sus simpatizantes. En contraste, Keiko Fujimori ofreció un mensaje más cauto desde San Borja, lejos de un tono celebratorio. La candidata de Fuerza Popular remarcó que aún no hay un ganador y que será necesario esperar el conteo de todas las actas antes de conocer el resultado definitivo. Además, pidió a la comunidad internacional mantenerse vigilante hasta el final del proceso electoral y aseguró que respetará los resultados, cualquiera que sea el desenlace. No pierdan la esperanza, vamos a esperar con mucha fe, expresó. Trump exige a Israel e Irán que detenga bombardeos. El presidente de Estados Unidos, Donald Trump, pidió a Israel e Irán reducir la escalada militar en Medio Oriente, luego de los recientes ataques iraníes contra el territorio israelí. La ofensiva elevó el riesgo de una confrontación regional más amplia, en medio de un escenario marcado por bombardeos, represalias y nuevas alertas de seguridad para la población civil. En declaraciones a Fox News, Trump reconoció que el ataque con misiles lanzados desde Irán complica las conversaciones diplomáticas en curso, aunque aseguró que aún ve posible alcanzar un acuerdo en los próximos días. «Estamos muy cerca», afirmó el mandatario, al señalar que un pacto podría concretarse la próxima semana. Luego, envió un mensaje directo a Teherán. Ya han disparado sus misiles, es suficiente, vuelvan a la mesa y cierren un trato. El mandatario estadounidense también adelantó a la cadena israelí Channel 12 que planea comunicarse con Benjamin Netanyahu para pedirle que no ordene un contraataque. La tensión aumentó después de que Irán lanzara varios proyectiles hacia Israel como represalia por los bombardeos israelíes contra Hezbollah en el sur de Beirut, Líbano. Según las autoridades israelíes, todos los proyectiles fueron interceptados por sus sistemas de defensa, aunque se activaron nuevas alertas ante la detección de más lanzamientos. Irán promete ataques más severos contra Israel. Irán anunció la suspensión de sus operaciones militares contra Israel, aunque advirtió que podría retomarlas si continúan los ataques israelíes en la región. La advertencia incluye no solo eventuales agresiones directas contra territorio iraní, sino también acciones militares en el sur del Líbano, una zona clave por la presencia de grupos aliados de Teherán. En un comunicado citado por la agencia Tasnim, el ejército iraní afirmó que sus fuerzas armadas dieron una respuesta dolorosa a Israel en apoyo al pueblo libanés. Teherán presentó sus acciones como una reacción frente a lo que considera agresiones del gobierno israelí y reiteró su respaldo al Líbano en medio del aumento de la tensión regional. Sin embargo, Irán dejó abierta la posibilidad de una nueva escalada. Según el comunicado, si Israel mantiene sus agresiones y actos hostiles, incluidas la operación en el sur del Líbano, la respuesta iraní podría ser mucho más severa y devastadora que las anteriores. El mensaje eleva la presión diplomática y militar en un escenario marcado por el riesgo de una expansión del conflicto en Medio Oriente. 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
5: Son las 2 y 43 minutos. La temperatura es de 17 grados. Y la humedad del 65%.
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1: 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Son las 3.
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3: El gobierno y las universidades prevén firmar un acuerdo salarial, pero seguirá la demanda judicial ante la Corte Suprema. La propuesta prevé subas salariales en dos tramos, más recursos para becas, hospitales y colegios preuniversitarios. Pese al acercamiento con el Ejecutivo, los rectores sostienen la disputa judicial por los fondos universitarios.
2: Economía.
3: El Banco Central compró más de 10 mil millones de dólares en 100 días, cosecha récord, boom minero y emisiones de deuda. La autoridad monetaria cumplió una de las principales metas propuestas para este año, de la mano de un flujo de divisas inesperado. Jubilaciones y pensiones. ANSES estableció el calendario de pagos y fechas de cobro para el aguinaldo, calendario oficial, fechas específicas y montos para cada grupo de beneficiarios, según la normativa vigente para el sexto mes de este 2026.
2: Tribunales.
3: Juicio por la muerte de Maradona. Dalma lloró al recordar el día del fallecimiento. Dijo que aún no entiende qué pasó y Giannina se quebró al escucharla. La hija mayor del 10 comenzó su relato ante los jueces. Pasadas las 11 de la mañana, recordó sus últimos días con Diego y advirtió que la internación domiciliaria tenía fallas desde el principio. Por la tarde declararon los imputados Mariano Perroni y Nancy Forlini.
2: Deportes.
3: Última prueba, Argentina enfrenta a Islandia en su último amistoso previo al Mundial. Los dirigidos por Lionel Scaloni vienen de ganarle 2-0 a Honduras. El encuentro está programado para las 22 horas de Argentina.
4: Hasta aquí.
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17: No sé cuál sea su objetivo principal en la vida, pero el mayor de ellos debe ser desarrollar una relación continua con Jesucristo, por medio de la cual podemos ser uno con Él, estar llenos de Él y en el proceso bendecir positivamente la vida de otros.
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17: Por favor, le invito a que abra su Biblia en Juan capítulo 15. Juan capítulo 15, versículos 1 al 8, dice así: Yo soy la vid verdadera y mi Padre es el labrador. Todo pámpano que en mí no lleva fruto lo quitará, y todo aquel que lleva fruto lo limpiará para que lleve más fruto. Ya vosotros estáis limpios por la palabra que os he hablado. Permaneced en mí y yo en vosotros, como el pámpano no puede llevar fruto por sí mismo si no permanece en la vid, así tampoco vosotros si no permanecéis en mí. Yo soy la vid, vosotros los pámpanos. El que permanece en mí y yo en él, éste lleva mucho fruto, porque separados de mí nada podéis hacer. El que en mí no permanece será echado fuera como pámpano y se secará, y los recogen y los echan en el fuego y arden. Si permanecéis en mí y mis palabras permanecen en vosotros, pedid todo lo que queréis y os será hecho. En esto es glorificado mi Padre, en que llevéis mucho fruto y seáis así mis discípulos. Cuando consideramos a la iglesia hoy y miramos a nuestro alrededor, ¿qué vemos? Vemos una iglesia que está muy confundida. Vemos una iglesia que ha perdido el rumbo. Quizás haya muchas razones, pero creo que una de las principales es que en todo nuestro programa y en todo nuestro intento de construir grandes iglesias, esto es glorificado mi Padre, en que llevéis mucho fruto y seáis así mis discípulos. Cuando consideramos a la iglesia hoy y miramos a nuestro alrededor, ¿Qué vemos? Vemos una iglesia que está muy confundida. Vemos una iglesia que ha perdido el rumbo. Quizás haya

hemos olvidado de lo que Dios dijo al principio acerca de nuestra relación con Él, que está mucho más interesado e impresionado por nuestra relación con Él que con lo que podamos hacer por Él. Dios no está interesado en lo que hacemos por Él, está interesado en lo que somos en relación con Él. Ahora bien, quisiera que anote esto. Todo lo que hacemos, lo hacemos a partir de una de dos fuentes. Sin importar lo que hagamos para Dios, o lo hacemos a partir de nuestros propios recursos como seres humanos, es decir, recurriendo a nuestros propios recursos internos, o, en segundo lugar, mediante una relación espiritual. Lo que sea que hagamos para Dios será el resultado de nuestros recursos como seres humanos o de nuestra relación espiritual. Ahora, hay una diferencia entre estas dos relaciones. Cuando servimos a Dios con nuestros propios recursos, sucede lo siguiente. En primer lugar, tenemos que reconocer nuestras limitaciones porque solo tenemos cierta cantidad de cualquier recurso. En segundo lugar, nos sentimos frustrados porque a menudo nos encontramos con situaciones que no podemos manejar. No sabemos qué hacer con ellas, no podemos encapsularlas y no podemos clasificarlas de manera correcta. En tercer lugar, nos sentimos frustrados por la imitación. Dado que no podemos hacerlo de la manera que deberíamos, intentamos imitar lo real mientras confiamos en nuestros recursos terrenales. Y en último lugar, la última parte de esa experiencia es la desolación, es decir, sencillamente quedamos desolados, no sabemos qué hacer, queremos admitir la derrota y rendirnos, pero Dios nunca tuvo la intención de que sus hijos le sirvieran, vivieran para Él, trabajaran para Él sobre la base de sus propios recursos. Eso no es de Dios. Esa es la forma en que el diablo usa un sustituto para hacer la obra de Dios. Pero por otro lado, si estamos viviendo y trabajando a partir de una relación espiritual, es decir, debido a nuestra relación íntima con Él, eso es un asunto distinto por completo. Y creo que en el Salmo 37 hay dos o tres versículos que lo resumen todo. Cuando nos esforzamos, trabajamos, vivimos sobre la base de nuestra relación espiritual, ¿qué sucede? En primer lugar, nos deleitamos en Dios porque sabemos que deleitarnos en Él es el fundamento. En segundo lugar, no es solo deleitarnos en Dios, sino comprometernos con Él. Y el tercer aspecto que el Señor menciona aquí es que, por lo tanto, podemos descansar en Él. Mire, mientras trabajemos con recursos propios, siempre estaremos en aprietos. Siempre estaremos luchando, preocupándonos, trabajando y soportando el peso de lo que estamos tratando de hacer. Cuando trabajamos a partir de nuestra relación espiritual, tenemos recursos ilimitados, sabiduría ilimitada dada por Dios. Y entonces, ¿qué sucede? Simplemente nos deleitamos en Él, no en el trabajo. Nos comprometemos con Dios, no con el trabajo. Descansamos en Él y no nos cansamos del laborioso trabajo que sentimos que Dios nos ha dado. Por lo tanto, lo que quisiera que hagamos en los próximos minutos es examinar nuestro corazón en este asunto de nuestra relación con Dios y dejar que esto quede grabado en nuestra mente para luego preguntarnos, sea lo que sea que estemos haciendo o donde sea que estemos, ¿lo estoy haciendo sobre la base de mis recursos humanos o sobre la base de mi relación espiritual? No me refiero simplemente a lo que hacemos en la iglesia. Me refiero a que en casa, en nuestras relaciones sociales, en nuestro negocio, cualquiera que este sea,
¿Estamos operando sobre la base de una relación cercana con Dios o sobre la base de nuestros propios recursos, de lo que podemos idear, de lo que podemos hacer, de lo que podemos manipular, de lo que podemos administrar?

0: administrar de lo que podemos tramar? ¿En cuál de estas dos cosas nos basamos para vivir y trabajar todos los días? Permítame preguntarle esto. ¿Qué tipo de relación tiene con Dios? Quizás usted diga, bueno, leo la Biblia, oro, hago esto, aquello y lo otro. ¿Qué tipo de relación es esa? Cuando piensa en Dios, ¿en qué piensa? ¿En alguna fuente invisible, en un espíritu allá, en algún lugar del espacio sideral llamado cielo, o en un hombre sentado en un gran trono con una larga barba blanca y cabello blanco y con todos esos espíritus de algún tipo bailando alrededor de él y gente que se inclina y dice, alabado sea el Señor? ¿En qué piensa cuando piensa en Dios? ¿O piensa en un amigo afectuoso, cercano, personal que mora dentro de usted? ¿Cómo es su relación con Dios? Mire, estamos tan comprometidos de una manera activa con ganarnos el sustento y trabajar para Dios y hacer esto y aquello y tener nuestro esparcimiento y todo eso. Simplemente hay tantas cosas que demandan nuestra atención que nos hemos perdido de la única cosa que Dios nos ha dicho en la Biblia que debemos hacer por encima de todo lo demás. Y ya sabe, mucha gente es legalista, son muy dedicados, pero están dedicados al legalismo y están comprometidos con el trabajo, no con Dios. Pero cuando leo los evangelios, de lo único que hablan es de mi relación personal con Dios. Amable oyente, Dios no está interesado en lo que hago por Él. Ahora escuche con atención. Cuando usted piensa en Dios, ¿en qué piensa? Algunas personas tienen una relación intelectual con Él. Dicen, sí, creo que Dios existe. Y han leído la Biblia y han leído libros acerca de la Biblia y entonces podrían admitir intelectualmente el hecho de que Dios existe. Pero su relación con Él es solo una aprobación intelectual y mental de su posible existencia o incluso un compromiso con el hecho de que Dios existe. Pero hasta ahí llegan en su relación con Él porque hacen las cosas por su cuenta y creen que no le deben nada. No le dan nada ni creen en Él como el Dios en quien nosotros creemos. Solo se trata de dar una aprobación intelectual. El segundo aspecto que creo que es evidente aquí es que no solo hay una relación intelectual, sino que hay una relación a la que podríamos llamar indiferente. Una relación intelectual y una relación indiferente. Por ejemplo, hablemos de un cristiano, de una persona que ha sido salva por la gracia de Dios, que ha sido bautizada y ha ido a la iglesia la mayor parte de su vida, o tal vez una persona joven a la que al recibir la salvación alguien le dijo, bueno, eso es todo, pero nunca recibió ninguna instrucción, nunca recibió ninguna capacitación, nunca se le desafió a profundizar en lo espiritual, nunca se le desafió a andar en el espíritu, nunca se le desafió a pasar tiempo a solas con Dios. Simplemente recibió la salvación, se bautizó y luego se sentó en un banco en el edificio de la iglesia. Y quizás usted creció en alguna iglesia así y le sucedió eso. De modo que siempre sabe que Él está ahí en caso de que lo necesite. Y su relación es de indiferencia porque solo lo llama en momentos de emergencia. Entonces, ¿cómo ve? Vivimos con un poco de indiferencia hacia Él cada día. Y no es que tengamos la intención de que sea así. Es solo que nadie nos enseñó nada mejor y la suya es más bien una relación distante. No me refiero a que pensemos que Él está allá arriba, sino que nadie nos enseñó que debe ser una relación cercana de unidad permanente y no solo una relación distante con Él. Ahora bien, pensemos en otra faceta de esta relación y se trata de la imitación, de la relación de imitación. Ya sabe, simplemente actuamos así. Oh, claro, yo creo en Dios. Por supuesto, soy salvo. Sí, todo está bien. Oh, sí, yo oro y leo la Biblia. En otras palabras, simplemente y por alguna razón, usamos esta fachada falsa de que todo está bien y tratamos de imitar lo que sabemos que Dios quiere que seamos. Pero como sea, no podemos hacer que funcione. No podemos ser así, pero hacemos nuestro mejor esfuerzo por imitar la manera de vivir que pensamos que Jesucristo quiere que tengamos. Nunca resulta bien, pero seguimos intentándolo. Y luego está la relación profunda. Y esa relación es la que nosotros y Jesucristo tenemos, una relación personal, individual, cercana, afectuosa, privada, satisfactoria de amor y de unidad recíproca. Ahora escuche lo que dice en este capítulo 15 de Juan, en el versículo 4. Dice así: permaneced en mí y yo en vosotros. Como el pámpano no puede llevar mucho fruto por sí mismo si no permanece en la vid, así tampoco vosotros si no permanecéis en mí. Toda la idea es sobre la relación entre el pámpano, que es el creyente, y la vid, que es Jesucristo. Ahora, si observamos, él no centra su atención en el fruto, aunque habla de fruto, más fruto y mucho fruto. Lo que dice es que el objetivo final de ese pámpano es dar fruto, pero todo lo que le sucede al pámpano vuelve atrás hasta la relación. Dice así en el versículo 5, separados de mí nada podéis hacer. De modo que Jesucristo no se centró en el hecho de producir fruto, se enfocó en la relación al permanecer en él. Si permanezco en él, en una relación adecuada, no tengo que preocuparme por el fruto. Mire, una relación es una cercanía en la que se puede compartir lo que hay en el corazón mutuamente. Y muchas personas que invocan el nombre de Jesucristo tienen un muro de indiferencia, rebelión y desobediencia entre ellos y Dios. No podemos desarrollar una relación con Jesucristo si vivimos en constante desobediencia a Él, y si no tenemos una relación con Él, nada de lo que hagamos tendrá consecuencia alguna. Cristo dijo: permaneced en mí, porque separados de mí nada podéis hacer. La seguridad total del creyente, escuche bien esto, la seguridad total del creyente no está en sus obras. Su seguridad total ni siquiera está en su fe. Su seguridad total está en su relación con Jesucristo. Si no contamos con eso, Él dice que no podemos hacer nada, que no tenemos nada, que no valemos nada. ¿Qué valemos sin Jesucristo? ¿Qué hemos hecho alguna vez que haya tenido un efecto duradero separados de Él? ¿Qué podemos ser si nos encontramos separados de Él cuando Él debe ser el centro de todo, la fuente de todo? Para nosotros, Él debe ser el cumplimiento de todo. Le diré, no podemos ser nada separados de Él. Ahora bien, ¿cuál es el objetivo de Dios al desarrollar una relación con nosotros? Hay tres objetivos. Por favor, anótelos. El primer objetivo es la unidad con Cristo. Ese es el objetivo del Señor. El segundo es la semejanza a Cristo. Y el tercero, la llenura de Cristo. Ser uno con Él, semejante a Él, llenos de Él. Dios quiere una relación en la que usted y el Señor Jesucristo puedan ser uno, tener armonía, unidad, una sola mente, y que pueda haber la llenura y la semejanza a Jesucristo, de modo que el mundo exterior, al considerar el corazón del creyente, vea una relación estrecha con Cristo. No es cuánto trabajo hacemos. Es nuestra relación. ¿Y qué dice Dios? Dice que quiere que desarrollemos una relación personal con Él, por medio de la cual podamos ser uno en Cristo. Uno en Cristo, semejantes a Cristo. ¿Y qué más? Simplemente llenos de Él. Mire, el objetivo de Dios es llevarnos a un sentido de unidad, de plenitud y de semejanza a Él. Y cuando eso suceda, y a medida que sucede, el mundo incrédulo será atraído como un imán a los creyentes amorosos. Y todo se basa, no en mi trabajo, sino en mi relación. Y por eso algunos de los santos más grandes de Dios no están detrás de los púlpitos, ni están ante una clase, ni participan en el coro. son creyentes tranquilos cuya vida está inmersa en la persona de Jesucristo y momento a momento, día a día, en su crecimiento en Él, hay una semejanza a Él y en sus rostros un reflejo de Él que no se puede negar. Ahora bien, permítame preguntarle esto. ¿Cuál es el deseo supremo de su corazón en este día? ¿Qué es lo que le anima, lo único que le insta, lo único que le motiva, lo único que le impulsa, lo único que le sigue forzando, lo único que le atrae? ¿Qué es lo que le levanta y le pone en marcha? Creo que es la voluntad de Dios de que nuestra relación con Él sea nuestro objetivo número uno. Porque sabe una cosa, cuando eso está bien, todo lo demás está bien. Y cuando eso está mal, nada más puede estar bien. Oremos. Padre, estamos distraídos debido a muchas cosas y hemos caído presos en las trampas de Satanás y somos víctimas de esos engaños que nos muestran cosas que parecen tan importantes y tan urgentes. Enséñanos a evitar las distracciones y a ser fascinados por el encanto de Jesucristo. Sella este mensaje con firmeza en nuestro corazón, Padre. Que sus raíces comiencen a crecer incluso antes de que terminemos esta invitación. Y te pido en este momento por esa persona que aún no ha sido salva, que aún no es cristiana, que está sola, frustrada, vacía, errante, tambaleante. La vida es solo un gran soplo, sin propósito, sin dirección. Habla a ese corazón y ayúdalo a ver que siempre será así, solo que empeorará mientras no tenga un encuentro personal con Jesucristo para el perdón de sus pecados y el desarrollo de una relación contigo en su caminar diario. Y Padre, muchos de nosotros necesitamos volver a pensar, sopesar y medir nuestra relación contigo. Muéstranos la realidad de nuestra relación y luego danos el valor para hacer lo necesario para hacer que la prioridad esté donde le pertenece. Jesucristo primero y por encima de todo, porque lo pedimos en el nombre de Cristo. Amén.
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0: Aquí hay una cosa que es muy importante. Al leer la palabra de Dios continuamente, cualquiera que sea el pasaje, no nos damos cuenta que al hacerlo, Dios sensibiliza nuestro espíritu. Y muchas veces la gente dirá, bueno, he estado tratando de encontrar la voluntad de Dios y he estado orando y no pasa nada. Pues de lo que no se dan cuenta es que Dios está en el proceso de sensibilizar su espíritu y de capacitarlo. Cuando escucho a la gente hablar sobre eso, pienso en lo fácil que es para mí encontrar la voluntad de Dios sobre casi todo en mi vida. Y no es que yo sea una excepción. Es solo el hecho de que cuando pienso en el camino de Dios, entonces pienso en lo mejor. Por ejemplo, si estoy pensando a la manera de Dios, Él tiene una voluntad y Él quiere que yo sepa cuál es y me va a ayudar. Ahora bien, ¿cuál es la verdad acerca de Dios? Él quiere mostrarme, Él prometió mostrarme, Él desea mostrarme, Él me ha mostrado, entonces Él me mostrará. O sea, debemos poner nuestra mirada solamente en Él. Es realmente simple cuando buscamos a Dios. Mire, el Espíritu de Dios está tan activo en nuestra vida, pero nosotros estamos tan ocupados que no somos sensibles a Él.
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0: Son las 3 y 30 minutos. La temperatura es de 15 grados y la humedad del 29%.
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2: Un tiempo en el que nos encontramos para escuchar a Dios hablar. Entre tanto que llego, dedícate a la lectura pública de las Escrituras y a enseñar y animar a los hermanos. A continuación, escucharemos fragmentos de la Biblia en la Nueva Traducción Viviente.
3: El libro de Salmos, Salmo 100.
4: Aclamen con alegría al Señor, habitantes de toda la tierra. Adoren al Señor con gozo. Vengan ante Él cantando con alegría. Reconozcan que el Señor es Dios. Él nos hizo y le pertenecemos. Somos su pueblo, ovejas de su prado. Entren por sus puertas con acción de gracias. Vayan a sus atrios con alabanza. Denle gracias y alaben su nombre. Pues el Señor es bueno. Su amor inagotable permanece para siempre y su fidelidad continúa de generación en generación.
3: El libro de Eclesiastés, capítulo 1.
5: Estas son las palabras del Maestro, hijo del rey David y gobernante de Jerusalén. Nada tiene sentido, ningún sentido en absoluto. ¿Qué obtiene la gente con trabajar tanto bajo el sol? Las generaciones van y vienen, pero la tierra nunca cambia. El sol sale y se pone, y se apresura a dar toda la vuelta para volver a salir. El viento sopla hacia el sur y luego gira hacia el norte. Da vueltas y vueltas, soplando en círculos. Los ríos desembocan en el mar, pero el mar nunca se llena. Luego el agua vuelve a los ríos y sale nuevamente al mar. Todo es tan tedioso, imposible de describir. No importa cuánto veamos, nunca quedamos satisfechos. No importa cuánto oigamos, nada nos tiene contentos. La historia no hace más que repetirse. Ya todo se hizo antes. No hay nada realmente nuevo bajo el sol. A veces la gente dice, esto es algo nuevo. Pero la verdad es que no lo es. Nada es completamente nuevo. Ninguno de nosotros recuerda lo que sucedió en el pasado y las generaciones futuras tampoco recordarán lo que hacemos ahora. Yo, el maestro, fui rey de Israel y viví en Jerusalén. Me dediqué a buscar el entendimiento y a investigar con sabiduría todo lo que se hacía debajo del cielo. Pronto descubrí que Dios le había dado una existencia trágica al género humano. Observé todo lo que ocurría bajo el sol, y a decir verdad, nada tiene sentido. Es como perseguir el viento. Lo que está mal no puede corregirse. Lo que se ha perdido no puede recuperarse. Me dije, a ver, soy más sabio que todos los reyes que gobernaron Jerusalén antes que yo. Tengo más sabiduría y conocimiento que cualquiera de ellos. Así que me dispuse a aprender de todo, desde la sabiduría hasta la locura y la insensatez. Pero descubrí por experiencia que procurar esas cosas es como perseguir el viento. Cuanta más sabiduría tengo, mayor es mi desconsuelo. Aumentar el conocimiento solo trae más dolor.
3: El libro de Eclesiastés, Capítulo 2.
5: Me dije, vamos, probemos los placeres, busquemos las cosas buenas de la vida. Pero descubrí que eso también carecía de sentido. Entonces dije, la risa es tonta. ¿De qué sirve andar en busca de placeres? Después de pensarlo bien, decidí alegrarme con vino. Y mientras seguía buscando sabiduría, me aferré a la insensatez. Así traté de experimentar la única felicidad que la mayoría de la gente encuentra en su corto paso por este mundo. También traté de encontrar sentido a la vida, edificándome enormes mansiones y plantando hermosos viñedos. Hice jardines y parques, y los llené con toda clase de árboles frutales. Construí represas para juntar agua con la cual regar todos mis huertos florecientes. Compré esclavos y esclavas, y otros nacieron en mi propiedad. También tuve enormes manadas y rebaños, más que cualquiera de los reyes que vivieron en Jerusalén antes que yo. Junté grandes cantidades de plata y de oro, el tesoro de muchos reyes y provincias. Contraté cantores estupendos, tanto hombres como mujeres, y tuve muchas concubinas hermosas. Tuve todo lo que un hombre puede desear. De modo que me hice más poderoso que todos los que vivieron en Jerusalén antes que yo. Y mi sabiduría nunca me falló. Todo lo que quise, lo hice mío. No me negué ningún placer. Hasta descubrí que me daba gran satisfacción trabajar mucho, la recompensa de toda mi labor. Pero al observar todo lo que había logrado con tanto esfuerzo, vi que nada tenía sentido. Era como perseguir el viento. No había absolutamente nada que valiera la pena en ninguna parte. Entonces decidí comparar la sabiduría con la locura y la insensatez. Porque, ¿quién puede hacer eso mejor que yo, que soy el rey? Pensé, la sabiduría es mejor que la insensatez, así como la luz es mejor que la oscuridad. Pues el sabio puede ver hacia dónde va, pero el necio camina a oscuras. Sin embargo, me di cuenta de que el sabio y el necio tienen el mismo destino. Los dos mueren. Así que me dije, ya que voy a terminar igual que el necio, ¿de qué vale toda mi sabiduría? Nada de eso tiene sentido. Pues tanto el sabio como el necio van a morir. Al sabio no se lo recordará más que al necio. En los días futuros, ambos serán olvidados. Por lo tanto, llegué a odiar la vida, porque todo lo que se hace aquí, bajo el sol, es tan complicado. Nada tiene sentido. Es como perseguir el viento. Llegué a odiar todo el trabajo que hice en este mundo, porque tengo que dejarles a otros lo que yo he ganado. ¿Y quién sabe si mis sucesores serán sabios o necios? Sin embargo, ellos se van a apoderar de todo lo que yo he adquirido bajo el sol a través de mi destreza y esfuerzo. ¡Qué absurdo! Así que, desilusionado, me di por vencido y cuestioné el valor de todo mi duro trabajo en este mundo. Algunas personas trabajan con sabiduría, conocimiento y destreza, pero luego tienen que dejarle el fruto de su labor a alguien que no ha trabajado para conseguirlo. Eso tampoco tiene sentido. Es una gran tragedia. Entonces, ¿qué gana la gente con tanto esfuerzo y preocupación en esta vida? Sus días de trabajo están llenos de dolor y angustia. Ni siquiera de noche pueden descansar la mente. Nada tiene sentido. Entonces, Llegué a la conclusión de que no hay nada mejor que disfrutar de la comida y la bebida y encontrar satisfacción en el trabajo. Luego me di cuenta de que esos placeres provienen de la mano de Dios. Pues, ¿quién puede comer o disfrutar de algo separado de Él? Dios da sabiduría, conocimiento y alegría a quienes son de su agrado. Pero si un pecador se enriquece, Dios le quita las riquezas y se las da a quienes le agradan. Eso tampoco tiene sentido. Es como perseguir el viento.
3: El libro de Eclesiastés, capítulo 3.
5: Hay una temporada para todo. Un tiempo para cada actividad bajo el cielo. Un tiempo para nacer y un tiempo para morir. Un tiempo para sembrar y un tiempo para cosechar. Un tiempo para matar y un tiempo para sanar. Un tiempo para derribar y un tiempo para construir. Un tiempo para llorar y un tiempo para reír. Un tiempo para entristecerse y un tiempo para bailar. Un tiempo para esparcir piedras y un tiempo para juntar piedras. Un tiempo para abrazarse y un tiempo para apartarse. Un tiempo para buscar y un tiempo para dejar de buscar. Un tiempo para guardar y un tiempo para botar. Un tiempo para rasgar y un tiempo para remendar. Un tiempo para callar y un tiempo para hablar. Un tiempo para amar y un tiempo para odiar. Un tiempo para la guerra y un tiempo para la paz. ¿Qué es lo que en verdad gana la gente a cambio de tanto trabajo? He visto la carga que Dios puso sobre nuestros hombros. Sin embargo, Dios lo hizo todo hermoso para el momento apropiado. Él sembró la eternidad en el corazón humano, pero aún así, el ser humano no puede comprender todo el alcance de lo que Dios ha hecho desde el principio hasta el fin. Así que llegué a la conclusión de que no hay nada mejor que alegrarse y disfrutar de la vida mientras podamos. Además, la gente debería comer, beber y aprovechar el fruto de su trabajo porque son regalos de Dios. También sé que todo lo que Dios hace es definitivo. No se le puede agregar ni quitar nada. El propósito de Dios es que el ser humano le tema. Los sucesos del presente ya ocurrieron en el pasado y lo que sucederá en el futuro ya ocurrió antes. Porque Dios hace que las mismas cosas se repitan una y otra vez. También noté que bajo el sol, la maldad está presente en el juzgado. Sí, hasta en los tribunales de justicia hay corrupción. Me dije, a su debido tiempo, Dios juzgará a todos, tanto a los malos como a los buenos, por cada cosa que hayan hecho. También reflexioné acerca de la condición humana, sobre cómo Dios les hace ver a los seres humanos que son como los animales. Pues tanto las personas como los animales tienen el mismo destino. Ambos respiran y ambos mueren. Así que las personas no tienen una verdadera ventaja sobre los animales. ¡Qué absurdo! Ambos terminan en el mismo lugar. Del polvo vienen y al polvo vuelven. Pues, ¿quién puede demostrar que el espíritu humano va hacia arriba y el espíritu de los animales desciende al fondo de la tierra? Entonces, me di cuenta de que no hay nada mejor para la gente que ser feliz con su trabajo. Ese es nuestro destino. y nadie nos puede traer de regreso para ver qué pasa después de que hayamos muerto.
3: La segunda carta de Pablo a los Corintios, capítulo 1, versículos 12 al 24.
6: Podemos decir con confianza y con una conciencia limpia que en todos nuestros asuntos hemos vivido en santidad y con sinceridad dadas por Dios. Hemos dependido de la gracia de Dios y no de nuestra propia sabiduría humana. Esa es la forma en que nos hemos comportado ante el mundo y en especial con ustedes. Nuestras cartas fueron transparentes y no hay nada escrito entre líneas ni nada que no puedan entender. Espero que algún día nos comprendan plenamente, aunque por ahora no nos entiendan. Entonces, el día que el Señor Jesús regrese, estarán orgullosos de nosotros de la misma manera que nosotros estamos orgullosos de ustedes. Como estaba tan seguro de su comprensión y confianza, quise darles una doble bendición al visitarlos dos veces. Primero de camino a Macedonia y otra vez al regresar de Macedonia. Luego podrían ayudarme a seguir mi viaje a Judea. Tal vez se pregunten por qué cambié de planes. ¿Acaso piensan que planifico a la ligera? ¿Piensan que soy como la gente del mundo que dice sí cuando en realidad quiere decir no? Tan cierto como que Dios es fiel, la palabra que les hemos dado no oscila entre el sí y el no. Pues Jesucristo, el Hijo de Dios, no titubea entre el sí y el no. Él es aquel de quien Silas, Timoteo y yo les predicamos, y siendo el sí definitivo de Dios, Él siempre hace lo que dice. Pues todas las promesas de Dios se cumplieron en Cristo con un resonante sí. Y por medio de Cristo nuestro amén, que significa sí, se eleva a Dios para su gloria. Es Dios quien nos capacita, junto con ustedes, para estar firmes por Cristo. Él nos comisionó y nos identificó como suyos al poner al Espíritu Santo en nuestro corazón, como un anticipo que garantiza todo lo que Él nos prometió. Ahora pongo a Dios por testigo de que les digo la verdad. La razón por la cual no regresé a Corinto fue para ahorrarles una severa reprimenda. Pero eso no significa que queramos dominarlos al decirles cómo poner en práctica su fe. Queremos trabajar junto con ustedes para que estén llenos de alegría, porque es por medio de su propia fe que se mantienen firmes.
2: 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Esperamos que la palabra de Dios haya cobrado vida en tu corazón. 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

0: Son las 4:01.
1: 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Nacionales.
2: Polémica por un megaproyecto minero que importará una ciudad para 5.000 trabajadores directamente de China. Quejas en la industria. El desarrollo de una infraestructura inédita para un proyecto presentado al RIGI, que tiene lugar en la provincia de San Juan, enfrenta a empresarios nacionales y a los promotores de inversiones extranjeras por el impacto sobre el trabajo y la cadena de valor local.
1: Tribunales.
2: Cuadernos de la corrupción. Fariña apuntó a José López y dijo que Báez era un depositario de confianza de Néstor Kirchner. El financista arrepentido ratificó que Lázaro Báez negociaba con José López el pago de la obra pública y enmarcó en la amistad que el dueño de Austral Construcciones tenía con Néstor Kirchner el crecimiento de su empresa.
1: Sociedad.
2: Advierten que solo el 15% de las personas usa siempre preservativo. Crecen los riesgos de enfermedades entre los jóvenes. Especialistas señalan que hay un aumento de infecciones de transmisión sexual y atribuyen el fenómeno a desinformación, tabúes y baja percepción del riesgo.
1: En el mundo.
2: Bruselas vetó la entrada a la Unión Europea a excombatientes rusos y propuso un nuevo paquete de sanciones contra el Kremlin. La iniciativa presentada por Ursula von der Leyen incorpora medidas sobre energía, comercio, pesca y activos digitales y busca sostener la presión económica como respuesta a la guerra de Ucrania.
1: Deportes.
2: Crece la tensión con Kylian Mbappé en Francia, 7 días del debut en el Mundial. Reclamo de Dembélé y lluvia de críticas. El delantero tuvo una pobre actuación pese a la victoria del conjunto galo en el último amistoso por 3-1 frente a Irlanda del Norte.
3: Hasta aquí.
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1: Hoy tenemos a una experta para hablarnos sobre los mitos en las dietas de moda y por qué no funcionan. Se trata de María José Paredes, nutricionista del Hospital Vos Andes, y hoy está aquí, en este encuentro de Ciudad Médica. Yo soy Ofelia Díaz de Simbaña y estoy súper contenta de disfrutar en este mundo tan apasionante de la salud. Te invito a que juntos lo disfrutemos. Si estás obsesionado con la imagen corporal y la búsqueda de la dieta perfecta, bueno, pues es fácil caer en el atractivo y tentador de las dietas de moda, pero estas tendencias alimentarias parecen surgir de la nada, prometiendo resultados rápidos, asombrosos. ¿Pero qué se esconde detrás de estos populares planes de alimentación? Bueno, de esto y más conversamos el día de hoy con nuestra especialista, Majo Paredes, nutricionista del Hospital Vos Andes. Gracias, Majo, por acompañarnos el día de hoy. Qué buen tema, ¿no?
2: Sí, qué gusto estar contigo, Fel, el día de hoy. Y pues sí, es un tema que lo escuchamos en nuestras reuniones, es un tema que lo vemos en las redes, es un tema al momento cotidiano en nuestro día a día.
1: Dietas milagrosas que te prometen bajar de peso de forma rápida, cómoda y sin esfuerzo.
2: Ahí tienes las respuestas.
1: ¿Qué tal eso?
2: Tal cual. Las dietas cómodas o las dietas rápidas, como su nombre lo dice, bajas de peso. Pero, ¿qué pasa con el mantenimiento? ¿Qué pasa con el tiempo en el que puedas ver resultados a largo plazo? Muchas de estas escuchamos tanto en la consulta, o tú puedes verlos en personas cercanas que te dicen, bueno, bajé 5, 10 kilos, he bajado 15, pero en el mismo año volviste a retomar el mismo peso. Estas dietas, lo que al momento se enfocan tanto es en restringir la mayor cantidad de alimentos, tanto en macro como micronutrientes, que hablamos de todos los grupos grandes, ¿no? Que nos dan esa energía en nuestro cuerpo, generar tejidos, dar este aporte al momento de energía. Y al mismo tiempo, como lo restringes, que son moléculas grandes, vas a tener estas pérdidas al momento de peso. Pero hay que considerar, ¿es un peso real? ¿Es un peso de pérdida de músculo? Uh-huh. ¿Es una pérdida de grasa corporal?
1: ¿Y
2: qué es lo que estoy perdiendo?
1: ¿Y cuánto te dura también todo eso, no? ¿Cómo se mantiene?
2: Totalmente. ¿Cuánto tiempo te dura? Porque no puedes vivir de una dieta, por ejemplo, a base de caldos. O de sopas, que son muchas de estas dietas milagrosas. No puede ser sostenible en tiempo porque apenas pruebas un alimento sólido, un alimento de los que estaba en tu restricción por un largo tiempo, y es de ahí cuando nuevamente empiezas a generar este efecto al momento de dependencia calórica, empiezas a generar tener un efecto al momento de ansiedad, también de una carga brusca al querer al momento introducir alimentos que tu boca, al momento tus papilas gustativas, lo demandan a gritos, tus pensamientos y la parte al momento también de lo que son la carga a nivel de estómago e intestino, que al momento también funcionan ciertas hormonas controladoras de apetito.
1: Y somos lo que comemos, y no todo el tiempo uno puede, quizá, dicen, ay, cierra la boca, como si ya con eso se acabara, ¿no? Es todo un estilo de vida, no solamente se trata de alimentación.
2: Generar estos hábitos saludables que tanto lo hemos hablado y tanto lo escuchamos es al momento distinguir en que tú puedes bajar de peso, si es el objetivo, puedes o mejorar tus hábitos de alimentación, si también lo es, pensar que tiene que ser a largo plazo, que tiene que ser sostenible en el tiempo y que tienes que considerar dos puntos importantes: el tipo de alimento que escojas y la calidad del producto. Escogiendo uno de estos o los dos a su vez juntos, ya empiezas con primeros pasos para al momento hacer que tu alimentación cambie, y estos cambios al momento generen cambios en tu cuerpo, cambios al momento ya desde la parte

0: metabólica. Parecería que la parte metabólica, que es al momento este conjunto de tantas reacciones químicas de nuestro organismo, tantos al momento factores que condicionan a que todo se regule, todo lo que no está regulado, se ponga en orden. Y tú puedes empezar a ver cambios. Así bajes 200 gramos, 500 gramos, un kilo y medio, como yo mucho le digo a mis pacientes, no es el número, es lo que tú puedas ver y cómo te puedas sentir. Ya te puedes amarrar los zapatos, ya puedes cargar a los niños, ya puedes correr con más agilidad, ya te sientes que la piel luce más linda, ya sientes que las uñas se regeneraron, ya sientes que te cierra una camisa. O sea, sentir al momento esos cambios anímicos o tener un sueño placentero involucra que al momento funciona. O que sé que al momento ya a las 10 tengo un break, o sé que a la 1 con la organización que traje me siento mucho más aseada y no se me distiende tanto el abdomen, o que algo ocurre en tu cuerpo, es mágico. Y eso te genera al momento que tengas menos retención hídrica, que a veces no es solo peso, que muchas veces no solamente sea que al momento es una grasa localizada, sino que haces una grasa que se pierda a nivel general de tu cuerpo. Y así sucesivamente. Entonces, ver que los hábitos cambian en base a lo que tú puedas adoptar.
1: Quiero que esto quede como en la conciencia de todos, en la mente y en el corazón. ¿Cómo afectan las dietas de moda a la salud a largo plazo, Majito? Especialmente en términos de pérdida de peso y de salud metabólica, que a veces no lo tomamos en cuenta y que solamente decimos es para que me quede el vestido este fin de semana.
0: Introducir las dietas de moda, que vas a tener muchos nombres, muchos, la dieta de la cola, la dieta de la piña, la dieta al momento flexible, la dieta paleolítica, tantas dietas. Estas dietas lo que al momento van a hacer es que tú pierdas simplemente músculo, pierdas agua, que al momento estamos como en las proporciones más importantes de nuestro cuerpo, y la grasa corporal por supuesto se puede eliminar de una forma mucho más lenta a través de la orina. Pero si vemos que hay unos cambios tan bruscos con estas pérdidas, tenemos que tomar en cuenta que están afectándose algunos órganos, principalmente ¿cuál? Pues bueno, nuestros músculos. Hablamos al momento que la musculatura corporal, tanto en nuestras piernas como al momento en nuestro cuerpo en general, empieza a disminuir. Tienes más riesgos de caídas a la larga. Hay una depresión de músculo, por eso vas a ver piel flácida en tu organismo. Uh-huh. Al mismo tiempo, no tienes la capacidad de regenerar células para al momento un proceso quirúrgico, hasta por último que tengas al momento, no sé, una cicatrización cortita, te cortas algo. Por otra parte, lo que también se ve afectado es la parte intestinal, porque el intestino no sabe cómo absorber al momento los macro y micronutrientes, es decir, las vellosidades del intestino se alteran, y por eso luego tienes propensión a tener un estreñimiento crónico, una diarrea al momento súper flexible. Otra afectación también es del corazón y el riñón, porque son dos órganos de base que al momento se alimentan de micronutrientes, es decir, sustancias súper cortitas que te dan el marcaje de electricidad al cuerpo. Si no tengo los micronutrientes, que ejemplo, estaban, no sé, la vitamina C, la vitamina B, el ácido fólico, presentes en algunas frutas, en algunas verduras, al momento de estos nutrientes, pues no los tengo, no hay corriente. Y por eso luego tengo afectación que un riñón débil, al momento tengo un corazón mucho más disminuido de tamaño, que tú puedes verlo muchísimo. Hay muchos pacientes que tienen pérdidas bruscas o pacientes que han perdido al momento peso de una forma muy grande, encuentras estos cambios. De una forma no, por supuesto, nutricionalmente adecuada. Otra situación también que podemos verle afectado es que al momento el pH y la calidad al momento de nuestro estómago se modifica, y por tal motivo no vemos al momento que hay un reservorio adecuado de nutrientes, es decir, no tiene la capacidad de luego absorber nutrientes, pasarlo al momento a la parte del intestino y absorberlo, es decir, esta función digestiva cambia.
1: Se desequilibra totalmente.
0: Total. Y la última para un poco complementar. Es el momento, toda nuestra parte al momento del sistema nervioso, nuestra parte al momento cognitiva. Nuestras neuronas se alimentan de mucha energía, que son al momento producto de estos hidratos de carbono que les tememos tanto, de estos azúcares, pero esos azúcares, exacto, no precisamente tienes que consumir las cucharadas de azúcar, sino que están en ciertas frutas, en ciertos cereales, ciertas leguminosas, ciertos alimentos que dan ese efecto. Y si no los tenemos, al momento hacen que haya un deterioro de la memoria, un deterioro al momento físico, anímico, y por supuesto al momento de lo que es la parte cognitiva, te olvidas cosas, hasta la calidad del sueño cambia. Entonces, ver que hay órganos que comienzan a lastimarse, a afectarse cuando tienes dietas que no tienen un aporte nutricional adecuado.
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1: Oye, ya si con esto no hacemos caso, definitivamente es que no nos amamos a nosotros mismos, y menos amamos al cuerpo que Dios nos ha regalado.
0: Si tú al momento quieres encontrar resultados que te beneficien y quieres encontrar esa plenitud como tanto lo buscamos en nuestro día a día, es también encontrar la plenitud del equilibrio. Y buscas a un especialista si has tenido dietas fallidas por mucho tiempo. Esto lo vemos todo el tiempo en nuestra consulta, y nuestros pacientes cuando empiezan a ver que no está tan mal comer ciertos alimentos, o que sepas medir cuál, o qué calidad, o qué cantidad, o cómo mezclar entrenar, hasta qué hora comer, todas las pautas importantes, los pacientes empiezan a ver esta pérdida de peso. Y eso es lo que te permite al momento, en realidad, sentir que hay un tratamiento que funciona.
1: Por ejemplo, la dieta mediterránea. Ah, voy a hablar de tres en específico que quizás son las más favorecedoras. La dieta mediterránea, la dieta keto y la dieta DASH. Uh-huh. Todas estas son mucho más saludables, pero no se necesita solo la dieta, ¿no? Sino es todo, como decíamos, es todo un estilo de vida.
0: Sí, es un estilo de vida. Este tipo de dietas que tú mencionas, MIOFE tiene un aval científico y se lo ocupa mucho desde los países al momento europeos porque sí, hemos encontrado todas las evidencias dentro de esta parte de cultura, pero las hemos traído ya a nuestra región andina y a nuestros países.
1: Se han tropicalizado.
0: Sí. Sí, muchas ventajas de estas dietas, que es, por ejemplo, en la dieta mediterránea, que es una dieta tan saludable, donde tienes tanto omega con los pescados sanos, los frutos secos, frutas y verduras en abundancia.
1: El famoso aceite de oliva.
0: El aceite de oliva, que es tan favorecedor para nuestra función cardiovascular, función cognitiva, piel, tejidos. Funcionan tan bien al momento que te generan crear un hábito sano. Va espectacular cuando tú tienes al momento enfermedades cardiovasculares, cuando tú tienes al momento una diabetes mellitus, o complicaciones con tu peso, o alteraciones, por ejemplo, a nivel de algún órgano en especial, por ejemplo los piecitos comienzan a inflamarse mucho, hay algún cambio. Por ejemplo la dieta DASH también, que funciona tanto desde la prevención de la parte de sodio, el tipo de alimento que escoges funciona también para esta salud cardiovascular. Estas pautas al momento de estos alimentos favorecen mucho porque te generan de cierta forma cambiar hábitos. O sea, empiezas a introducir más frutas, verduras, ciertos colores al momento verdes de hojas, que al momento te favorece la parte de antioxidantes. Empiezas un poco más a introducir lo que son cereales integrales, entonces por aquí tienes también el aporte de fibra soluble. Empiezas un poco a bajar el tipo de la calidad de la grasa de ciertos lácteos. Cambias al momento tu tránsito, al momento de probióticos. Entonces, ver esos nutrientes tan importantes, estas dietas que sí tienen un aval científico, favorece tantísimo y muchísimo, como podemos decirlo, en una simplicidad, es que son beneficiosas para nuestro cuerpo.
1: Claro, imagínate, ya empiezas a realmente tener una visión muy clara de qué es lo que estás metiendo a tu cuerpo, qué le estás introduciendo, pues como si tuviéramos una bolsa transparente, ¿no?
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1: Y empiezas a ver literalmente de qué se está llenando.
0: Y es como tú dijiste en un inicio, MIOFE, somos lo que comemos. Los patrones de alimentación que tengas también son los patrones de tu familia.
1: Claro, se ven toda la familia, ¿no? Es el
0: sí,
1: reflejo.
0: Sí, es el reflejo de tus pequeños si tienes hijos. Generar hábito no es precisamente ser aburrido o comer solamente como muchos pacientes dicen, solo lechuga y tomate. No, no. Esto se trata al momento de que comas delicioso, pero escogiendo lo mejor.
1: Hay consecuencias cuando a veces tomamos quizás ciertos medicamentos porque es justamente parte de la dieta de moda. Tienes varios ejemplos de estas cosas que han pasado.
0: Muchos de nuestros pacientes han llegado a la consulta con algunas alteraciones, podríamos decir, como lo mencionaba hace un momento, las complicaciones que puedes tener, ¿no? Entonces, yo tuve una paciente, llegó a nuestra consulta por algunos tratamientos de dietas al momento muy restrictivas, pero sumado a eso, el tema de estas pastillas, otras píldoras mágicas que también te hablan tanto de que pierdes mucha grasa, mucho al momento peso. Y bueno, la paciente encontraba en sus deposiciones, al momento en su peso, en su cuerpo, en su ropa, que había una pérdida. Perdía grasa, cambiaba todo, ella lo observaba, lo palpaba y lo sentía. Y esta paciente, ¿sabes qué? Empezó con algunas perforaciones de intestino, sangraba muchísimo, ella se asustó, mucho dolor, y ahí fue cuando fue al momento a un cuadro de hospitalización y le encontraron que había una perforación de intestino por este uso y abuso de medicamentos no adecuados. Así que, bueno, después de tantos procedimientos, reconstruir, está con los especialistas adecuados para un mejor tratamiento y mejorar, porque la parte de intestino quedó alterada, no va a ser nunca la misma, y la parte gastro también quedó un poquito aquí molesta, alterada, podríamos decir. Es ahí cuando la paciente vino conmigo a la consulta para decidir hacer hábitos un poco más sanos y encontrar resultados.
1: Definitivamente, yo creo que por eso hay que cuidarnos. Muchísimas gracias, María José Paredes. Nos vemos pronto.
0: Un gusto.
1: Un abrazote.
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0: Son las 4 y 29 minutos. La temperatura es de 16 grados y la humedad del 28%.
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0: Son las 5:04.
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2: El gobierno derogó ahora 12 cuotas simple y precios cuidados. La medida fue normalizada mediante la resolución 12/2026 y la disposición 534/2026 publicadas en el boletín oficial. Hay más de 50 normativas vinculadas al comercio interior.
1: Política.
2: Santa Fe, Puyaro y su reelección no está definido. Estoy entusiasmado con la gestión. El gobernador destacó el crecimiento de la coalición, que pasó de 11 a 15 partidos, y remarcó que también la integran instituciones, organizaciones barriales y vecinos. Hallaron muerto un amigo de Martín Menem, la hipótesis de la viuda negra. El ciudadano venezolano de 46 años, Daniel Antonio Osorio Peñalosa, fue encontrado sin vida sobre una cama y semidesnudo. Analizan las cámaras de seguridad de la zona.
1: Sociedad.
2: Activaron la alerta Sofía por la desaparición de Luciana Barrios Alarcón. El Ministerio de Seguridad de la Nación solicita la máxima colaboración en la ciudadanía. La menor desapareció este lunes en Colonia Carolla. La buscan también en Corrientes.
1: Deportes.
2: Mercado de pases, bombazo en Córdoba. Jorge Sampaoli será el nuevo director técnico de Talleres. El ex entrenador de la selección argentina, de último paso por Atlético Mineiro de Brasil, llegó a un acuerdo con la dirigencia encabezada por Andrés Fassi. Será su primera experiencia en la máxima categoría del fútbol argentino.
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4: Hola, ¿qué tal mi querido amigo, mi querida amiga? Una vez más aquí en Directo al Corazón. Hoy quiero hablar y compartir acerca de esta problemática económica que ha alcanzado a muchas familias, que tiene que ver con la deuda. Y este va a ser el título, en cierta forma, del programa, la deuda. Y cuánta gente está viviendo problemas graves en la familia, en el matrimonio, en el hogar, en la vida misma, a causa de haber contraído deuda y tener problemas económicos. Yo quiero hoy en este programa hablar claramente que usted tiene que estar seguro que no es culpa de Dios esta situación económica, esta situación apremiante, esta situación tan difícil. Esto tiene que ver muchas veces con, se debe por supuesto que a la corrupción, a la maldad, al desenfreno, pero también tiene que ver con espíritus de deudas que se han desatado. Lamentablemente, en los tiempos en los que vivimos hoy, cuando hablamos de espíritus de deuda, son espíritus, son demonios que influyen. Están, ¿bien se acuerda como en los dibujitos animados que había un angelito y un diablito de un lado y del otro, viste, como Tom y Jerry, cuando eran influenciados por las fuerzas del diablo y las fuerzas del angelito, ¿no? Y bueno, yo quiero que usted entienda que hay una situación espiritual muy importante que influye y provoca aún el desorden. Por eso en este programa quiero ayudarte a reprender todo espíritu de deuda, todo aquello que realmente te ha llevado una vida desordenada en lo económico. Ha sido quizás algo cultural, ha tenido que ver con una temporada en donde hemos sido mal enseñados, y lo mismo que estaba sucediendo en el gobierno a nivel nacional, estaba sucediendo en los gobiernos de cada familia, de cada economía, y esto ha producido tremendos problemas. Pero son demonios que están llevando a la vida, a la persona, justamente a vivir mal. Hace un tiempo atrás, en Argentina, había gente que, a causa de la inflación, no se podía ya comprar en cuotas, era algo terrible. Pero la gente lo mismo, se metía en deudas. Y hay gente que todavía no puede salir de aquellas deudas viejas. Pero, ¿sabe qué? Dios ha trabajado y está trabajando con nuestra nación para que podamos tener una economía estable, una economía buena. Pero aunque Dios está trabajando, hay un enemigo que es conocido como el diablo, que también está empujándonos a que nos vayamos a los extremos y que no podamos disfrutar de la prosperidad. Al contrario, que vivamos en aprietos, llenos de compromisos, sin paz. Ahora, si usted, por ejemplo, no está durmiendo bien de noche pensando en cómo va a pagar la tarjeta de crédito, cómo va a pagar las deudas, si todo tu sueldo, por ejemplo, está comprometido, está gastado de antemano, si te golpean la puerta y algunos están pensando hasta en cambiar de ciudad porque tienen mala fama de no pagar, es porque realmente has caído en los lazos del diablo y estás esclavo aún de la deuda y de la miseria, de la escasez. Pero tengo una buena noticia, y antes de ir a la pausa musical quiero decirte esto, que en Jesucristo hay libertad. ¿Para qué? Para

0: ser libre de todo espíritu de deuda y de todo espíritu de miseria que ha tenido atada tu vida y ha tenido atada tu economía. Vamos con una pausa musical, buena pausa musical aquí en Directo al Corazón, y en el segundo bloque el desarrollo de cómo reprender la deuda en el nombre de Jesús. Vamos con buena música.
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1: Y en el programa del día de hoy estamos hablando acerca de la deuda y cómo librarse del espíritu de la deuda. Cuando digo del espíritu de la deuda es porque realmente hay una situación de influencia detrás de esto, porque hay gente que tiene una filosofía de vivir de créditos y vivir de crédito, crédito, crédito y saca créditos para pagar el crédito, o sea que no termina más de pagar los créditos y luego termina con la soga al cuello, ¿no? De tanta, o el agua al cuello, como dice el dicho, de estar ahogado en tantas deudas y en tantas responsabilidades para pagar. Ahora, cuando te hablo acerca de cómo librarte del espíritu de deuda, ¿por qué? Porque si te digo el consejo más práctico y más simple, no, lo que tenés que hacer es no te metas en otros pagos, en otras cuotas, y empiezo con todas esas enseñanzas, es obvio, eso creo que es algo obvio, ¿no? Es importantísimo no meterte en otras nuevas deudas, pero el tema es que hay como una influencia detrás de cada tentación, de cada oferta, de cada propuesta que hay gente que es como que está atado a la deuda y a vivir encarcelado en la deuda. Pero mira, te voy a enseñar lo que dice la palabra de Dios, porque las Sagradas Escrituras para mí son como una regla de fe, ¿no? Una regla de conducta, y que podemos aplicar la palabra de Dios aún aplicándola con sabiduría, y vas a descubrir lo que dice la palabra de Dios, que es tan rico y tan inteligente. Mira, Pablo decía, por ejemplo, en el libro de Romanos capítulo 13, versículo 7, pagad a todo lo que debéis, al que tributo, tributo, al que impuesto, impuesto. Y mire lo que dice aquí: no debáis a nadie nada, sino el amaros los unos a los otros. Como dando a entender, lo único que tenés que deber es dar más amor y bendecir a los demás. Es lo único que tenés que deber, pero no debáis nada a nadie. Hay una historia también en las Sagradas Escrituras que está en el segundo libro de Reyes, en el capítulo 4, que habla acerca de una mujer a quien los acreedores vinieron para llevarle sus dos hijos por siervos. Ella agarra y va y le pide socorro al siervo de Dios, al profeta, así como mucha gente ha llegado y me ha pedido a mí en la iglesia y me ha preguntado cómo hacer, cómo salir, pastor, ore, haga algo. Y quizás ha escrito a través de las redes sociales pidiendo aún oración por cómo salir de las deudas, porque las deudas lo están ahogando. Bueno, así hizo esta señora. Y el profeta le dice, en otras palabras, no busques la solución en mí, sino dime qué tenés en tu casa. Y ella le respondió, una vasija de aceite. Entonces él le dijo y le dio algunas indicaciones de que vaya y pida prestadas vasijas vacías a los vecinos. Y luego que se encierre en su casa, junte a los hijos, que eran los que más comprometidos estaban por estas deudas, y que iban a ver un milagro poderoso. Ahora, ¿qué fue lo que sucedió? El aceite se fue multiplicando. Y de acuerdo a las vasijas vacías, iban llenando, y mientras iban llenando cada una, el aceite iba fluyendo. Ahora, algunos se preguntarán, pero a mí qué pasa que no me fluye la bendición, que no fluye esa provisión. Me encantaría que en mi casa me pase como esa viuda. Aunque el marido era un hombre de Dios, dejó deudas, se metió en deudas aún siendo un hombre de Dios, un creyente. Sin embargo, dejó deudas que a tal punto que los hijos iban a quedar como esclavos, iban a quedar esclavos quizás empeñados. Hoy en la época moderna sería no solamente endeudados, sino que el laburo que hagan trabajo que hagan se los iba a retener el deudor a través de la ley. Pero algunos están en esa condición y dicen, ¿qué pasa que no me fluye a mí la bendición de Dios como a la viuda que se multiplicaba? Bueno, lo que pasa que no se trata de la provisión y de la bendición que fluya o no fluya. El aceite se va a multiplicar y la bendición de Dios está. Y fíjese que en Argentina está sucediendo. Pero, ¿para qué Dios te va a bendecir? Primero, para pagar a tus acreedores. Hay un buen consejo en esto. Cancela tus deudas. Mi querido, mi querida que estás escuchando. Bendición que llegue a tus manos, cancela las deudas y no te metas más en deudas. Presta atención al consejo de hoy porque te va a ser bueno. Este consejo aún fue el consejo del profeta a la viuda para que puedas vivir y que puedas vivir con lo que te quede. Paga las deudas y no te metas en otras deudas. No saques otra tarjeta de crédito que te ofrecen tarjeta de crédito para hacer dulce. No te metas ahora en todas esas ofertas especiales porque llegó el fin de semana que justamente ahora hay más ofertas. Mira. Más que eso, más que seguir los deseos de tus ojos y tratar de llenar el ojo, agarrá y pagá todas las deudas. ¿Sabés qué? Quiero que mires lo que Dios quiere hacer con tu vida. Lo primero que Dios quiere hacer con vos es que puedas vivir en libertad económica, libre de las deudas, libres de tus acreedores, libres de toda opresión. Pero lo que Dios quiere hacer es también bendecirte para que canceles cualquier compromiso que tengas y que vivas bien y que no te falte nada, que puedas aprender a comprar de contado y que puedas tener un buen testimonio para la gloria de Dios. Y este es mi primer consejo en este tiempo. Dios va a bendecir, Dios te va a dar la provisión, Dios va a fluir. ¿Pero para qué? Como le dijo a la viuda aquel profeta, para pagar a los acreedores y de lo que te sobre, de lo que te sobre, vas a poder vivir vos y tus hijos. Qué interesante el tema de hoy. Mira, vamos con una nueva pausa musical en este programa del día de hoy y luego de la pausa musical, el tercer y último bloque del programa.
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1: Y en el programa del día de hoy, ya llegando al último bloque, estamos hablando acerca de la deuda y cómo ser libre del espíritu de deuda. ¿Y por qué digo que el espíritu de deuda? Porque no se trata solamente de disciplina, no solamente se trata de no meterse en otros pagos y en otras cuotas, sino que también usted pueda orar con autoridad en el nombre de Jesús. Y pueda orar en el nombre de Jesús para liberarse de esa influencia que lo mantiene ahí, atado a los acreedores, atado a los créditos, atado a las tarjetas, atado aún a aquellos préstamos que lamentablemente lo único que han hecho es robarle su estabilidad, robarle su paz. Y no solamente eso, fíjese que cuando la persona está esclavizada a las deudas, justamente está atada, pierde la tranquilidad. Es como que trata de escapar de la vista de los acreedores, va para un lado, para el otro, trata de evitar a otras, a gente que le debe plata, hasta la familia. Es como que la personalidad está ligada y no se puede relacionar con libertad hacia los demás. Entonces, es como una vida atormentada y es tormento de verdad. Es como que esto tiene todo el sentido común, ¿no? De para que usted se dé cuenta que no viene de Dios. Esta calidad de vida no viene de Dios y no es para sus hijos. Así que afirmo con todas las letras, no es la voluntad de Dios que viva en deuda. Por lo tanto, en este tiempo dispóngase a terminar este ciclo y terminar el año, terminar esta temporada sin deudas. Pero dispóngase a reprender en el nombre de Jesús todo espíritu de deuda. ¿Y por qué decimos en el nombre de Jesús? Porque el nombre de Jesús tiene todo poder para echar fuera todo demonio y para darnos a nosotros autoridad y potestad para señorear, para gobernar en el nombre de Jesús. Así que mire qué importante el tema de hoy, cómo librarse del espíritu de deuda y basados en la palabra de Dios. Hablamos acerca de esa mujer viuda que el marido la dejó con algunas deudas graves, que sus hijos estaban en una grave crisis a tal punto que los iban a tomar como esclavos por causa de la deuda que había dejado el padre, aunque el padre era un hombre honesto, un hombre de bien, un hombre bueno, pero eso estaba allí en la segunda carta de Reyes, en el capítulo 4, léala. Y usted se va a encontrar con que buscó la bendición de Dios y Dios le bendijo. Fluyó la bendición, fluyó la provisión con una vasija, llenó muchísimas vasijas de aceite. Pero lo primero, la primera instrucción que Dios le dio, el profeta le dio a esta mujer es pagarle a los acreedores. Paga tus deudas, salda tus deudas, cancela tus deudas. Y luego de eso, con lo que sobre vas a vivir. Con lo que sobre. No, algunos hacen al revés. Se gastan todo y después dicen, con lo que sobran pagan la deuda. No, y cada vez viven más ahogados o presionados, oprimidos por la deuda. Mire, vamos a orar ahora en el nombre de Jesús y diga conmigo y dígalo con fe. En el nombre de Jesús yo reprendo el espíritu de deuda y declaro que no tiene parte ni suerte ni derecho para subyugar mi vida ni la de mi familia. Ahora, en el conocimiento de la verdad que ha alumbrado mi mente, me declaro libre del espíritu de deuda que me ha esclavizado. Diga fuerte, y recibo el poder de Jesucristo para vivir en bendición y en prosperidad y aprender a disfrutar de la abundancia y las riquezas que Dios me da. En el nombre de Jesús oramos. Amén. Y amén. Mi querido, mi querida, para mí es un gusto hacer directo al corazón. Anhelo que usted continúe siéndole fiel a Dios y buscando cada día más de agradarle, honrarle a Dios con sus bienes, con su manera de administrar. Y que aún tus ofrendas puedan subir delante del trono de Dios con gratitud y como perfume agradable. Para mí ha sido un gusto hacer Directo al Corazón nuevamente y espero encontrarte nuevamente por esta misma emisora y en este mismo horario. Dios le bendiga.
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2: Son las 6.
3: 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Nacionales.
4: Detectan alguna irregularidad en 9 de cada 10 locales gastronómicos en un operativo bonaerense de control fiscal y laboral. ARBA y el Ministerio de Trabajo de la Provincia de Buenos Aires fiscalizaron comercios en un sector considerado de alta informalidad.
3: Economía.
4: El gobierno volvió a posponer la venta de Intercargo y suma condiciones al proceso para su privatización. La apertura de la etapa número 1 de la licitación se postergó por tercera vez y quedó fijada para el 25 de junio. Además, se sumó la intervención obligatoria de la Procuración del Tesoro y la SIGEN al proceso. Mercados. Las acciones y los bonos argentinos volvieron a las ganancias impulsados por Wall Street. El S&P Merval subió 1,5% y los títulos públicos ascendieron 0,5% con un riesgo país que se dio a 488 puntos básicos.
3: Tribunales.
4: La justicia autorizó la cremación de los restos del indio Solari. La medida fue firmada en las últimas horas por el juez Jorge Rodríguez. Se espera el cierre de la causa por averiguación de causales de muerte.
3: Deportes.
4: Simuló 10.000 veces el Mundial, predijo quién será campeón y arrojó un dato que llamó la atención. El nuevo vaticinio de una supercomputadora para la Copa del 2026, un estudio elaborado por la Universidad de Reading en Inglaterra, arrojó a la selección argentina como el equipo con más probabilidades de alzarse con el título.
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1: Hace muchos años apareció un comentario en mi Twitter que me sorprendió muchísimo. Alguien me había escrito la siguiente frase: a Marcos Witt habría que bañarlo en gasolina y prenderle un fósforo. Casi me caí de mi asiento. A primera lectura sentí como la fuerza del insulto, pero después de leerlo un par de veces más me empezó a dar risa. No podía creer que alguien tuviera el valor de escribir algo tan ridículo. Digo, está bien que no le caiga yo bien a esa persona, pero bañarme en gasolina, ¡wow! Algo drástico, ¿no le parece? Seguramente la persona que escribió aquello ni siquiera tendría el valor de llevar a cabo esa amenaza. De vez en cuando vuelvo a sacar esa captura de pantalla y bendigo a aquella persona que me maldijo. Que por cierto es lo que nos encargó nuestro Señor Jesucristo cuando dijo en Lucas 6:28, bendigan a los que los maldicen y oren por los que los maltratan. Así que he decidido que solo voy a bendecir a los que hablan mal de mí. No permitiré que sus insultos se conviertan en amargura en mi vida. Simplemente no vale la pena.
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0: es que no somos de este mundo. 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
2: Son las 6:28. La temperatura es de 15 grados y la humedad del 31%.
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0: Son las 7 y 4 minutos.
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2: Para Sebastián Menescaldi, economista de EcoGo, es factible que en junio la inflación sea menor al 2%. El experto prevé una nueva desaceleración del índice de precios para este mes. Habló también sobre la situación de la clase media.
1: Economía.
2: Pulseado en el mercado de neumáticos, tras el cierre de FAT y la crisis de Pirelli, los argentinos eligen hoy otras marcas. Aunque llegaron a la Argentina casi 100 marcas asiáticas, los que más neumáticos importaron entre enero y mayo fueron los fabricantes tradicionales. Estos compiten entre ellos para mantener su posición en el mercado.
1: Policiales.
2: Cayó una red de viudas negras que operaba en Puerto Madero. Utilizaban un peligroso sedante con sus víctimas. Agentes de la policía de la ciudad de Buenos Aires arrestaron a 3 integrantes de la banda de San Justo, La Matanza. Se detalló cuál fue el caso que derivó en sus detenciones.
1: En el mundo.
2: La NASA anuncia la tripulación de Artemis 3 y redefine el regreso humano a la Luna. La próxima misión prevista para fines de 2027 pondrá a prueba los sistemas de encuentro y acoplamiento en órbita terrestre, un paso clave en la carrera para volver a la superficie lunar y abrir una nueva era de exploración espacial.
1: Deportes.
2: FIFA confirmó que el árbitro Omar Artán no dirigirá en el Mundial. Las autoridades han informado de que su situación no cambiará. El juez somalí Omar Abdulkadir Artán fue retirado de la lista oficial tras el rechazo de las autoridades migratorias en Miami.
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0: Lionel Messi, que ya dejó atrás la molestia muscular y será titular para sumar ritmo futbolístico.
1: Sí, va a jugar lo que no sé cuántos minutos, tengo que hablar con él todavía. En el entrenamiento de hoy y veremos a ver cuántos minutos para no tener ningún tipo de riesgos y si decidiremos, pero en principio sí va a tener minutos.
2: ¿Qué rol? Bueno, importantísimo, el de siempre. El que todos esperamos, porque no solo cuando está en un vestuario, cuando está en una cancha, todo lo que transmite a los compañeros, el clima que transmite a todos los que lo rodeamos es algo increíble, y también al contrario, eso es lógico. Y yo creo, me voy a permitir decir que está todo el mundo esperando que él juegue. Y no voy a ser yo el que no lo haga jugar, esa es la realidad, porque yo quiero que juegue y con todas las consecuencias, quiero que juegue. Así que ojalá esté bien, que es lo que todos queremos y es la realidad. Así que espero que sea un rol como siempre ha tenido, más allá del resultado que creo yo ahora, en este caso secundario.

0: Después del triunfo frente a Honduras, el cuerpo técnico ahora quiere poner en cancha una base mucho más cercana al equipo ideal. En el medio campo seguirían De Paul, Enzo Fernández y McAllister, mientras que Ezequiel Palacios podría mantenerse entre los titulares. En cambio, Julián Álvarez, el Dibu Martínez y Leandro Paredes todavía continúan recuperándose y no serán arriesgados pensando en el debut ante Argelia.
1: Bueno, Juli está bien, es más una cuestión de que se recupera el 100%, digamos, pero es una molestia ahí que tiene el tobillo y que se le está yendo poco a poco y esperamos que se le vaya completamente y no queremos tampoco arriesgarlo. Y el caso de Leandro, bueno, yo creo que en unos días ya seguramente se puede reintegrar al grupo. Lo de él fue muscular y entonces es un poquito más delicado que lo de Juli, pero en principio vienen bien y casi seguro que al final de la semana estarían todos entrenando con el grupo.
0: Además, Nahuel Molina y Gonzalo Montiel también serían preservados por precaución. Scaloni quiere llegar al debut con el plantel al 100% y sin riesgos innecesarios. La probable formación tendría a Rulli, Capaldo, Jai, Otamendi, Lisandro Martínez y Tagliafico, De Paul, Enzo, McAllister y Palacios, Messi junto a Lautaro Martínez.
1: Sí, vamos a cambiarla porque necesitamos repartir los minutos y en base a cómo hayan terminado todos, haremos el equipo. La verdad que estamos más pensando en que termine el partido y termine bien, haciendo lógicamente un buen partido, porque el rival también es un rival a tener cuidado. Pero lo que vamos a hacer es repartir los minutos para que ojalá no tengamos ningún contratiempo y empezar ya a preparar el partido con Argelia. Creo que el equipo siempre, salvo cuando juega Fideo, cuando jugaba, perdón, ya lo tengo en la cabeza todavía, o cuando juega Nico González, ahí sí que el equipo tiene otra característica. Pero normalmente ha jugado siempre con tres volantes de juego, uno un poquito más extremo, pero con característica de juego y siempre es nuestro ADN. Ahora se nos sumó Juliano, que nos puede aportar también varias cosas. Y bueno, en función del rival y lo que veamos, tomamos siempre la decisión. Pero como decís vos, en el Mundial hemos jugado de las dos maneras y esa posibilidad puede estar también.
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0: Son las 7 y 30 minutos. La temperatura es de 13 grados y la humedad del 35%.
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0: Son las 8:01.
1: 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Nacionales.
2: Detectan alguna irregularidad en 9 de cada 10 locales gastronómicos en un operativo bonaerense de control fiscal y laboral. ARBA y el Ministerio de Trabajo de la Provincia de Buenos Aires fiscalizaron comercios en un sector considerado de alta informalidad.
1: Economía.
2: El gobierno volvió a posponer la venta de Intercargo y suma condiciones al proceso para su privatización. La apertura de la etapa número 1 de la licitación se postergó por tercera vez y quedó fijada para el 25 de junio. Además, se sumó la intervención obligatoria de la Procuración del Tesoro y la SIGEN al proceso. Mercados. Las acciones y los bonos argentinos volvieron a las ganancias impulsados por Wall Street. El S&P Merval subió 1,5% y los títulos públicos ascendieron 0,5% con un riesgo país que se dio a 488 puntos básicos.
1: Tribunales.
2: La justicia autorizó la cremación de los restos del indio Solari. La medida fue firmada en las últimas horas por el juez Jorge Rodríguez. Se espera el cierre de la causa por averiguación de causales de muerte.
1: Deportes.
2: Simuló 10.000 veces el Mundial, predijo quién será campeón y arrojó un dato que llamó la atención: el nuevo vaticinio de una supercomputadora para la Copa del 2026. Un estudio elaborado por la Universidad de Reading en Inglaterra arrojó a la selección argentina como el equipo con más probabilidades de alzarse con el título.
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1: Solo porque estamos en movimiento no significa que estemos progresando, porque habemos muchas personas que andamos con el rumbo equivocado en la vida y terminamos en destinos desagradables y nunca corregimos el rumbo. Dice el Proverbios capítulo 14, verso 12, hay un camino que al hombre le parece recto, pero acaba por ser camino de muerte. Habemos muchos que divagamos por la vida sin rumbo, sin propósito y sin un sentido acerca de la eternidad. Y esos son los caminos que terminarán en muerte, muerte eterna. ¿Qué hace falta hacer? Poner la dirección correcta en el GPS de nuestra alma para que el destino final sea una eternidad gloriosa al lado de nuestro Señor y Salvador, gozando de su gloria y de su presencia.
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0: somos Sion Nación Santa, para de producir, Parábola Films y YG Records.
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1: Hey, yo. 316. Madiel Lara Arias. Este es el reino de Mixtape LP Records. JP Reimer produciendo.

0: Son las 8 y 30 minutos. La temperatura es de 12 grados y la humedad del 37%.
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